Muy buenos días, amados hermanos, en el nombre del Señor. Gracias a nuestro Padre. Gracias a nuestro Señor Dios Todopoderoso.

Para Él sea toda la gloria, a nuestro Padre Celestial. En esta mañana estamos aquí para poder seguir en la presencia del Señor. Que Dios nos ayude a seguir escalando, a seguir entendiendo, a seguir madurando en la fe, a seguir creciendo espiritualmente. Vamos a leer la palabra del Señor, Génesis capítulo 31, donde estamos leyendo. Génesis capítulo 31, versículo 36 en adelante.

de lo que estamos leyendo. Dice la palabra, Génesis capítulo 31, verso 36. Entonces Jacob se enojó y le reclamó a Labán con estas palabras: ¿qué falta cometí? ¿Cuál es mi pecado que con tantas ansias me has perseguido? Has registrado todas mis cosas, has buscado, ¿y qué has encontrado de las cosas de tu casa? Ponlo aquí delante de tus parientes y de los míos, para que ellos digan quién de los dos tiene la razón. Durante estos 20 años que trabajé contigo, nunca abortaron tus ovejas ni tus cabras, nunca me comí un solo carnero de tus rebaños, nunca te traje los animales que las fieras mataban, sino que yo pagaba esa pérdida. Si de día o de noche robaban ganado, tú me lo cobrabas. De día me moría de calor, de noche me moría de frío, y hasta el sueño se me iba. 20 años he trabajado o he estado en tu casa, y esto es lo que me tocó. Por tus dos hijas trabajé 14 años a tu servicio. Por tus animales trabajé 6 años y continuamente me cambiabas mi salario. De no haber estado conmigo el Dios de Abraham, el Dios que adora a mi padre Isaac, estoy seguro que me habrías mandado con las manos vacías. Pero Dios vio mi tristeza y el resultado de mi trabajo, y anoche te reprendió. Hasta ahí leemos la palabra del Señor. 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
0: 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Recuerdan que anterior semana hemos estado viendo una parte. Labán persiguió a Jacob hasta alcanzarlo camino de 3 días. Cuando alcanzó, acusó Labán diciendo: ¿por qué veniste así callado? Como un ladrón te fuiste a escondidas. A mis hijas te los traído como presa. A mis nietos no me dejaste ni siquiera besarlo. ¿Por qué no me has dicho? ¿Por qué no me avisaste antes? Yo hubiera hecho fiesta con arpas, con cánticos tamboriles. Haciendo fiesta yo te hubiera despedido, dice, ¿no? ¿Era cierto lo que Labán estaba diciendo esto? No, era mentira. Y según a la historia, en la palabra del Señor lo que nos cuenta, que Jacob le encara enojadamente cuando Labán le acusa, porque han traído mis ídolos también, se han robado ustedes. Pero Rebeca lo esconde, ¿no? Y no se deja encontrar. Y cuando no encuentra nada Labán, cuando acabó de buscar, Jacob enojado se levanta en el versículo 36 y le dice: ¿qué has encontrado, suegro? Con tanta ira, con tanto enojo me has perseguido hasta aquí. ¿Qué has encontrado? Ahora dime, delante de mis hermanos y delante de tu gente, delante aquí de todos tus familiares, encárame, ponlo aquí. Y Labán no encontró nada. Y ahí es donde Jacob encara diciendo: yo trabajé 20 años. 20 años. De día me quemaba el sol y de noche el frío. Aun cuando tus animales morían, yo tenía que reponer, aun cuando los zorros se lo comían, o el oso se lo comía, el puma se lo comía, yo tenía que defender de día o de noche. Tenía que estar al tanto, porque me cobrabas todo. Aun mi sueldo, cuando te decía cada vez, ya acabé, me cambiabas. Era un hombre de duro servicio.

será difícil de servirle. Ahí está encarándole Jacob. Yo sufrí mucho. Trabajé por tus hijas 14 años. Y 6 años trabajé por mi pago o por los animales que tengo. Nada ha sido gratis. Nada me has dado de parte de ti, suegro Labán. Está encarándole. Está haciendo verle Jacob lo que era. Realmente, Labán. 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

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nos enseña esta palabra que nos hace saber esta palabra Jacob demuestra la fidelidad, demuestra aún con sus hechos, con sus acciones ha demostrado. Pero su suegro no, fue un hombre duro, un hombre que pensó solamente en enriquecerse, una persona que no lo estimó. Sobre que estaba viendo la bendición de Dios, la mano de Dios, a través de aquella persona, de su yerno que era Jacob, estaba viendo la prosperidad, estaba viendo toda la bendición del Señor, pero no fue un hombre agradecido. No fue. Eso es lo que vemos aquí, amados. ¿Qué nos hace entender esto? ¿En cuántos hogares, en cuántas familias hay una persona que teme a Dios? ¿En cuántos hogares hay una persona que teme a Dios, que ama a Dios? Cuando usted no ama a Dios, cuando usted no teme a Dios, pero Dios siempre ha puesto a alguien, sea un hijo, sea una hija, sea un esposo, sea una esposa, sea un padre, una madre, pero Dios ha puesto a alguien en ese lugar para que sea de bendición para ti, para toda tu familia. Si no es en la familia, Dios ha puesto en ese lugar donde usted vive a alguien, a un vecino, a una vecina. Dios ha puesto. Dios ha puesto a alguien para que pueda bendecirles. Dios ha puesto a alguien para que pueda orar, clamar, llorar por usted, por su familia. Dios ha puesto. Así como en esta ciudad, Dios nos ha puesto a nosotros. Nos puso Dios aquí

mientras que Jacob estaba con Labán los 20 años trabajando, cuidando. Todo estaba bien, todo estaba ok. A pesar que la bendición estaba creciendo, Labán no se dio cuenta, no recapacitó, no entendió. Más era su arrogancia, más era su ofensa, más era su ambición de aquel hombre. Hasta que Dios tuvo que sacarle a Jacob de ahí. Igual manera en estos tiempos, igual manera en estos tiempos, también, cuanto más Dios le bendice a aquel rico, a aquella persona que tiene economía, que tiene sustento económico bastante, quiere más, más. Al pobre le sigue teniendo más pobre, al pobre quiere seguir viendo abajo en el suelo, mendigando, pidiendo limosna. El rico quiere seguir creciendo más arrogantemente. El que tiene un negocio y un trabajo quiere seguir creciendo más, pero no se preocupa por sus hermanos, por su prójimo. Así es lo que estaba pasando con Jacob. Así es lo que estaba sucediendo con Labán. Jacob quería también crecer, pero no le dejaba a su suegro. Jacob quería trabajar libremente después de haber trabajado para otro, pero no le dejaba, no le soltaba. Estaba cambiando su salario, su trabajo cada vez. 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

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Cuyacospa, porque tú me amas, porque tú me quieres, por eso me hablas, Señor. Estoy agradecido. Ayúdame, Señor, a agradecerte de verdad. Agradece a Dios, porque hay alguien que está aquí, que está escuchando, que está viendo todo, que está escuchando todo, que es Dios, que es el Espíritu Santo.

Gracias, Dios mío, gracias, Rey. Maravilloso Dios, maravilloso Padre, te damos gracias. Gracias, Señor, Dios mío, Padre Santo. En esta mañana, en este día, Señor, venimos hacia tu santa presencia. Acercamos nuestras vidas, Padre, cada uno de nosotros. Humillados, Señor, venimos a ti. Gracias, Señor, por una nueva semana, por un nuevo tiempo. Gracias. Gracias por toda la situación, Señor, que pasamos, que vivimos. Gracias. Tan solamente sabes el futuro de nuestro país. La situación de nuestro país, Padre, tú conoces, tú sabes, Señor. Conoces, Padre, quién será el futuro presidente. Será mujer, será varón, no sé quién será, Señor. Solo tú sabes. Solo tú sabes, Señor, el pensamiento del hombre, los planes del hombre. Conoces todo, Padre. Conoces, Señor, qué nos viene este medio año, este año. Qué nos trae el próximo año, el futuro, qué nos espera en el futuro, Padre. Señor, tú lo sabes todo. Y también nosotros, Señor, como tu pueblo, como tu iglesia, Señor, sabemos. Sabemos, Padre, que este mundo no cambiará. Que este mundo no traerá, Señor, nada bueno. Este mundo terminará destruyéndose por sí solo. Cuanto más sabio el hombre, con esa sabiduría humana destruirá el mundo. El hombre lo que crea, esa creación lo que hace, ese mismo le destruirá. Ese mismo lo matará, dices, Padre. Señor, sabemos, Padre, que vivimos los últimos tiempos. Como cristianos, como un pueblo de Dios, como una iglesia de Dios.

Sabemos, Padre, que estos tiempos, Señor, ya son tiempos finales. Tiempos, Padre, que ya van llegando a su fin. Así como Labán no sabía que estaba llegando el fin, el tiempo para él. Así como, Señor de Labán, Padre amado, estabas quitando las bendiciones que le habías dado, Señor. Padre amado, a veces, Señor, en nuestra humanidad, pensamos que va a cambiar, Señor, con este gobierno o con aquel gobierno que va a entrar, que va a ingresar, papá. Hombres confiando en el hombre. Señor, quizás en lugar de confiar en ti, Señor, a veces seguimos poniendo nuestra confianza en el hombre. En lugar, Señor, de poner nuestra esperanza por completo, seguimos poniendo nuestra esperanza en el hombre, en el humano, que puede cambiar. Señor, perdona, Señor, nuestras ofensas. Perdónanos, Señor, nuestra incapacidad. No somos capaces, Padre, todavía. No somos capaces todavía, Señor, para entender tus palabras. De guardar tu palabra en nuestra vida, en nuestro corazón. No somos capaces todavía, Señor. Señor, a veces, Señor, confiamos en nuestra economía, en nuestra empresa, en nuestro negocio. Cuando está yendo todo bien, a veces, Señor, nos olvidamos de ti. Cuando, Señor, estamos bien, a veces empezamos, Padre, a fallar, a alejarnos de ti, volvernos tibios. Empezamos a olvidarnos de ti. Empezamos a olvidar de conversar contigo. Dejamos de leer tu palabra, dejamos de escucharte a ti. Señor, a veces, Señor, el orgullo empieza a crecer, nuestro ego empieza a crecer, Señor, en nosotros. Perdona, Señor. Perdona, Padre. A veces, Señor, cuando algo nos va bien en el trabajo, en el negocio, en la empresa que hemos creado, si está yendo bien, papá, nos llenamos de alegría, de gozo, sí, Señor, Padre. Pero a veces, Señor, más nos afanamos, Padre, en crecer. Más nos afanamos, Señor, Dios mío, olvidándonos de ti. Agarrarnos más, Padre, de las cosas materiales. Amado Padre Santo, yo sé que tú estás aquí. Yo sé que tú estás aquí.

padre de la familia o de tu iglesia. No soy el perfecto, Señor. Tengo errores, tengo defectos, Padre amado. Señor, no me siento perfecto. No me siento, Señor, el santo. Tengo todavía, Señor, cosas que me impiden. Cosas que, Señor, debo dejar. Tengo todavía, Señor, Padre amado, rebeldías en mi corazón, mi vida. No hay todavía ese verdadero temor hacia ti, Señor, en nosotros. Señor, que muchas veces, Señor, a veces, Señor, fácil renegar.

0: fácil, Padre, caemos en las iras, en las contiendas, en las provocaciones, Padre. Fácil, Señor, Dios mío, caemos, Señor, Padre Santo, en ese carácter que tenemos. Señor, perdónanos. Señor, a veces, Padre, en nuestra manera, en nuestra humanidad de pensar, a veces digo, Señor, yo ya no merezco el perdón de Dios. Yo ya no merezco ser perdonado. Porque ayer pequé, antes de ayer pequé, hace 2 días, 3 días, 4 días, hace 1 semana pequé, hace 2 semanas he pecado, hace 3 semanas he caído, hace 1 mes también, y he pedido perdón una y otra vez. Señor, si nos hicieras ver, Padre, nuestros pecados, si tú sacaras, Padre, todos los pecados desde que tuvimos uso de razón, desde los 7 años, 5 años, o desde los 10 años que hemos tenido uso de razón, ¿cuántos pecados tendría hasta aquí, Señor? ¿Cuántos pecados tendría, Señor, cada uno de nosotros? Señor, hemos hecho pecados grandes, pecados pequeños. Señor, amado Dios mío, si tan solamente tuviera 100 pecados, Padre, de toda mi vida, 100 pecados, ¿cuál sería, Señor, mi destino? ¿Dónde, Señor, estaría, Padre? ¿Dónde sería el resto de mi vida, Padre? Si fueras como el hombre, Señor, que se cansa. Si fueras como el hombre, Señor, que ya no quiere perdonar. ¿Dónde estaría nuestro destino? Si fueran, Señor, 50 pecados, aún 50 pecados, Padre, para nosotros es mucho. Si fueran, Señor, 20 pecados de toda nuestra vida, aún 20 veces haberte fallado, 20 veces haber cometido errores, 20 veces haberte ofendido, Señor, 20 veces haberte hecho llorar, es mucho, Padre. Para nosotros es mucho, Padre. Señor, si a nosotros, Señor, cuando nuestra familia nos hace enojar, 1, 2, 3 veces, Señor, ya no queremos perdonarle, ya no queremos, Señor, aceptarle, ya no queremos ni siquiera verlo, Señor, cuando 5 veces nos hace renegar o nos ha fallado, Padre. 20 pecados, para nosotros es mucho. Si hubiera pecado 10 veces, hubiera fallado 10 veces, Padre, aún así también es mucho. Amado Dios, Señor, tu amor fue más grande que nuestros pecados. Tu amor fue, Señor, más grande que nuestros errores, Padre. Tu misericordia, Señor, hasta aquí se demuestra. Hasta aquí se hace ver tu misericordia, Señor.
1: Tu presencia es aquí.
0: No fijándote, Padre, en nuestros errores. No mirando, Padre, nuestras faltas. Más mirando, Señor, nuestro corazón con compasión.

amor es más grande que el orgullo del hombre. Señor, gracias. ¿Cuántas veces hemos sido desafiantes? Te hemos desafiado, Señor, como alabar. ¿Cuántos nosotros hemos actuado?

A veces, Señor, nos olvidamos, Padre, cuando nos enojamos, cuando tenemos problemas, cuando estamos pasando momentos difíciles, Señor, nos olvidamos de lo que has hecho, de lo que hiciste, de lo que sufriste.

0: Perdona, Señor, a tu hija, a tu hijo.
1: Por amor a todo el mundo.
0: Amado Padre Santo, Señor Dios, aquí está, Señor, mi vida.

este país, a esta nación. Solo tú puedes cambiar, Padre, cada persona. Mientras que el hombre no cambia, mientras que el hombre no deja de pecar, mientras que el hombre, Señor, no abandona esos malos hábitos, esas malas costumbres, malas cosas, Señor, no habrá cambio en este país, en esta nación. Señor, amado Padre Santo, misericordia, Señor, de nuestro país, de nuestra nación también. Señor, no sabemos qué pasará hoy día, qué pasará mañana, no sabemos. No sabemos qué nos espera estas semanas, no sabemos qué nos viene esta semana. No sabemos, Padre Santo, Señor, será el costo de vida. Señor, se elevarán las cosas materiales, las cosas comestibles, se elevarán el precio. No lo sabemos. Hasta aquí, Señor, no sabemos quién será nuestro gobierno. ¿Será la mujer? ¿Será el varón? ¿Quién será, Señor? ¿Quién será el presidente realmente, Padre? Señor, en especial, no lo sé todavía, Señor, quién será. Pero, Señor, tú ya lo sabías desde antes. Ya lo sabías, Padre, quién iba a ser el presidente en estos tiempos. Desde 2026 al 2030, 2031, tú lo sabes quién será el gobierno. Quién será el futuro gobierno, Señor, en este país. Tú lo sabes, papá. Señor, tan solo nos queda, Señor, acogernos más a ti. Nos queda acercarnos más a ti, para que, Señor, nuestra bendición no falte. A pesar de la crisis, a pesar, Señor, de la inflación económica.

Tenemos honestamente, Señor, tú vas a fructificar, tú vas a bendecir, tú vas a multiplicar en gran manera, Señor, para cada uno de tus hijos, tus hijas que te aman, que temen a ti, que te respetan, que te honran, que te adoran, Señor. Tú vas a bendecir, Padre, hogares, familias, Padre.

5000 hombres, Señor, en el desierto, en el lugar donde estaban, Señor, siguiéndote, Padre. Aquellos tres peces, aquellos 5 panes, Padre amado, tú multiplicaste, Señor, amado Dios mío, papá, para que pudieran saciarse hasta que sobre, Señor, Padre amado, así será, Señor, en aquellos que te aman, en aquellos que te honran, que te respetan, que creen en ti, que confían en ti, Señor, Padre amado, bendito Dios. Para testimonio, Señor, a todo este pueblo, esta nación, que no cree en ti, que no confía en ti, Señor, Padre. Amado Dios mío, Padre, fortalece, Señor, misericordia.

más, Señor, misericordia de este pueblo, de este país, de esta nación. Aún, Señor, de nuestras autoridades. Aún, Señor, Padre, cuántos profesionales, personas.

estos tiempos. Señor Dios mío, Padre, todos somos mal mirados, Padre, porque todos se han corrompido, Señor, en el pecado. Todos, Señor, se han metido, Padre Santo, bendito Dios mío, a las cosas materiales.

Señor, que sea tu presencia alcanzando aquellas almas, aquellas vidas, Padre, que están perdidos, aquellas vidas que están, Señor, Dios mío, coludidos en el pecado, Señor. Amado Padre, Señor, trae ese despertar sobre este pueblo, sobre este país, sobre esta nación.

personas, Señor, amado Dios. Yo sé que más de 33 millones, Señor, de personas vivimos en este país. Señor, yo sé que, Señor, Padre, más de 33 millones de personas, Padre amado, están, Señor, Padre, coludidos. Quizás, papá,

porcentaje de personas, Señor, están llorando, clamando, rogando, Señor, un cambio, esperanza para este pueblo, para esta nación. Amado Dios mío, de los 33 millones de personas, ¿cuántas personas, Padre, son los que te temen? ¿Cuántas personas, Padre, de verdad te aman? ¿Cuántas personas están dispuestas de verdad, Señor, a renunciar todo, a dejarlo todo? ¿Cuántos? ¿Y cuántas personas, Padre, no están dispuestas? Solamente de boca, Señor, te dicen, Señor, te amo, Señor, te adoro. Amado Dios mío, Señor, solo tú sabes, solo tú conoces, Padre de Dios poderoso. Solo tú conoces, Padre. Señor, tú sabes, papá, el pensamiento del hombre. Señor, tú sabes, Señor, Padre amado, Dios mío, el corazón del hombre. Conoces, papá, conoces mi Dios, Padre, qué es lo que está pensando, qué es lo que está deseando, qué es lo que está anhelando, Señor. Conoces de cada persona, Señor. Conoces el corazón, la vida de cada persona, Señor, lo sabes, mi Dios.

Señor, te rogamos a ti. Señor, te pedimos a ti. Maravilloso Padre, maravilloso Dios. Señor, con tu presencia, con tu Espíritu Santo, ayúdanos. Ayúdanos, amado Padre Celestial, bendito Dios. Fortalécenos, Padre, a cada uno de nosotros. Amado Padre, amado Dios mío, aquí está, Señor, tu pueblo. Aquí está, Señor, un pueblo que te ama. Un pueblo que está entendiendo, Señor Padre, tus propósitos, tus proyectos, tus planes, tus leyes. Aquí está, Señor, un pueblo que está preparándose para servirte, Señor, a ti en espíritu y en verdad. Aquí está un pueblo, Señor, que está decidido, Señor, a seguir tus pasos. Aquí está, Señor, un pueblo que está dispuesto, Padre, a pisar las pisadas de Cristo. A ser, Señor, así como Cristo fue. La luz del mundo, la sal de la tierra. Linajes escogidos. Real sacerdocio, nación santa. Pueblo adquirido por Dios, Señor. Ayúdanos a entender esto. Ayúdanos a comprender, Señor, que somos linajes de Dios. Real sacerdocio, nación santa, pueblo adquirido por Dios, comprado con la sangre de Cristo, Señor. Ayúdanos a entender estas palabras. Ayúdanos a comprender, Señor, y a guardar esta palabra en nuestro corazón para no pecar, para no, Señor, desanimarnos, para no

escogido, real sacerdocio, nación santa. Señor, ayúdanos a entender esto para no estar cometiendo errores, para no estar, Señor, desviándonos de tus caminos, Padre. Ayúdanos, papá, a entender cada palabra tuya. Ayúdanos, Padre Santo, a entrar en razón.

0: No queremos ser, Padre, como Labán. No queremos ser como Caín, Señor. No queremos ser, Padre, como el pueblo de Sodoma y Gomorra, Señor, que fueron hombres crueles. Cuando tú estabas visitando, Señor, al pueblo de Sodoma y Gomorra, también peor se comportaron. Peor endurecieron sus corazones, Señor. Amado Padre, queremos ser, Padre, como Abel. Queremos ser entendidos, hombres entendidos, como Noé. Hombres entendidos como Enoch.
1: Aleluya, vamos, despierta, no te duermas.
0: Como Eliseo. Como Abraham.
1: Aleluya, sí, Señor.
0: Como Jacob.

Misericordia, Padre, porque este pueblo necesita, porque este país necesitan, Señor, mujeres, varones llenos del Espíritu Santo, personas que marquen diferencia. Necesita este pueblo, este país, Señor, Padre Santo, necesita pastores, líderes, apóstoles, profetas, evangelistas, necesitan maestros que puedan marcar, Señor, en este pueblo, en este país, como verdaderos siervos de Cristo, como verdaderos hijos del Altísimo. Señor, necesitas, Padre, obreros. La mies es mucha, obreros faltan, has dicho, Señor, Padre. Pero obreros de verdad, obreros que de verdad trabajen honestamente, obreros que realmente trabajen, Señor, Padre, reconociendo tu soberanía, reconociendo, Señor, que tú eres el dueño de todo el universo, que tú eres, Señor, Padre Santo, el dueño de nuestra vida. Señor, Dios mío, Padre, ayúdanos a entender, Señor, a todos. Ayúdanos a entender más, Padre Santo. Quizás, Señor, Dios mío, algunos no entendemos, algunos nos falta entender, Dios mío. Con tu presencia, Padre, con tu presencia, Señor, visita. Con tu presencia, Señor, abre su entendimiento. Con tu presencia, abre sus ojos. Con tu presencia, Señor, aumenta las fuerzas a tu hijo, a tu hija que está cansado, desanimado. Señor, Dios mío, de esa confusión, Señor, sácale a este varón, a esta mujer, Padre, para honra y gloria tuya. Señor, levántale a aquella mujer, a aquel varón que está en las drogas, que está, Señor, enredado en el pecado, que está, Señor, Padre Santo, como cadenas que le atan, Señor, que no les deja salir, Padre Santo, Señor, que esas cadenas sean rotas de su corazón, de sus manos, de sus pies, sean rotas, esas cadenas sean quebradas con el poder de tu Espíritu Santo, Señor. No hay, Señor, obra demoníaca, diabólica, satánica, que pueda resistir tu presencia, Señor. No hay enfermedades que pueden resistir. No hay, Señor, Padre Santo, persona que puede estar, Señor, delante de ti, Señor, Padre amado, Dios mío, de pie. No puede haber, Señor, alguien que pueda resistir tu presencia. Señor, ¿dónde está tu presencia? ¿Dónde está tu Espíritu Santo? Allí hay libertad. ¿Dónde está tu presencia, Señor? Padre, allí habrá libertad, allí habrá, Señor, milagros. Sucederán cosas grandes, milagros sobrenaturales. ¿Dónde está tu presencia, Señor? ¿Dónde reina tu presencia? ¿Dónde gobierna tu espíritu? ¿Dónde gobierna tu presencia, Señor? Mi Dios, no habrá, Señor, quien pueda resistir. No habrá demonios que resistan. No habrá principado, Señor, que se oponga. No habrá, Señor, nada ni nadie quien pueda levantarse, ni ejército, Señor, ni potestades que puedan levantarse, Padre Santo, porque tu presencia, Señor, Dios mío, Señor.

Señor, es un luz que nadie, Señor, resistirá. Señor Dios mío, Padre. Señor, creemos, Padre, en el nombre de Jesús. Creemos en el nombre de Jesús, papá. Señor Dios mío, levántate aún más. Levántate en este corazón. Levántate, Señor, aquí en mi corazón, Señor, aún más. Levántate en esta casa, en este hogar, en este matrimonio, Señor. Amado Espíritu Santo, yo te levanto más, Padre. Yo te dejo crecer. Yo te voy a hacer crecer, amado Espíritu Santo, aún más en esta casa. Aunque el enemigo, aunque esta carne se levante, pero en el nombre de Jesús, a esta carne yo voy a someter a tu presencia, a tus leyes. Voy a someter esta carne, Señor, con tu ayuda vamos a someter esta carne, Señor Padre, bajo la unción, bajo el poder de ti, para caminar, para vivir conforme a ti. Vamos a someter con tu ayuda, Señor, este cuerpo en el nombre de Jesús. Aleluya. Poderoso, santo, poderoso Dios de la gloria, abre cada entendimiento, Señor Padre. Llena con tu presencia, Señor, ese entendimiento. Llena este corazón con tu presencia, Señor, amado Espíritu Santo. Llena con tu presencia, Señor,

de cada corazón, Señor, mi Dios poderoso, esa tibieza rompe, saca, y Señor, ayúdanos a ser calientes, papá. No queremos ser aquel, Señor Padre, aquel mensaje de Apocalipsis capítulo 3, 15, 16, Señor Padre, por cuanto eres tibio de mi boca, te voy a vomitar, Señor. Ojalá fueres frío o caliente, tú has dicho, Señor, yo quiero ser caliente, no quiero ser tibio ni frío, Señor, yo

Que sea un hombre de duro servicio o de doble ánimo, Señor. Tú hazle saber, amado Espíritu Santo, para que pueda sacudirse, para que pueda despojarse de esa vieja naturaleza, esa vieja vida, Señor. Esas costumbres que no te agradan, Señor, que sean sacadas, quitadas de su mente, de su corazón, de su camino, Señor. Amado Padre, con tu presencia, Señor, Dios mío, ilumínale. Con tu presencia, Señor, cambia la vida, Señor, transforma su vida, transforma su manera de hablar, su manera de pensar, su manera de vestir, su manera de actuar, su manera, Señor, papá, de vivencia, Señor, en diferentes lugares donde va, Señor. Padre Santo, sea, Señor, tu presencia llenando, tu presencia, Señor, trayendo un cambio sobre cada vida, en ese matrimonio, en ese hogar, en esa familia, en ese hijo, en esa hija, Señor, hijo rebelde, aquella hija se ha vuelto rebelde o mentiroso, Señor, transforma esa vida, esa lengua, esa boca, transforma y santifica con tu presencia poderosa, Señor. Nada es imposible para ti, Señor, todo es posible, todo se puede, Señor, para el que cree, dice tu palabra. Quita ese espíritu doble ánimo, quita, Señor, esa poca fe de nosotros, Señor. Aumenta la fe, Señor. Padre Santo, bendito Dios mío, aumenta, Señor Padre, las fuerzas, para que, Señor, confiemos, para que aprendamos a creer más en ti, Señor, nos acerquemos más a ti, Señor Padre, con tu presencia, Señor, transforma cada vida, cada corazón, ese corazón afligido, Señor, quita y trae, Señor, gozo, paz, fortaleza, nueva avivamiento sobre cada vida, sobre cada pastor, sobre cada líder, sobre cada hermano, hermana, sobre cada familia, matrimonio, Señor, fortaleza de tu presencia. ¿Cuántos están creyendo? ¿Cuántos están confiando en esta hora, en este

que reciba, Señor, esa bendición, que reciba ese milagro, que reciba esa respuesta, Padre amado, Señor, en su vida, en su familia, que reciba, Padre amado, Dios de la gloria, poderoso Santo, poderoso Rey, Señor, te pedimos, Señor, te rogamos, en el nombre de Jesús, abre puertas, Padre, para aquel que está creyendo, para aquel que está confiando, Señor, Dios mío, Padre Santo. Señor, mi Dios, Padre, aunque, Señor, el enemigo se levante como un león rugiente, aunque el diablo esté, Señor, queriendo devorarle, Señor, a tu hijo, a tu hija, aunque los problemas sean, Señor, difícil de solucionar, Señor, en el nombre de Jesús, aún de la boca de los leones, tú vas a librar a tu hija, a tu hijo, tú vas a salvar, tú vas a, Señor, sacarle, Señor, aunque los problemas estén por completo queriendo matarle, queriendo, Señor, Padre, sepultarle. Padre, tú vas a rescatar aún de ahí. Aún tú vas a sacar de ahí, Señor, Padre, del difícil, Padre Santo. Tú vas a rescatarle, Señor, a tu pueblo. Padre, en el nombre de Jesús, declaro así. Declaro, Padre Santo,

Presencia, Señor, está en este lugar, Padre amado, Dios mío, Padre santo, bendito Dios mío, fortalece cada vida, fortalece nuestras vidas, fortalece nuestra familia, nuestro matrimonio, Señor, nuestra comunión contigo, la comunión entre el esposo y la esposa, los hijos con los padres con los hijos, Señor, que haya comunión, que haya, Señor, Padre, armonía, que haya paz, que haya perdón, que haya fidelidad, sinceridad, compasión, misericordia, Señor, mi Dios, Padre, tu presencia sea llenando, tu presencia sea, Señor Padre Santo, resplandeciendo cada vida, cada corazón, cada entendimiento, Señor, tu presencia va abriendo a los ojos, Señor, papá,

fuerzas, Padre Santo, para cada uno de tus hijos, tus hijas, papá, que están en este lugar buscando tu presencia. Señor, mi Dios, llenarse de ti. Señor, Padre, llenarse tan solamente de tu presencia, más que el oro, más que la plata, más que las riquezas. Señor, tu presencia, Señor, tu presencia es importante. Tu presencia es lo fundamental, Señor. Más que el oro, más que las cosas materiales, tu presencia, porque tú eres dueño, porque tú eres el dueño del oro, de la plata, tú eres dueño de la vida, tú eres dueño, Señor, de la salvación, tú eres dueño, Señor, de todo este país, tú eres dueño de nuestras autoridades, tú eres dueño de nuestros hijos, tú eres dueño del esposo, de la esposa, tú eres dueño, Señor, del suegro, de la suegra, de los cuñados, tú eres, Señor, dueño de esta tierra, tú eres dueño de esta casa, tú eres dueño del Señor, papá, de este carro, Señor, tú eres dueño de este avión, de este coche, Señor, tú eres dueño de los animales, tú eres dueño de todo el universo, de todo el mundo, papá. Señor, Padre amado, mi vida te pertenece, la vida de tu hija, de tu hijo, Señor, te pertenece, Señor, Padre amado, Señor, Padre santo. Tú gobiernas, Padre, gobierna, Señor, gobierna con tu presencia, dirige con tu presencia, Señor. Yo quiero, Señor, que tú seas, Padre, mi director, tú eres mi maestro, tú eres el gerente, Señor.

En tus manos entregamos, ponemos, Señor, cada familia, Señor, cada oyente, Padre precioso, santo. Poderoso eres, Señor. Aleluya, gloria a Jesús. Gloria, Padre santo, gloria a Jesús. Santo, santo eres, Señor. Aleluya.

Aleluya, gloria a Jesús. Gloria a Dios Padre amado, Dios mío. Santo, santo eres, Señor. Santo, santo eres, santo eres, Señor. Señor, también a nosotros santifícanos, Padre. Señor, enséñanos a vivir en esa santidad. Ayúdanos, Padre, a vivir en esa santidad, Padre. A ser santos también, Padre, como tú eres santo, Señor. Porque tu palabra, Señor, nos dice: Dios es santo, aquel que os llamó. Así también sed santos ustedes en toda vuestra manera de vivir, Señor. Ayúdanos, Padre. Ayúdanos a entender, Señor, tu palabra, Padre. A vivir en esa santidad. Santidad en lo que hablamos. Santidad en lo que nos vestimos. Santidad, Señor, en nuestras acciones. En nuestro comportamiento. Santidad, Señor, ayúdanos a mostrar en el trabajo donde trabajamos. Santidad en lo que estudiamos. Santidad, Señor, en todo lugar. Señor, ayúdanos a entender todo. Señor, tú vas a venir por una iglesia santa y pura, sin mancha. Tu palabra, Señor, lo dice todo esto. Por una iglesia santa y pura. Ayúdanos a estar purificando cada día, Señor, nuestra vida. A estar santificando cada día, Señor, nuestra vida, Dios. Ayúdanos a tomar en serio esta palabra tuya. A tomar en serio, Señor. No quiero tomar en juego. No quiero tomar en juego, Señor. Que ninguno tome en juego, Señor, lo que dice tu palabra. Señor, ayúdanos a tomar en serio. Ayúdanos a entender, Padre amado, Dios mío. Que tú, Señor, nos creaste perfectos. Mujeres bellas, hermosas. Varones hermosos. Perfectos, Padre, creaste, Señor. Señor, ayúdanos a entender, Padre. Ayuda a comprender, Señor, a cada varón, a cada mujer, Padre. Cada matrimonio, Señor, necesita de ti. Cada joven, señorita, necesita de ti. Cada mujer, cada varón necesita de ti. No necesita, Señor, otras cosas que no vienen de ti. No necesita del mundo, Señor, Padre, que perjudique su vida. El templo, la casa.

arrogancia, Señor, nada. Señor, no queremos traer lujurias, vanidades, Señor, orgías a nuestra vida. Señor, ayúdanos a entender, Padre, que somos templos tuyos, tu morada, tu casa. Señor, ayúdanos a hacer aquella palabra que dice, de modo que si alguno está en Cristo, nueva criatura es. Las cosas viejas pasaron, de aquí todas son hechas nuevas. Ayúdanos a vivir en esa nueva vida. Ayúdanos a vivir en esa nueva vida, Señor, amado Padre, Espíritu Santo. Dios mío, te rogamos. Señor, te pedimos a ti. Yo te ruego, papá. Yo te pido, Padre Santo. Señor, aquí está tu pueblo. Aquí está, Señor, tu iglesia. Aquí está, Señor, tus hijos, tus hijas. Aquí está, Señor, cada persona delante de ti. Amado Padre, amado Dios mío, llena, Señor, papá, con tu presencia maravillosa, con ese poder tuyo, Señor, llena, llena, Señor, Padre, porque necesitamos de ti, porque necesitas, Señor, de esta presencia tuya. Amado Padre Santo,

Señor Dios mío. Llena más, papá. Fortalece más vidas, corazones, familias, matrimonios, hijos, hijas. Señor, no permitas que el enemigo los engañe. No permitas que caigan esas tentaciones, en esas seducciones, Señor, carnales. Líbralos, Padre, aquel hijo, aquella hija. Guárdalo, Padre, protégelo, Señor. En el colegio, en la escuela, en el camino, en el jardín, en la universidad, en el instituto, en el trabajo, en el negocio, en el viaje, en la ciudad, en el campo. Señor, tú guarda. Yo sé que tú estás en todo lugar. Ayúdale a recordar, Señor, que tú estás con él, con ella. Ayúdale, Señor, a recordar, Padre, Señor, a tu hija, a tu hijo, papá, que tú estás con él, con ella. No estás solo, no estás, Señor, Padre amado, solo, sola. Tú estás siempre con él, con ella. Aunque entre en las tinieblas, en la oscuridad, en un socavón, ahí estás, Señor. Aunque pase por los ríos, ahí estás tú. Aunque camine por el valle de sombra de muerte, Señor, ahí estás tú.

bendice, Señor Dios mío, a tu hija, a tu hijo. Señor, que reciba, Señor, ese ruego, esa súplica que está haciendo tu hijo, tu hija, papá. Ayúdales, Padre Santo. Ayúdales, Padre. Amado Dios mío. Ayúdales, Padre, con tu presencia. Responde, Señor, a tu hija, a tu hijo. Responde, Señor, Padre, a cada persona, Señor, sus ruegos, sus súplicas. Respóndele, Señor, Padre, a tu hija Valentina Huang. Responde, Señor, a tu hija Herminia, Señor, Texi. Responde, Señor, a tu hijo Francisco Joya, Padre amado, Dios mío, a tu hija Yolanda Orcón. Escucha, Señor, su clamor, a tu hijo Ronald Josué. Escúchale, Señor, a tu hijo Héctor Paitán, Padre. Señor, responde, Señor, su clamor de tu hija Julia, de tu hijo Cristóbal Castillo, de tu hijo Juan Pablo Guamaní, a tu hija Ana Isabel, Señor, Chapuñán. Escucha, Señor, Padre, su clamor.

ruegos, sus súplicas a tu hija Eugenia Guamaní, Marta, Señor, a tu hija Gaudencia, a tu hijo Joel, Señor, Padre, a tu hija Nancy, a tu hija María, Señor, Padre Santo, escucha, Señor, su clamor de cada uno de tus hijos, tus hijas, amado Padre Celestial, a tu hijo Wilber Condori, a tu hija Paulina, a tu hijo Walter Guamán, Señor, a tu hija Patricia, a tu hija, Señor, papá, Lucía. Escucha, Señor, Padre, su clamor, Padre, que reciban la respuesta, que reciba, Señor, Padre, la fortaleza, a tu hijo Willy, a tu hijo Héctor, Señor, a tu hijo Flavio, a tu hijo Milagros, Padre, a tu hija Adela, Señor, a tu hija Urbana Chipa, a tu hijo Oscar, a tu hija Ana Isabel, a tu hija Raquel, a tu hija Valentina, a tu hijo Señor Cristóbal, Padre amado, a tu hija Angélica, Señor, a tu hijo Feliciano, Padre precioso, a tu hija Celia, Señor, fortalece a tu hija Padre Emilio, a tu hija Señor Padre Cirila, a tu hijo Señor Padre Alejandro, Javier, Timoteo, Feliciana, Fernando, Segundina, Señor, a tu hija Florencia, Señor Padre, con tu presencia visítalos, con tu presencia, Señor, abrázale, Padre Espíritu Santo, a tu hija Inés, Señor, escúchale, papá, su clamor, que reciba la respuesta, que reciba la solución, Padre, que encuentre, papá, solución completa en ti, que encuentre esa sanidad, que encuentre, Señor,

en tu presencia, amado Espíritu Santo. Señor, papá, llena con tu presencia, llena, llena, llena, Espíritu Santo, llena los corazones, llena las vidas, Padre. Señor, te rogamos. Señor, te pedimos, Padre, a ti en el nombre de Jesús. Maravilloso Dios mío, Señor, que reciba, papá, esa respuesta, tu hija Delia, su esposo, sus hijos, su matrimonio. Señor, a tu hija Sebastián, a tu hijo, Señor, Padre Jaime, a tu hijo Juan Carlos, a tu hija Benita, Señor, Padre, a tu hija Valentina, a tu hijo, Señor, Padre amado, Dios mío, Eduardo, Catalina, a tu hija, Señor, Venancia, a tu hija, Señor, Padre Norberta, a tu hija Carmen, a tu hijo Valentín, Señor, Padre, a tu hija, Señor, Rosa, Padre es precioso, a tu hija, Señor, Carlos, a tu hija Carlota, a tu hijo Fidel, Señor, Padre, a tu hija Beatriz, a tu hija Manuela, Señor, Padre, a tu hijo Manuel, Señor, Padre amado, Dios mío, que reciba a tu hija, Señor, Victoria. Señor, Padre amado, a tu hija Candy, Cindy. Señor, Padre amado, Dios mío, con tu presencia, abrázales, Padre. A tu hija Paulina, a tu hijo Paulino, Señor, Padre Santo. A tu hijo Augusto, a tu hija, Señor, Braulia. A tu hijo Vidal, Luz Marina, Irmo. Señor, tú conoces, tú sabes. Señor, a tu hija Milcar, a tu hijo, Señor, Edgar. Señor, a tu hija, Padre, Luz Marina. A tu hija Justa, a tu hija Beatriz. Señor, a tu hija Gregoria, a tu hija, Señor, Marixa. Señor, Padre amado, a tu hija Hilda, a tu hijo Roger. A tu hija Eustaquio, Señor, Padre, a tu hija Nieves. A tu hijo Fernando, Señor, a tu hijo Wilfredo. A tu hija Aide, Aquilino. Señor, tú conoces, tú sabes, Padre, a tu hija Flor. Señor, a tu hijo, Señor Fidel, Señor Padre amado, a tu hijo Toribio, a tu hija Padre Santa Agustina, Señor Padre amado, Dios mío, aquí está, Señor, tu pueblo, tu iglesia, a tu hijo José, Señor Padre amado, Dios mío, Señor, a tu hijo Dalmesio, Señor, a tu hija Felicitas, Padre amado, Dios mío, en tus manos, a tu hijo, Señor Juan, Señor, Padre amado, a tu hijo David, a tu hija Guillermina, a tu hija Augusta, a tu hijo Marcelino.

0: Espíritu, Señor, Padre Santo, Santo, Santo, Santo Dios.
1: Aleluya, vamos, despierta, no te duermas.
0: Aleluya, Padre, gloria a Jesús. Llena, Señor, los corazones, los hogares. Llena, papá, este pueblo, esta nación, este país. Con tu presencia, guíanos, ayúdanos, Padre. Maravilloso Dios, te rogamos, te pedimos a ti, en el nombre de Jesús. Toda la gloria, toda la honra sea para ti, Padre. Gracias, Señor, esta obra, este ministerio que has levantado también, papá. Glorifícate, Padre, con tu presencia, con tu Espíritu Santo. Esta obra bendice, Señor. Cuántas emisoras están, Señor, Padre, unidos, juntos, llevando tu palabra, llevando, Señor, tu presencia. Señor, bendice cada emisora, cada obra, bendice, papá, en diferentes lugares, pueblos, ciudades. Señor, bendice, papá. Padre, en el nombre de Jesús te lo pedimos. Todas las necesidades de esta obra también entregamos. Ese local propio, ese terreno propio, Señor, entregamos. Señor, la necesidad económica también, Señor, necesita tu obra, papá. Ponemos en tus manos, entregamos todo, todo entregamos en tus manos. Señor, tú vas a proveerte, tú vas a tocar vidas, corazones también con tu poder, con tu amor, con tu Espíritu Santo. Gracias, Señor. Ahora nos levantamos, cubriéndonos con tu sangre, con tu presencia, con tu poder, con tu armadura poderosa. Nos levantamos en el nombre de Jesús. Amén, amén.

5 de la mañana con 46 minutos de Radio Vida para cada uno de ustedes, amado pueblo del Señor, en este día maravilloso, lunes 8 de junio. Dios me lo bendiga a todos ustedes, amados hermanos, hermanas que están en la sintonía. Radio Vida para cada uno de ustedes, amado pueblo del Señor. Siempre juntamente con todas las emisoras enlazados. Radio Vida en la frecuencia de los 680 de la amplitud modulada. Así también a través de las redes sociales en www.radiovidacusco.com. Y gracias a las emisoras filiales que tenemos, Radio Vida en Marcaconga, a provincia de Acomayo. Que Dios me lo bendiga a cada uno de mis hermanos por Radio Vida en Acomayo. Así también Radio Vida allá en Descanso Canas, también bendiciones para todos mis hermanos, para toda la familia Saico. Bendiciones también para Radio Vida en Región Madre Dios, Puerto Maldonado, bendiciones. Ahí está la frecuencia de los 760 AM. En esta temporada, Dios, ¿dónde pondrá esta frecuencia? Solo rogamos, ponemos en las manos del Señor. Tenemos la frecuencia de los 96.7 en Puerto Maldonado. Bendiciones, amados hermanos. 96.7 FM en Puerto Maldonado nos puede escuchar a través de esta frecuencia. Así también Radio Altura en Huancarani. Bendiciones, mis hermanos, en Radio Altura Huancarani. Gracias, mi hermano José Tex Gallego. Bendiciones. Radio JRR, bendiciones en 15.000. Camanti, bendiciones en distrito 15.000. Que el Señor me lo bendiga. Radio Voz Cristiana, allá en distrito de San Pedro Cachora, región Abancay. Bendiciones a Purímac, bendiciones mis hermanos. Así también Radio Nueva Jerusalén en Cuncacha Alta, bendiciones para todos mis hermanos. En distrito de Curahuasi. Radio Nueva Luz en Cayo Uno, bendiciones mis hermanos. Radio La Vid también en distrito Santa Teresa, bendiciones. Radio Cultural y Capellana en distrito Cotabambas, Apurímac, bendiciones mis hermanos, para todos mis hermanos que están siempre en la sintonía. Y en diferentes lugares, cuántas FMs, cuántas frecuencias enlazadas, conectadas con su radio. Y a todos mis hermanos que están bien, están siempre siguiéndonos a través de la plataforma de Facebook, que Dios me los bendiga. 5:48 minutos de Radio Vida para cada uno de ustedes.

5 de la mañana con 52 minutos, Radio Vida para cada uno de ustedes, amados hermanos. Saludos para familia Navarrete Álvarez, para mi hermano Felipe Navarrete y esposa, bendiciones a mis hermanos. También mi hermana Julia Pareja, bendiciones mi hermana, bendiciones. Mi hermana Florentina Lima, Aime también, Dios me lo bendiga para su esposo, para sus hijos. También para mi hermana Victoria Jaguana, allá en San Borja, Huanchaj, bendiciones mi hermana Victoria Jaguana. Para toda su familia. Mi hermano Esteban Leva y esposa Lucila Itme. Ella uno, La Collavero, bendiciones. Sector Tupac Amaru, bendiciones mi hermano Esteban, mi hermana Lucila. Así también mi hermano Moisés Huamaní Concha, su papá Feliciano, su mamá Leucadia Concha, bendiciones. Totora Corca Cusibamba, bendiciones mis hermanos en distrito de Corca Totora, Dios me los bendiga. Así también para mi hermano Danilo Janco en Pucallpa, bendiciones Ucayali. Mi hermana Eutropia Huamán Coragua, su esposo Jesús Reinaga. En Pacobamba, Andahuaylas, Apurímac, bendiciones para todos mis hermanos. Así también para mi hermano Héctor Huamaní Quispe, para su esposa Soledad Jaquewa. También para Gregorio Jaquewa, esposa Maximiliana Quispe en Condebamba, Sayla, Cusco. Saludos también para mi hermana Clotilde Marca Gutiérrez, para sus hijos, para toda la familia en Marca Conga, Sangarará, Acomayo. Saludos también para mi hermano Gedeón Mormontoy, bendiciones para toda la familia Mormontoy. Mi hermano Noemí, bendiciones. Yo sé que Dios seguirá obrando. Mi hermano Porfirio Chalco, familia en Pampajewar, Urcos, provincia de Urcos, bendiciones mis hermanos. Así también mi hermano Edgar Aguirre y Aranga en Colcabamba, Huancavelica, región Huancavelica, bendiciones. Saludos para todos mis hermanos de Huancavelica, Ayacucho también siempre escuchando. Huancayo, Huánuco, San Martín, Cajamarca, Cerro de Pasco, bendiciones por Lima. 5:54 minutos, ya estamos llegando a la parte final. Bendiciones para mi hermano Abelino Quispe, para su esposa Dina Taracaya. En Yauri Espinar, bendiciones para Espinar, para todos mis hermanos. Esperamos pronto salir en Espinar también en la frecuencia modulada. Ya está listo las antenas, falta prender nada más, Dios bendiga para Espinar, mis hermanos. Saludos para mi hermana Antonia Inantay, bendiciones mi hermana por Huancaro, Santiago. Mi hermano José Manuel Aujahuaki. Mi hermana Vicentina Sallo en Cooper, Chinchero, provincia Urubamba, bendiciones. Mamá Cirila Ramos, bendiciones mi hermano Roberto Guamaní en Pomate, Yaurisque, Paruro, bendiciones para todos mis hermanos también. Bendiciones para mi hermano Felipe Alegría, también allá por Lima, mi hermana Eduarda Misme, Dios me lo bendiga. Sigo con 56 minutos, llegamos a la parte final con nosotros, hasta aquí será mis hermanos, bendiciones. Dios mediante, el día de mañana nos vemos a las 4 de la mañana en tu programa A Solas con Dios. Chao hermanos.

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1: Hijo mío, nunca permitas que este fuego se apague en ti. Aviva el don del fuego que hay.

Buenos días, hermanos y hermanas, con cada uno de ustedes, ¿cómo están? ¿Cómo se encuentran el día de hoy? Ya nos encontramos en un nuevo día más, gracias a nuestro Señor Jesucristo, que nos da un día más de vida, en la que podemos seguir apreciando su creación, en la que podemos seguir estando confiando en Él, hermanos, ¿no? Desearle lo mejor en este día.

0: Día en, bueno, ya que nos encontramos hoy día lunes 8 de junio, hermanos. Nos saluda a cada uno de ustedes y sale lo mejor en este día. Muchas gracias por estar acá en la sintonía de Radio Vida. Agradecemos a todos los hermanos y hermanas oyentes de Radio Vida y también a los hermanos y hermanas que nos apoyan. Muchas gracias. Enviarles bendiciones a cada uno de ustedes y agradecerles por su apoyo. Gracias, hermanos. Así iniciamos nuestra programación, siempre deseándoles lo mejor en este día con cada uno de ustedes. A seguir adelante en la obra de nuestro Señor Jesucristo, siguiendo adelante leyendo su palabra, meditando su palabra y también compartiendo a más personas para que puedan conocer más de la palabra del Señor, más de esta palabra que es muy útil para que nosotros podamos tener una vida buena, una vida plena en los ojos de nuestro Señor Jesucristo. Entonces, hermanos, no siempre teniendo en cuenta esto y agradeciendo también a nuestro Señor por el infinito amor que Él nos ha dado, también porque Él ha venido a este mundo para que nosotros podamos tener una nueva oportunidad, para que nosotros tengamos, ¿no es cierto?, una oportunidad de estar mucho más cerca del Padre, porque antes estábamos muy lejos, antes teníamos que cumplir toda la ley que era estricta, ¿no? Entonces, hermanos, teniendo en cuenta eso, muchas gracias. Ahora sí, voy a pasar con mi mamá. Muy buenos días, hermanos, y bueno, que tenga un muy bonito día.
1: Amén. 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
1: Buenos días, son las 7 en punto de la mañana. Buenos días, son las 7 en punto de la mañana.
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5: Amado Padre Eterno, Dios de los cielos, santo, santo, santo, tres veces santo eres tu Dios. En este día, tus hijos, una vez más nos postramos ante tu presencia. Venimos con un corazón contrito y humillado. Reconocemos nuestras faltas, nuestros errores, mi Dios. Perdónanos. Perdona el pecado de tu pueblo, Padre bendito. En esta mañana permítanos acercarnos a tu presencia. Te rogamos, oh Dios, que tus oídos estén atentos a la oración de tus hijos. Que este día, Señor, tu cuidado, tu amor siempre esté con cada uno de nosotros. Señor, conforme a tu promesa, Dios mío, tú estás en nuestra salida y en nuestra entrada desde ahora y para siempre. Gracias. Sé que muchos de tus hijos, Señor, están pasando tiempos difíciles, momentos de luchas y pruebas, no sé, enfermedades, fracasos, llantos, dolores, sufrimiento. Padre, ten piedad de tus hijos y, Señor, pon tu paz en nuestros corazones. Oh Dios, pon tu gran amor en nuestros corazones. Padre, derrama sanidad sobre cada uno de tus hijos en esta mañana. Es lo que te pedimos de todo nuestro corazón. En este día, primer día de la semana, lunes 8 de junio de este año 2026. Gracias te damos por tu gran amor, porque aún permites que nosotros podamos abrazar este día, aún permites que nosotros podamos llegar a este día, bendito Dios. A ti sea la gloria y la honra por los siglos de los siglos. Padre, gracias por el día de ayer que pasó. Gracias. Señor, en tus manos nuestra patria peruana. Oramos, Señor Dios mío. Aunque hasta el momento no hay, Señor, de un ganador en lo que es la presidencia de nuestra patria, Señor, sé tú mismo obrando. Sea quien sea que ocupe ese sillón presidencial, siempre sea conforme a tu voluntad, Padre bendito. Obra en favor de nuestra nación, nuestra patria peruana, Padre. Señor, basta ya de tanto sufrimiento, tanta muerte. Oh Dios, en tus manos nuestra patria peruana. Oramos por nuestra nación peruana, por nuestros gobernantes que están en eminencia, Padre. Santo Dios, bendice este programa, Señor. Sea de mucha bendición este programa. Usa mis labios, Señor, para bendecir a tu pueblo. Gracias. En tus manos estamos. Padre, bendiga a todas las emisoras que están en cadena con nosotros. A esa red radial vida, Señor. Bendígalo, Padre. Gracias. Guíanos en este programa. Que tu Espíritu Santo nos guíe. Oh, amado Dios. Oramos en el precioso y maravilloso nombre, que es sobre todo nombre, el nombre de tu Hijo, nuestro Señor Jesucristo. Así sea.
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Hola, hola, muy buenos días, Cusco. Buenos días, Perú. Buenos días, hermanos y amigos. Muy buenos días. Bienvenidos una vez más a tu programa El Sembrador. En esta hermosa mañana de hoy, lunes 8 de junio del año 2026. Nuestras gracias sean a nuestro Dios Todopoderoso por permitir llegar a este día, lunes 8 de junio. Estamos ya en el mes de junio, en el sexto mes del año 2026, o sea, estamos a mitad del año, estamos en el mes 6, de ahí solamente falta otros 6 meses para poder finalizar este año 2026. Muy buenos días, bienvenidos.

Bendiciones a cada uno de ustedes en esta hermosa mañana. Les saludamos a través de su programa El Sembrador, vuestro hermano en Cristo, vuestro humilde servidor Abraham Rojas Avilesia, en el aire con ustedes en esta mañana de hoy lunes 8 de junio. Agradecidos a nuestro Dios eterno, nosotros ya esta vez nos encontramos ya en la ciudad imperial del Cusco, aquí en Cusco, Perú. Gracias a Dios, después de unos días de estar en la selva peruana de Madre de Dios, su capital, Puerto Maldonado, nuevamente estamos en casa, ya estamos en familia, agradecidos al eterno Dios por su gran amor. Atención, el día de ayer se vivió una fiesta electoral en toda nuestra nación, nuestra patria peruana. Gracias al Señor, nosotros siempre confiando en el Señor, poniendo nuestra confianza en Él, porque Dios, sabemos que Dios tiene el control absoluto de todo lo que ocurre en esta planeta llamada Tierra. Claro que sí, el día de ayer se vivió esta fiesta electoral donde todos los peruanos hemos acudido a las urnas a poder emitir nuestro voto responsablemente. Hasta el momento no hay un claro ganador. Nadie puede decir yo he ganado. No hay absolutamente nada, porque según ya los resultados oficiales de la OMPE, al 92.513%. Así que de ahí, yo sé que hay mucho todavía por recorrer. No sé, los resultados oficiales quizás de aquí a un mes se darán a conocer por la Oficina Nacional de Procesos Electorales, OMPE. Pero según ya los resultados oficiales del OMPE, reiteramos, ya actualizados a las 7 de la mañana con 10 minutos, al 92.513% va de la siguiente manera. La

segundo lugar, el señor candidato Roberto Sánchez con 49,651%. Son décimas, ¿eh? Nada está dicho. Nadie puede decir he ganado. Nadie, absolutamente. ¿Por qué? Porque son décimas. Son décimas de porcentaje de diferencia. Menos que el 0.4%. Así que es muy, muy mínima es la diferencia. Cualquiera puede ganar. Bueno, así está la situación. Pero nosotros, los cristianos, los evangélicos, confiados en el Señor. Gane quien gane, Dios siempre tiene misericordia de nuestra patria, nuestra nación peruana. Así que nosotros siempre, como dice la palabra, oremos por nuestras autoridades, principalmente

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0: 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arrasando con la sintonía a nivel local, regional, nacional e internacional. Muchas gracias a todos nuestros hermanos que nos sintonizan a través de la red radial Vida, Paikunataña y Chacunchi.
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0: Claro que sí, Radio Vida en cadena con una red de emisoras cristianas en esta hermosa mañana. Gracias. También estamos en cadena con Radio Radio Revelación en los 99.9 FM en el distrito de Umachiri en la provincia de Melgar, región Puno. Gracias Puno, gracias Umachiri, gracias Radio Revelación, Pastor Severino Coyacoa, para toda su linda familia, a todos nuestros hermanos que nos sintonizan a través de esta señal. Y también estamos a través de Radio La Vida, Radio La Vida. 91.5 FM en el distrito de Santa Teresa, Radio La Vid, 91.5. Ahí está la familia Hurtado, mi hermano Ronald Hurtado, muchas gracias. Y también estamos en cadena con Radio Voz Cristiana en Huancavelica, Cuyo Churcampa, Pastor Marcial Javier, Radio Bendición Divina 90.3 FM en Paucará, Huancavelica, Pastor Rafael, muchas gracias. Radio Chipó en Ayacucho, 91.5 FM para todo el Valle Sondondo, desde Chipao, Radio Chipao, allá en la región de Ayacucho, Pastor Jesús Atiquipa Ramos, un abrazo. También estamos a través de Radio Frecuencia Divina en Ñuñoa, Puno, con mi hermano Marquiño Condore, gracias mi hermano Marcos Condori, Radio Frecuencia Divina en Ñuñoa, Puno, gracias Radio Vida Cocha Patacanas, Radio Vida Ñuñoa, Puno, 91.5, mi hermano Mario Turpo. Gracias a ustedes, nuestro Dios les bendiga por estar siempre en cadena con su Radio Vida Cusco 680 AM. 7 con 20 minutos, 7 con 20. Cordiales saludos a toda esta linda audiencia allá en la ciudad de Puerto Maldonado. Madre de Dios, Radio Vida 96.7 FM. Muchas gracias.

están muy contentos, están muy felices nuestros hermanos de la región de Madre de Dios, especialmente Puerto Maldonado. Ahí estamos en la señal FM, nítido, potente y con buen peso, ¿no es cierto? 96.7 FM, Radio Vida, Puerto Maldonado. Cordiales saludos a la familia Vivanco Condori, mi hermano Víctor Vivanco, su esposa Demetria Condori, para toda su linda familia allá en Puerto Maldonado, Girón Chinchaysuyo, M12, los estudios de Radio Vida en Puerto Maldonado. También cordiales saludos a mi hermano Juan Quispe Inquillay, su amada esposa, su linda familia en el kilómetro 12 de Puerto Maldonado, Cusco. Muchas gracias, mi hermano Juan Quispe Inquillay. También saludos cordiales para quienes, para mi hermano Wilfredo López, su esposa, y para toda su linda familia, un abrazo en Puerto Maldonado. A mi hermano Rafa Rafael Quispe, ¿cómo está Rafa Rafael en Puerto Maldonado? Y a todos nuestros hermanos que nos sintonizan en esta hermosa mañana, mi hermano Demetrio Huarca, su esposa, quienes están por ahí también. Está mi hermano Pedro Coa y familia, miembros de la Iglesia Evangélica Maranata, muchas gracias por la sintonía. Saludos también a mi amigo Pastor Basile de Cuiro, su esposa Virginia Pariguana, ¿no? Y también su linda familia y toda la iglesia, la membresía de la Iglesia Casa de Jehová, Shalom, La Joya, en Puerto Maldonado. ¡Qué lindo, qué precioso! Están muy contentos nuestros hermanos, acompañados por la mejor frecuencia, 96.7 FM, Radio Vida, Puerto Maldonado. La gloria y la honra sea para Papá Dios, para nuestro Dios, porque Él es el autor de esta linda y hermosa obra allá en Puerto Maldonado. 7 de la mañana con 23 minutos, 7 de la mañana con 23 minutos. 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

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No se olvide, librería cristiana plenamente. 7:28 a.m. También queremos agradecer aquí en la ciudad imperial del Cusco a la familia Sotomayor Valverde, mi hermano Pío Alfredo Sotomayor, su esposita Gumercinda Valverde, sus hijos. Muchas gracias allá en Macarim, El Garpuno, a mi mamita Caetana Vilca, su esposo Laureano Carvajal. Nuestro Dios bendiga esta linda familia allá en Macarim, El Garpuno. 7:29 a.m. Somos Radio Vida. Este es tu programa, El Sembrador. Gracias, saludos también a todos nuestros seguidores por las redes sociales. Compartan nuestra programación. Compartan, no esperen que se le diga, sino ya ustedes automáticamente si encuentran nuestra programación, inmediatamente vuestra tarea es compartir, claro que sí, para que el mensaje poderoso de Dios alcance a más vidas. Sí, así de esa manera usted está colaborando en la difusión de la palabra de Dios. Saludos a mi hermana Vicentina Aquino, muchas gracias. Panache, Alinda Rosa Cano Quispe, en Corcor Chinchero. Saludos también para Urbana Chipa. ¿Cómo están, Panachay? Urbana Chipa. Saludos también allá en la antena para nuestra hermana Urbana Rojas. Bendiciones, ¿eh? Ana Isabel Chapoñán Nizama, muchas gracias. Delia Cencia, buenos días, saludos. Hoy está de cumpleaños, feliz cumpleaños mi mamita Victoria Pocori. Te mando con mucho cariño, que Dios me lo bendiga. Mamita, que su día le pases muy bonito, dice. Los saludos siempre de parte de Alex, Ubelina y Metodio. Así que allá en Achapocoroay, a nuestra mamita, que está de cumpleaños, la mamita Victoria Pojori. La mamita Victoria Pojori está de cumpleaños allá en Achapocoroay. Los saludo de parte de su hija Delia Cencia y también de parte de Alex, de Ubelina y Metodio. ¡Feliz cumpleaños, mamita Victoria Pojori! Saludos también a nuestra hermana Hermelinda Pilco Taipe, Maritza Quispe Hualpa. También para Maritzita Guanachín Quispe, muchas gracias. Su esposo Jordi Daniel, gracias. Paulina Cruz.

Quiero mandar saludos para mi papá Antonio Alvarado, mi mamita Alejandrina Canampa, también para mis hermanos por Anta, Chincha y Puquio, dice, anexo Pampa Huasi, también saludos por Jorge Totora, para todos mis tíos, tías, primos, primas, desde Ayacucho, Causa y Cucho. Lino Arge, Huarca, bendiciones para Chay, Huacachay, Lino Arge, allá en Laberinto, Laberinto, Puerto Maldonado, se encuentra nuestro hermano Lino Arge, Huarca. También saludos a nuestra hermana Eugenia Enríquez Mesa, allá por Yaspay, Guanoquite, Peruro. Saludos, Pastor Wilber Condori. Nuestro Dios te bendiga. Gracias, dice papito. Buenos días, Abraham. ¿Llegaste a Cusco? Claro que sí, ya estamos en Cusco. Mi hermano, Pastor Wilber Condori, saludos para ti y para toda tu linda familia. Saludos también para nuestro hermano Ernesto Pérez Chixi, su esposa Marlene Yucra, y para toda su linda familia allá en APB Arcoíris, Santiago, Cusco. Nuestro Dios les bendiga a cada uno de ustedes. 7:32 Dios mío, yo te amo con todo mi corazón. 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

gracias. Estamos en cadena con Radio Nueva Vida 94.3 FM desde Cotatoglia, Colquepata, y está mi tocayo Abraham Flores Mamani. Buenos días, tocayo Abraham Flores, gracias. Estamos a través de la señal de Radio Nueva Vida, Radio Nueva Vida 94.3 FM. 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Gracias toquevillay Abraham Flores Mamani Dios aidencia michasunqui Ilcanchistan, Huatasianku, lunes a viernes, gracias, ¿eh? Lunes a viernes de 7 a 8 de la mañana, estamos a través de Radio Nueva Vida 94.3 FM, Huaracay Champi, gracias, ok, Kuna. Atención, atención, comunicado para este día, atención, la Junta Directiva de Deplic Paruro convoca una capacitación y asamblea de ligas femeninas en el consistorio de Chifia Amaru, bueno, Quite Paruro. El día 12 de junio se llevará estudio de libro de Colosensis y concurso de manualidades. Atención, Deplic Paruro. El día 13 de junio, asamblea, para ello deben participar la Junta Directiva y delegadas de cada liga femenina. Asimismo, traer sus informes y ofrendas. Atención, las ligas de los consistorios Huaroquite, Rangracasa, Yaspaich, Ifiach, Anca, Rocoto, Huancahuanca, Enconay, Nihuacalla, Marcura, Caruacalla, Comités, Molle Molle, Roco, Vilcabamba, Pagrechtambo, Arus Pampa, Manqui, Perca, Parco, Grupo San Juan de Taray, Cantuscalla, Huancarqui y otras ligas. Atentamente, nuestra hermana Maximiliana Ramos Quispe, Maximiliana Ramos de Quispe, presidente, y nuestra hermana Noemí Roque de Quispe, secretaria. Atención, Gran Culto Unido y Actividad Económica Pro Construcción de Local del Consistorio de Rangracase y Aurisque Paruro. Este domingo 28 de junio del 2026 habrá platos típicos como caldo de gallina, conejada, truchada, pollada, para lo cual invitamos a las iglesias de Huanoquite, Rangracasa, Yaspaich, Ifiach, Anca, Rocoto, Huancahuanca, Enconay, Nihuacalla, Marcura, Caruacalla, Mollemolle, Aruspampa, Iglesia Nueva de Huanimpampa, Angiarate, Huancarqui y otras iglesias, todos están cordialmente invitados. Y Anaparacuson, Patarriki, Wi, Yarimonchis, Kei, Willacuita, Consistorio, Rangracasa, Iglesia Evangélica Peruana, domingo 28 de junio, Punchaita, Paikunahuaki, Chisianku, Culto, Unido Nishata, Cheipita, Kanka, Mijunapas, Yanurikuspa, Waikurikuspa, Mijurikunapas, Munaita, Munaita, Saboreikunapas, Kanka, Mijurikunapas, Hinakaminkas, Kakangis, domingo 28 de junio. Atención, oportunidad de trabajo. Atención, oportunidad de trabajo. ¿Quién dijo que no hay trabajo? Ping, ni mucho. Mana, ya han tatarinichu. Checa, checa. Ella que ella mantiene. Mana, ya han caído. Monesanquichu. Atención, oportunidad de trabajo. 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Anche Yupa y llaman Hayarikuita Monaspaca, Hayarikunki, Huaukeyay Panale. Atención también, nos comunican desde Keyo 1, ¿no es cierto? Desde Keyo 1 nos comunican que este domingo 14 de junio, este domingo 14 de junio, tenemos un culto unido en el sector de Puente Santiago, o sea, en el centro poblado Puente Santiago, así se llama la localidad. Y para ello estará el pastor Leopoldo Aguilar con la palabra de Dios. Estará el pastor Leopoldo Aguilar desde Cusco, allá en Calle 1, Centro Poblado, Puente Santiago. Así que esta invitación hace nuestros hermanos de la Iglesia Evangélica Peruana, Consistorio Santa Rosa, ahí encabezado por nuestro hermano pastor Vidal Pérez Carrasco.

Rico, y a todos nuestros hermanos de Radio Nueva Luz en los 103.1 frecuencia modulada estéreo. 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

Continuamos con el estudio de la palabra poderosa de Dios. Nuestro tema central: familias disfuncionales, hogares espiritualmente divididos. 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Chey mi chey familias disfuncionales, hogares espiritualmente divididos. Amados hermanos, en nuestro programa anterior dijimos: el diseño original de Dios para la familia era algo importante. La familia es obra de Dios. La familia fue creada por Dios. Por ello, el propósito espiritual de la familia es reflejar el gobierno de Dios sobre la tierra. Amados hermanos, el propósito espiritual de la familia es reflejar el gobierno de Dios sobre la tierra. Y esa fue también el propósito original por lo que Dios creó al hombre, al primer hombre Adán, y luego seguidamente creó a su mujer, a Eva, y Dios instituyó el matrimonio en el huerto de Edén. ¿Para qué? Para que el hombre, o para que la familia, refleje el gobierno de Dios sobre la tierra. La Biblia dice en Deuteronomio, uno de los libros del Pentateuco, Deuteronomio capítulo 6, versículos 6 y 7. Esta fue el Shema para el pueblo de Israel, o sea, el mandato. Dice: y estas palabras que hoy te mando estarán sobre tu corazón, y las repetirás a tus hijos, y hablarás de ella estando en tu casa y andando por el camino y al acostarte y cuando te levantes. Amados hermanos, según este pasaje, el hogar debía ser un lugar de discipulado. Es el mandato de Dios. Los padres eran responsables de enseñar la ley de Dios continuamente.

gente. Ese mandato es directamente para el pueblo de Israel. En este pasaje Dios está instando, está ordenando, este es un mandato, por eso decimos es un shema, es un mandato. Donde Dios dice a la familia, y estas palabras que yo te mando hoy estarán sobre tu corazón y las repetirás a tus hijos. Habla a los padres, ¿no? Y hablarás de ella estando en tu casa y andando por el camino y al acostarte y cuando te levantes. ¿Ya? Amados hermanos, el principio doctrinal, la responsabilidad espiritual primaria de los hijos pertenece a los padres, no únicamente a la iglesia. No, no, no, no. La primera iglesia debe ser nuestro hogar. Y la responsabilidad de los padres es, estoy hablando de padres piadosos, o sea, padres cristianos evangélicos, es discipular a nuestros hijos. Los primeros discípulos de los padres deben ser nuestros hijos. ¿Entendiste? ¿Sí? Por eso decimos la primera iglesia es el hogar, nuestro hogar. Es ahí donde los hijos tienen que aprender. Y los padres tenemos esa responsabilidad de repartir la palabra, de repetir la palabra, de hablar de la palabra, de la ley de Dios, estando en nuestra casa, andando por el camino. Al acostarnos o cuando nos levantemos, tenemos que estar siempre repitiendo las palabras de Dios, la ley de Dios a nuestros hijos. ¿Sí? Es nuestra responsabilidad. Este es un principio doctrinal. La Biblia dice en Efesios capítulo 6, versículo 4, vamos a la palabra del Señor. Efesios capítulo 6, versículo 4, el apóstol Pablo, en su carta a nuestros hermanos en Éfeso, en el capítulo 6, versículo 4, dice: vosotros padres no provoquéis a ira a vuestros hijos, sino criadlo en disciplina y amonestación del Señor. ¿Y cómo debe ser la amonestación en el Señor? Es repitiendo la ley de Dios todos los días a nuestros hijos, estando en casa, andando por el camino, al acostarse o cuando nos levantemos. Tenemos que repetir, enseñar, y no provocar a ira, sino enseñar en disciplina y amonestación del Señor. Este es el mandato también en el Nuevo Testamento a través de Pablo a la iglesia de Éfeso. Y este mandato también es para nosotros, a los padres de hoy. Nos dice la palabra del Señor: vosotros padres no provoquéis a ira a vuestros hijos, sino criadlo en disciplina y amonestación del Señor. Amados hermanos, esa es la voluntad de Dios para la familia. ¿Ya? Por eso la familia tiene que estar unido. Papá, mamá, los hijos tenemos que estar unidos. No debemos estar divididos, no. Si tenemos una familia disfuncional, oremos al Señor para que Dios ponga un solo sentir en nuestro hogar. Esposo, esposa e hijos, debemos amar a Dios de todo nuestro corazón. El propósito original de Dios es que la familia tiene que estar unida espiritualmente, unida emocionalmente. ¿Sí? Unidos, unidos. Amados hermanos, pero lamentablemente, muchos hogares hoy en día son hogares disfuncionales, hogares desunidos espiritualmente. 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

0: 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Hablando del yugo desigual, ¿no? ¿Qué comunión habrá la luz con las tinieblas? 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Dos, en números romanos. El origen de las familias disfuncionales. ¿Ya? El origen. ¿Dónde
1: siete
0: se inicia?
1: Y cincuenta y cuatro.
0: ¿Dónde se origina? Las familias disfuncionales. Y mata, chay, entendí con anchis pachtapukunanskan. ¿Qué es una familia disfuncional desde la perspectiva bíblica? ¿Qué dice la Biblia acerca de una familia disfuncional? Eso lo veremos en nuestro programa próximo. Nuestro Dios les bendiga. Muchas gracias, Kaikamayan. Kilka y Kichis, el sembrador, 7 de la mañana con 55. Dios taitanchi, samin chay, kwasunch, añay, sulpay, tupananch, tinguranch, kama. Hasta nuestra próxima programación. Mil bendiciones. Muy buenos días.
1: 7:55. 7:55.
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1: Siete y 56.
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Bendito Padre Celestial, Señor Dios Todopoderoso, damos gracias en esta mañana. Gracias, Padre Eterno, Dios de los cielos, Jehová de los ejércitos. Bendito Padre amado, Señor, venimos ante ti esta mañana. Gracias por darnos esta mañana, este tiempo, este día, Señor, Dios de los cielos. Una vez más podemos encontrarnos en este lugar, Padre Celestial, por tu gracia, tu misericordia. Agradezco, Papá, infinitamente por tus bendiciones, por la salud que me das, Señor, por el tiempo que me regalas, Señor, por mis hermanos que están ahí, Señor, de poder escuchar estas programaciones. Padre Eterno, Dios de los cielos, te pedimos, Señor, que nos ayudes en este día, en este tiempo y todos los días, Señor, en tus brazos, Papá, y estar siempre. Gracias, Dios mío, Señor. Te agradezco, Señor, por todo ese trabajo radial en esta ciudad de Cusco. Bendice, Señor, a la Asociación Misión Vida. Bendice, Señor, a los que trabajan, varones, mujeres. Bendito Dios, a toda la persona que puede tomar los micrófonos. Bendito Dios, para bendecir, Señor, a tu pueblo, a tus hijos, Señor. Para poder, Señor, predicar tu bendita palabra en estos tiempos finales que estamos viviendo, Padre. Gracias por este país, por el Perú, por todo, Dios mío. Agradecidos oramos infinitamente, Padre Celestial, en el precioso nombre de tu Hijo Jesucristo, nuestro Señor y Salvador. Así sea. Amén y amén.

Muy buenos días, buenos días, buenos días, Cusco, Perú. La hora exacta a las 8 de la mañana con 05 minutos. Buen día en este hermoso día a los 8 días del mes de junio. La ciudad de Cusco está de fiesta ya pues. Buenos días, hermanos, amigos, muy buenos días. Agradecemos a nuestro Dios, así también para cada uno de mis hermanos oyentes de Radio Vida en este día. Lunes, una vez más, después de todo, después de cumplir los deberes cívicos del país, el día de ayer, hoy más que nunca ya estamos día lunes, sí.

0: Necesitamos las 8 de la mañana. Que hace de ello la noche. Necesitamos los días. Este día, muy buenos días, buenos días. Ahora sí, rápidamente. Mis hermanos amados, buenos días para cada uno de mis hermanos siguientes de Radio Vida. En plataforma de mí a señal abierta. Marca Conga, Sicuani, Espinar. Bueno, muy prontito. Radio Unión Cristiana. Así también, Puerto Maldonado 96.7.
1: Porque somos
0: en Marcaconga estamos 93.7. Imagina que por ahí escucha y con la pantalla que dice mi hermano Roberto Flores y toda la familia, mis hermanos de la Iglesia Evangélica Peruana, así también toda la provincia de Comayo. Muy buenos días, Juan Cruz Pasola Paico. Y antesito vamos a escuchar estas temas musicales en este hermoso día. Por la bendición y la gracia de nuestro Dios Todopoderoso, venimos con todo lo que es avisos, comunicaciones, llamadas, palabra del Señor y todo lo que viene en tu radio vida todos los días, desde las 4 de la mañana hasta las últimas bendiciones. Suena lo mejor, así como dice siempre.
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0: tal, amigos? Estamos a las 8, otra vez con 12. 8 con 12. A ver, con Ari, Maitan, visiteiros unchis. Napaicune, Radio Nueva Luz, Santa Rosa, que yo uno, Valle de la Convención. Buenos días, hermanos, amigos. Aliyanchi, que dice mi hermano. A ver, Vidal Pérez Carrasco. Ok, buenos días, Aliyanchi, Mancura, pues son Napaiki. Y también Radio Altura por Paucartambo, Radio Unión Cristiana por Paucartambo, Radio Altura está en Huancarani, dice mi hermano José Texi. Así también Radio La Verdad por Tingo con Gati. Buenos días, Angrapa Soma Napaiga, Lilian Chico Pachenquiches, ¿ya?
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0: Vamos, hermanos, hasta la ciudad de Puerto Maldonado. Estamos 96.7, Aliancho, Ejicora Paraicona, ahora sí con Maldonado, ciudad. Chayakta pisomakta uyerikuanchis guairawasi alinkalpawan chayipaktario japiko, Con tan nitidez, gracias por los equipos, gracias a nuestro Dios, una emisora del secular, ahora es una emisora cristiana, por la gracia y la bendición de nuestro Dios, tuvo poder salir ancho para ahí, Demetria Condori, Víctor Vivanco, así también para toda la familia, mis hermanos. Guayricona Panaycona, Rafael Quispe, que dice a mi hermano Juan Quispe, Jancona Pasona Paico y Calqueño de Corazón. Aliancho Wilfredo López, para toda la familia. Para cada uno de mis hermanos amigos que están escuchando Radio Vida siempre por Puerto Maldonado.
1: 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Aborrecidos en
0: Radio Nueva Jerusalén por Curahuasi. 91.3, estamos en la ciudad de Siquana, Perlas de Vilcanota. Ariyanch, Capanguis, Jaculata, Sumajna, Paiquita, Ay, parece muy quichis, Lunes, Poncha y Piña, Cairo Sánchez. Estamos en el mes de junio.
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0: La ciudad de Imperial del Cusco se viste de fiesta en este mes.
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0: comiencen. En este mes van a visitar de todos los países, diferentes países del Perú. Va a ser una espectacular por Saxa y Bomón, por todo lo que es bueno. Jostrota con Anke y Yabich, Usayamonga, Lu y Yachta con Amanta. ¡Ahora! Guatia Mikuri, Kiyapin, Kairun, Suay, Kipanay, Kuna, Jalilian, Chanconari, Imeinan, Kapashan, Kichis, Cherachmen, Kasachus, Kasamoshan, Chiri, Chen, Chiri, Kushan, Kosko, Yachta, ahí están las cosas. 8 con 14. Aparecemos a tu discusión, a ver, Radio Vida es su plataforma. ¿Qué tal, amigos? Olga Hualpa, hermano, buenos días, saludos desde Brasalis, Ocobamba, estamos escuchando y la bendición de nuestro Dios, gracias, hermanos, amigos, y Meliana Tacaparé, buenos días, y Macronata, que la Jairamos Delia Sencía, buenos días, hermanos, hoy está de cumpleaños, mi mamita Victoria Pocori, feliz cumpleaños, Te amo mucho, que Dios siempre que te bendiga con muchos años de vida y bendición. Saludos para mi papá Pablo Sencía, hijos Obelina, Alex, Meitolia, Delia, así otros.
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0: Buenos días, Radio Vida Ñacho, Radio Vida, buenos días, Cusco, Perú.
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0: Buenos días, hoy quechey y mainaya, allianch, que hizo más pajar, pichirincho, airancho, buenos días, adelante, hermano.
3: Bueno, hermano y papá, su mamá está ya, papá, anchaita, tomanches, mincho, ninchas, pitos, que va a poner, hermano, en chino, caps. 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Kakai. Juan Kipi, ya está mandando, hermano Chiqui. Ya éramos, creo que. Kawalichan, vino la chan, si le hago, hermano, ya éramos, hay que pagar. 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

0: En una ocasión, mi hermano, hace los primeros grabamanes.
1: Maimán, ¿trabajamos en qué? ¿Cuál es que chay?
0: Creo que me llega, me dice Calca.
1: ¡A Calca, guayqui! Alguien pone en la paik, papá. Y ahora caballón pichamos, guayqui, y ajina por y moniqui.
0: Hermano, yo en China estoy al camo, familia ante. 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camisa como no hay que ser, el bencho de banco, hermano, no capas, me paro con la fraca, testito la maicinta por ahora, pocas chipe, hermano, con el vacío, y ya, hermano, con el bien, papá en queches, hermano, con el. Papá, si no tengo que hablar por chunches, que aquí, que quien poco se le ha dado, hermano, de ahí. Walter, año que hermano, y me ha dado un capaz de anqueta. Hablar para que el niño llamaran a frentista, poco ya está casi de anqueta. Termina, hermano, y capaz de anqueta.
1: Adelante, adelante, hermano.
0: Termina, hermano, y capaz de anqueta. Pocos la casa, hermano, es más y parte, hermano, y pues casi de la familia ancho, papá, en su mente, jatik spike. Pueden acabar imaginar, papá, en su papá, hermano. Gracias, hermano, que ya te hace alma para el clima, hermano, y para el que te hermano, y sé que este día, mamá, en el familia no es más para el clima, pero pues sé que, más que gran, pues me echaron. Con visión, hermano, que adelanta, pasé por adelanta, me bajó por el hermano, ama, es que ya está. Muchas gracias, hermano. Que yo tengo una paita y mejor que sin cama, hermano.
1: Gracias, hermano. Dios te bendiga. Gracias, hermanos, amigos. Gracias por la comunicación a través de la señal de tu Radio Vida. Ahora sí, al 43-49-4900. 430. Vamos, hermanos, amigos, gracias por la comunicación a nuestro teléfono de tu Radio Vida 930-4949-00. Y man pasa ya, ay, can pasa. Muchas bendiciones por plataforma Facebook para Sarita Huellas Auqueya. Buenos días, hermanos. Para Ana María Solano, para Ernesto, para Sixche, para Hermeligilda Pilco Taipi, para mi hermana Vicentina Aquino, para Alicia Rosa Cano. Para ahí, bueno, fiel oyente, ya no se, se aleja de Radio Vida ya. Gracias, para ahí, muchas bendiciones. Jacoba Zona Paikui. Ajá. Para Olga Hualpa, hermanos, buenos días. Saludos desde Barzáñez, Ocobamba, estamos escuchando Radio Vida, muchas bendiciones.

¿Dónde estará mi hermano Lino Arque de Hasta a la ciudad de Cusco? Bueno, por Puerto Maldonado a trabajar, mano, papá. Y visitará muy a Tiquichiche por kilómetro, no sé cómo se llama, este, por laberinto. ¿Qué tal, amigos? Buenos días, muchas bendiciones, hermano Abraham. Siempre en sintonía y Radio Vida, estamos en Ayasaya. Más tarde, no te lo vemos en paraíso. Ah, bueno, muchas bendiciones. Ha regresado, está por Seiya. Bueno, por laberinto, hermanos amigos, muchas bendiciones.

0: Conari, conari, apara y llaman, jatiríamos a Willa, cuichi, minca, cuichi, capaz, y manconañan, que iramos, se vienen convenciones, se vienen aniversarios, se vienen matrimonios, todo lo que. Actividades de las iglesias. Ahora sí, rápidamente, vamos, vamos, vamos, por Cusco, Perú, gran culto unido, actividades económicas. Proconstrucción del local del consistorio Rancasa y Aurisque para uno, domingo 28 de junio. Ajá, ¿cómo le pasó a una pico? Habrá platos típicos como caldo de gallina, conejada, truchada, puñada. Para lo cual se invita a todas las iglesias, Huanoquite, Rancasa, Yaspay, Chispia, Chanca, Rocoto, Huancahuanca, Canconay, Nihuacaña, Maracuna, Carhuacaña, Molle, Molle. A ver, ¿cómo le pasó a Paico y Aruspampa, Iglesia Nueva, Huanimpampa, que ahí está camino hacia Pacarextambo, Pacarextambo, Iglesia Nueva. Así también para Huancarqui y otras iglesias. Me encarga Mungari, capaz en sus actividades económicas para el día. ¿Qué día es exactamente?
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0: Para el día domingo 28 de junio.
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0: Comunicado para los días 13, 12, 13. A ver, la Junta Directiva de FLIF Paruro convoca a una capacitación de asamblea de FLIF femenina en el consistorio Chispia para el día 12 de junio. Se llevará estudio bíblico del libro de Colosenses y concurso de manualidades. Para el día 13 de junio, asamblea para lo cual deben participar la junta directiva, delegadas de cada liga femenina, asimismo traer sus informes. Ofrendas de FLIF Paruro son. A ver, haz que acaso.
2: Femenina en el consistorio Chipia para el día 12.
0: Haz que chile, me voy.
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0: Ya, Pachinanta, mi cariño, dice en Rocoto, Huancahuanca, Yaspay, Enconay, Nihuacaya, Maracura, Carhuacaya y Comité Mollimolle, Roco, Vicabamba. Alianza, Magrado, Sonora Paiqui. A ver, los grupos San Juan de Tarey, Cantuscaya, Huancarqui y otras ligas.

0: Sin nuevas oportunidades de trabajo, se necesita un joven y una señorita. Con urgencia para ventas de importas. Si tiene hijos, bueno, no se preocupe. Para mayores informes, llamar al teléfono 974-59-4194. Jesucristo viene por ti. Y Naina, ahora sí, rápidamente los cumpleaños. En este día muy especial, recorrimos a la casita de mis hermanos que están de lo más y con este hermoso día. Ay, ay, ay. No ponche, juegas, pachate, mi kiki, son soy jipanagona, alimpune, alimpune, gracias, hermanos.
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0: Eso sí, qué bonito, tu radio. Mira siempre en tu casa, donde estés, a señal abierta.

0: Ahora sí, vamos rápidamente, saludamos, feliz cumpleaños, cumpleaños para el día hoy. Hoy día estamos ya pues 8 de junio para mi hermana Victoria Barrientos Wilca en Tumi, Mozojlajta, Acomayo, en Tumi todavía. Mozojlajta, Kaisilajta, Kipachapiña, Capacientes, una de las comunidades Tumi. Por Acomayo, saludos para ver de parte de su padrino Alipio Ramos y toda la familia, para mi hermana Victoria Barrientos, Wilca en Tumi. Buenos días, maná, y Dios me lo bendiga. ¡Feliz cumpleaños!
1: ¡Felicitarte!
0: Buenos días, en especial para mi hermana Victoria Barrientos, Wilca en Tumi. Distrito de Mozojlajta de la provincia de Acomayo, saludos de parte de su padrino Alipio Ramos. Hola, coche, doctor Alipio Ramos Villares Napaicamusinque, su esposa, doctora Yodi Gutiérrez, y toda la familia, feliz cumpleaños para mi hermana Victoria Barrientos Wilca. Ay, ay, ay. A ver, recorrimos con la bendición la de nuestro Dios Todopoderoso en este hermoso día. Saludamos nada menos, nada más para mi hermano Benjamín Apaza Puma en Pomacanchi, Acomayo. Saludos de parte de su padrino Alipio Ramos y toda la familia. Huaycay, Benjamín Apaza Puma, feliz cumpleaños por los 50 años de vida y salud por Pomacanchi. Varios amigos en Cancún, vamos a Manapaico y que hizo a Ponchevi, feliz cumpleaños. Un abrazo a la distancia, suena para ti, para toda la familia. Alilanchi, Napaico, Sanguis, Liapachea, familia Antempa, saludos para tu esposa Sonia Orochi y todos mis hermanos, para los hijos. Hoy día está pues de fiesta. Bueno, con Amponchevi, Sumaja, Cancarik, Huatacarguyo. Huayquechay, Benjamín Apaza Puma, feliz cumpleaños, Napaikuikino Raikus, de parte de toda la familia Apaza, todos los paisanos de toda la familia, Dios feliz cumpleaños en este hermoso día, a los 8 días del mes de junio del año 2026.

0: Estamos las 8 de la mañana con 30 minutos. 8 con 30 minutos en este hermoso día. Cosas calach. Bueno, pasará por ahí. Dios ninjis, va a cuidar. Cuidado, monacuidado. Que somos ponche y piwata. Cargo de ojo. Y con la una especial para mi hermana Victoria Barrientos Wilcas en Tume, Mozojliasta, provincia de Acomayo. Feliz cumpleaños. De parte del doctor Alipio Ramos Villares. Así también de su esposa, doctora Yodid Gutiérrez, y de toda la familia. Cordiales saludos para ti, nada menos, nada más, para mi hermana Victoria Barrientos Wilcas en Tume, provincia de Acomayo, y la comunidad Tume, distrito de Mozojliasta, Acomayo de corazón. ¡Ay, ay, ay!
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Eso sí, ya estamos a las 8 de la mañana con 31 minutos. Guayri Benjamín pasa buenos días. Dios Nietzsche, yo soy feliz cumpleaños siempre por Pumacanchi. Ahí están escuchando la señal abierta, la frecuencia de los 93.7 desde Marcaconga a Comaínos. Ajá.

A ver, Janeta, pasen ya, Chichipini, que irá pues, ya están soplando la velita. Ahí con Ponchecito la tortita en esta mañana. Feliz cumpleaños por los 50 años de vida y salud. Benjamín, a pasa Puma. Ay, ay, ay. Mira, pachena, familia, que no su timbre, paica, mi kiko, de parte de tu hermano José Apaza, desde la ciudad de Lima, Perú. Efraín Apaza, para de todo el tribo de Apaza, ya, de una vez por todas, ya. Guay, cachay, alirancho, buenos días.

De par de todos los primos. Así, cangasia, a pasar con Agnishita, mira la pongo. Benjamín, a pasa, poma, buenos días, Waikechai, Dionitsam, Yasun, que feliz cumpleaños. Un abrazo a la distancia en este hermoso día. Hoy más que nunca, papá Dios que te venía todos los días en tu trabajo. Siempre en el camino del Evangelio. Eso sí, vamos con más ganas, alegría en este hermoso día. ¡Feliz, feliz, feliz cumpleaños! ¡Marcha, señorita! ¡Qué una pasca, pasuncia!

Muchas bendiciones para mi hermana Victoria Barrientos Huircas en Tumimos Ojiachta. ¡Feliz, feliz, feliz cumpleaños! ¡Y Macosico y Chava y Chaycona para Chaycona! ¡Qué tremendo la fiesta! ¡Que la pasen lo mejor en este día muy especial! ¡Feliz cumpleaños! ¡Que Dios te bendiga en todo lo que emprende! ¡Vamos adelante, mi hermana Victoria Barrientos Wilcas en Tumi, Mosojlacht, en la provincia de Acomayo!

0: La bendición es para ti, mi hermano Benjamín Apaza Puma, siempre por Pumacanchi, Acomayo. ¡Feliz cumpleaños! De par de todos los primos, a ver, de tus primos, como siempre, como de siempre. Zacarías Apaza, Elizabeth Apaza, Noemí Apaza, Marta Apaza, Daniela Apaza, Timoteo Apaza, Abel Apaza. A ver, Esther Apaza, Magdalena Apaza. Apaza con... Toco y Apaza con Ari.
1: Aquí están, aquí están.
0: Muchas bendiciones de todos los primos. Ashkei, Ashkei, Takashan Kokan. De las primas también, de toda la familia Quecaño. Choque Pumas. Así va, para todos los familiares, primos, estamos contando, creo que ya ha hecho una pachajman, Jayela Pusens. Muchas bendiciones, feliz cumpleaños de todos los primos también. Mi hermano Benjamín Apaza siempre para Pumacancha, como hay en este hermoso día, por los 50 años de vida y salud. Feliz cumpleaños, un abrazo a la distancia. Ay, que chay, Dionisio, esta noche hay fiesta en la casita con todo lo que viene.

0: celebremos. Saludos de parte de tu mamita Feliciana Puma, a Lilian Chicapanquichis, de todos los familiares y amigos.
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0: Y Anexa pasa, Lidia pasa, Benjamín pasa, Oikeja pasa, una película de David pasa, de tus hermanas, de tus hermanos, José pasa.
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0: Efraín pasa, de toda la familia. Ahí, Brastri, ¿qué pasa? Espero que van a estar más tardecita todos en la casita de poder. Acompañarles, felicitarles. Por lo menos por esta vez, siempre. Por los 50 años de vida y salud de mi hermano Benjamín, pasa siempre por Pumacán, Chacomayo. ¡Ay, ay, ay, ay, qué chay! Bueno, Pumacán lleno de corazón.
1: ¡Sí!

0: Mira, mira, Cacucho, aquí con la Patagonia, ¿cómo estamos? A través de plataforma Facebook. Muchas bendiciones de la Delia Ciencia. Buenos días. Hoy está de cumpleaños mi mamita Victoria en distrito de Omacha. Feliz cumpleaños para mi hermana Victoria. A ver. Para la hermana Victoria en distrito de Omacha, que la pase lo mejor también en este día. Muchas bendiciones. Saludos de parte de mi hermana Delia Cencía. Ese apellido es Cencía. Para María Elena Quispe Aranzama, para buenos días siempre por Pajlaj, Pampayaj, Tacalca, Lilianch Capanguits. Saludos para mi hermana Fanny Farfán Rojas, para todos mis hermanos oyentes de Radio Vida, Olga Huelpa. Hermanos, buenos días, saludos desde Versalles, Ocobamba. Estamos escuchando la bendición de Dios. Muchas bendiciones.
1: En esta bonita fiesta de cumpleaños para ti.
0: Saluditos para mi hermano Vito Villalobos, por Sicuani, que dice mi hermano Alianza Jamás Anapaico, y por Mercado Bombonera. Para Celia Pocobanca Juárez, para ahí, buenos días, siempre por Achapampa Calca. Para Rosa Cotiri Arce, buenos días, hermanos. Para María Elena Aranzábal, Alianza Maneja Grava Sonapaico, buenos días siempre. En este hermoso día están escuchando Fulo Santonía, nuestra programación de Radio Vida, en estas 2 horas de programación. Alianza Política, Capachain, San Grapa, Somana, Paiku, Somach, Aineri, Takikuna, Amaine, Capachichi, siempre a seguir adelante en el camino del Señor en este hermoso día. Vamos a recorrer de los años, ahora sí.
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0: Las 8 de la mañana con 43 minutos. Saludos para mi hermano Wilfredo López, para mi hermana Paulina Palomina. Buenos días, Ayllancho, Ayjeja, Pazona, Paico, por Puerto Maldonado. Gracias, hermanito linda, muchas bendiciones, Ayllancho, Capachanquichis. Gracias por sentarme en nuestra programación. Es a la señal de la frecuencia de los 96.7 FM en Puerto Maldonado, tu Radio Vida. Saludito para Victoria Sonco Yahuayla. Sasarema y apellido, pues es Jangra Mazarbaico. Y para Celia Pocobanca Juárez. Y dice mi hermano Wilfredo López. Para toda la familia, siempre por Puerto Maldonado.
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0: Ahora sí, ahora sí. Lo remato de esta programación este hermoso día, en especial para mi hermana Victoria Barrientos Huilgas en Tumi Mosojiahta Acomayo. Acomayinos, Jancuramos a Napay Kriki, Tumi, Tumi, Tumi. Caminito hacia la comunidad de Tococori, pues.

Muchas bendiciones para mi hermano Benjamín Apaza Puma, siempre por Pumacanchi. Feliz cumpleaños por los 50 años de vida y salud. Pisrachón, cabatataña, chuasapaira punkirik, medio siglo. Pisrachón, cabatacamaya, y más pasroana, Anachi, manachi. No es así. Paparios, simimpi, riachanchis, bueno. Uñe y causa en el yankaichis, pacariñaño, año, pojena, alinta causa y chiseisis, la justicia. Muchas bendiciones, gracias hermanos desde del Espo. Bueno, invitamos, gracias hermanos. Muchas bendiciones. Jangura pasando para Iquí.

0: Saludito para mi hermana Cerila Ramos, para Roberto Guamaní en Pomati, Aurisca, Lilian Chimaneja, Napaika, Payanguis, para José Manuel Auca. A ver, Aucahuaki, para su esposa Vicente Isalio en Cooper Chincheros. Así también por Antonia Ninantey Escalante en Huancaro. A Santiago, con Grapo Zonapaico, es saludar también para mis hermanos. Siempre no nos olvidamos, para mi hermana Abelino Quispe Velázquez, esposa Dina Taracaya. Quispe Poro, a ver, Maipera, Capones, por Yauri Espinar, para Edgar Aguirre y Aranga. En Colcabamba, Huancavelica, a la distancia, mis hermanos amados.
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0: posible. Ana Chayaja, pasará poísima su magda, que hizo Ponchibe, Benjamín, a pasa Puma. Feliz cumpleaños, saludos de parte de tu mamá, Feliciana Puma, de tus hermanos David. Natanael, a pasa con Carlos Jana, al ingeniero Natanael desde Sicuani. Natanael, a ver. José Apaza, así también para quienes más desde la ciudad de Lima, Perú. Espero que estén juntos ya en la casita por Pomacanchi. Para de parte de Efraín Apaza, de parte de tus hermanas Janet Apaza y Lidia Apaza desde Curahuasi.
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0: De toda la familia de mi parte también. Gracias, bueno, y la tarcita, hay un encuentro muy bonito. Bueno, hay una confraternidad de toda la familia por los 50 años de vida y salud de mi hermano Benjamín Apaza Puma, siempre para Pumacanchi, Dios me lo bendiga. Gracias, hasta aquí con nosotros los saludos musicales. Así también para mi hermana Victoria Barrientos.

Vilca Sintumi Mosojlachta, Acomayo, de parte del doctor Alipio Ramos Villares, de parte de su padrino, así también de mi hermana Judith Gutiérrez y toda la familia, tanto para mi hermana Victoria Barrientos Vilcas, así también para mi hermano Benjamín Apaza Puma. Muchas bendiciones.

Dice la palabra, versículos 12 de 24, por haberse multiplicado la maldad, el amor de muchos se enfriarán, más que el que persevera hasta el fin, este será salvo. Será predicado este el evangelio del reino en todo el mundo para el testimonio de las naciones. Entonces, ¿qué cosa dice? Llega el final de los tiempos. El verdadero palabra que dice, vendrá el fin.

Quizás usted no esté enfrentando persecución íntima ahora, pero hay cristianos en otras partes del mundo que lo están cuando oiga de cristianos que sufren por su fe. Recuerde que son los hermanos en Cristo. Ore por ellos. Pregunte a Dios qué puede hacer para ayudar en sus tribulaciones. Cuando uno parte del cuerpo sufre, todo el cuerpo sufre. Cuando todas las partes se unen, el sufrimiento es menor de todo el cuerpo, se beneficia. Con las enseñanzas falsas y la pérdida de los valores morales, viene una enfermedad.

0: particularmente destructiva. La pérdida del verdadero amor a Dios y a los demás. El pecado enfría nuestro amor por Dios y por los demás al haber que nos enfoquemos solo en nosotros. En nosotros mismos nadie podría amar si piensa solo en sí mismo.
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0: Con algo que quiero para una... Bueno... Yuyanchis que... 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Claro que sí. También puede ser una de las señales que se está cumpliéndose. ¿Ah?
1: Todo desprecio.
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1: 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Buenos días también a todos mis hermanos que nos escuchan aquí en la ciudad imperial del Cusco. Saludarles también a los 13 provincias de nuestra ciudad imperial del Cusco. ¿Cómo están mis amados hermanos? En los 13 provincias, muchas bendiciones ahí. Yo sé que escuchando Radio Vida en los 680 amplitud modulada, tanto también a través por tu radio FM, enlazados con tu Radio Vida. Buenos días, mis amados hermanos, que el Señor me los bendiga a cada uno de ustedes. También a través por el internet. Gracias. Buenos días. A través por el Facebook. A través por emisoras FM. Que el Señor me los bendiga todititos el día de hoy, mis amados hermanos. Hoy día, lunes 8 de junio. Y hasta aquí vuestra hermana en Cristo, Lisbeth Chira, para acompañarles a cada uno de ustedes. 9 de la mañana con 11 minutos. 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

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sé que ahí muchos nos escuchan también su radio vida en este en el trabajo y también en la casita en donde estemos muchas bendiciones mis amados hermanos yo sé que el día de hoy lunes día laborable ya todos el que menos ahí retornando al trabajo ya en el trabajo trabajando arduamente para la familia muchas bendiciones mis amados hermanos en donde te encuentres usted de repente no podremos saludar nombre por nombre pero para usted hermano, hermana mía que ahí está siempre escuchando Radio Vida como todos los días, ahí siempre escuchando, sintonizando Radio Vida, que el Señor me los bendiga mis amados hermanos. Solamente aferrarnos al Señor, solamente acercarnos más al Señor, mis amados hermanos. Desde que ayer domingo era elecciones de la segunda vuelta, elecciones presidenciales. Cada uno sabemos a quién hemos elegido, hermano, hermana mía. Solo, mis amados hermanos, es decir, confiar en el Señor y dejar en las manos del Señor. Sé que aún todavía no se sabe fijamente quién nos gobernará, quién encabezará este Perú, país, nuestra nación de Perú. Pero nosotros como cristianos, nosotros como hijos de Dios, seguiremos buscando, seguiremos encomendándonos, seguiremos ahí buscando al Señor entregar todo en las manos de Dios.

0: Ciertamente el señor ya lo sabe todo, ¿no? Ya sabe quién será nuestro presidente o presidenta, el señor lo sabe, hermano, hermana mía. Ya nosotros sería en vano estar renegando, en vano sería ya estar ahí murmurando, en vano ya estaría estar juzgando. A veces con todo eso nosotros también cometemos pecado, hermano, hermana mía. Al juzgar a nuestro prójimo nos sentimos jueces, como jueces justos. A veces empezamos a murmurar, a criticar, a juzgar a nuestro prójimo, porque esa persona también es nuestro prójimo, ¿no? Es nuestro prójimo. Entonces, en vez de estar juzgando, criticando, ¿por qué no doblamos rodillas y empezamos a orar? ¿Por qué? Para Dios que es imposible. Que esa persona, ya sea mujer, ya sea varón, quien nos va a encabezar, ¡aleluya!, pueda cambiar su vida el Señor. Porque qué es imposible para el Señor, ¿eh?
1: Adelante, hermano.
0: Para Dios no hay nada imposible, sí, hermano, hermana mía.
1: Sí,
0: pero lo que queda es que su pueblo, pues, busque al Señor de corazón. Busquemos, nos acerquemos al Señor todos unidos. Busquemos al Señor y entreguemos también a las manos del Señor aquella persona. Y así, o sea, Señor, que cambiara su vida, otra sería, ¿no? La realidad de nuestra nación Perú, hermano, hermana mía. Pero tenemos que buscar al Señor. Ya no estemos criticando, juzgando, murmurando, sino entreguemos a las manos del Señor y esperar en la voluntad del Señor, hermano, hermana mía. 9 de la mañana con 24 minutos. 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
0: 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Así también, gracias también, saluditos para mi amado esposito Wilber Cruz, maipin papi, purirushanki, pajarik yurak caballo picha, purirushanriki. 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

0: mañana con 33 minutos. 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Gracias. Gracias, mis amados hermanos, por enviarnos saludos a través por el Facebook, a través por el internet. También nos escuchan muchos de mis hermanos, a través también por Radio FM, a través también por nuestras emisoras filiales, Radio Vidas.
1: Pase lo que...
0: También estamos ahí enlazados. Gracias, mis amados hermanos. Allá por Puerto Maldonado también, muchas bendiciones. Ahí está nuestra emisora Radio Vida en los 96.7 FM. ¿Cómo están mis amados hermanos allá por Puerto Maldonado? Yo sé que ahí felices de poder escuchar la palabra del Señor, de poder escuchar una emisora cristiana.
1: ¡Aleluya!
0: En los 96.7 FM, allá por Puerto Maldonado. Muchas bendiciones, mis amados hermanos, que el Señor me los bendiga. Radio Vida también. Allá por Acomayo, Sangarará. 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

0: que con papá Dios todo saldrá bien, ¿eh? Porque el Señor está contigo, hermana Panicita Farfán Rojas. ¡Ánimo! Esperar siempre pacientemente en el Señor, ¿eh? Pacientemente, hermana linda. Dice que el Señor también aún tiene propósitos para tu vida. El Señor todavía te dice, tienes que trabajar todavía, ¿eh? Así que, hermana Fanny, muchas bendiciones. Que el Señor te cuide, que el Señor esté contigo también en tu recuperación, hermana linda. Muchas bendiciones. También muchas bendiciones a mi hermana Ani Lucía Huamán. Muchas bendiciones, ñaña Chey, Dios Taitán, Saminchazunki. Hermana Lisbeth, buenos días. Saludos para usted y nuestro Dios derrame muchas bendiciones. Gracias, hermana linda. Muchas bendiciones, ñaña Chey. A ver, quiero saludar para mi tía Leonarda y mi tío Julio, que se encuentran en Iguacalla, Paruro, San Jerónimo, Chaymanta, Paya. Napaikuita, Apariachicamuzunki, Turachey, Julio, ñaña Chey, Leonarda. Narda, acá en Iruacalla, Paruro, Chaypo y Ariacam Shankichis, Causa y Radio Unchispa. Mi hermano Werner Díaz Quispe, muchas bendiciones, hermano. Que el Señor le bendiga. Yo escuchando tu programa acá en la capital de Lima, quiero saludar y mandar un abrazo a mi esposita, dice Lisbeth, que hoy día es su cumpleaños. Tocaya, Lisbeth.
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0: Maipin, Taririkushan, a ver, allá en el distrito de San Salvador, comunidad de Parpacalle, Chey, Piwatatun, Eagabuashas, Hanki, ñaña Chey, Lisbeth, Tocayita, Kusiskalia, Pasarapuan, Espusui, Kiriki, Werner Díaz, Paimina, Paikuita, Priachikamusunki, Lima, Lugar Manta.

0: 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hermana Lisbeth allá por San Salvador comunidad Parpacalle muchas bendiciones que el señor me los bendiga siempre adelante en el camino del señor mi hermana Livia Rojas Puma Yaña Chey Libia, Dios Taitán Chaminchazunki. A ver, hermana, buenos días. Estoy escuchando desde Mazuco. Mazuco, Yajta Piñatachi, Mamá Libia, Tarirukunki. Bendiciones, Yaña Chey, Dios Taitán Chiaca, Alpataps, Fuerza Taps, Joykusunka, Azuaitara. Alpacalpa, Puri, Naikipa. Saludos también para mi hermana Cintia Huayla Saucaila. Muchas bendiciones, Ñaña Chey Cintia, fiel oyente de nuestro programa. Gracias también, nos dice mi hermana Fanicita Parfán. Muchas gracias, hermana. El Señor le bendiga. Tanto también mi hermana Gloria Gutiérrez ahí que nos escucha allá por Santa Rosa, San Sebastián. 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

Así es, muchas bendiciones para todos mis hermanos que están de cumpleaños el día de hoy. 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

0: Que Dios me los bendiga a todos mis hermanos que están de cumpleaños el día de hoy, ahora y siempre. Amén.
1: Señor.
0: Que el Señor les bendiga. 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

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Ari, hermana Gloria Yatambali Kune, gracias, hermana Gloria Gutiérrez, gracias, mamá, por tu apoyo, que nuestro Dios te bendiga, y así también a cada uno de mis hermanas, de mis hermanos, bienvenidos a vuestro programa, Ministerio con Mujeres, hay que seguir adelante en la obra del Señor. Y viene allá en Capuachanquichis, Napaycusca, Capuanquichis, los 13 provincias del Cusco, y así también, Quillabamba, Maldonado, Porpuno, así también otros departamentos, otros países están escuchando vuestro programa, Ministerio con Mujeres, así también, ¿no? Radio Vida 680M. 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

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Gracias, niña. 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Hasta aquí nos ayudó Jehová. 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Un saludo especial para usted también que se encuentra en Humazbamba, Chinchero. Así también gracias a nuestra hermana Nicolasa Alarcón y esposo Abel. Un saludo especial para usted también, hermana Abel Ramírez y hijos. 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

Gracias, gracias a nuestro Dios. Muy bonita esta alabanza también. 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Un saludo especial para cada uno de mis hermanas, de mis hermanos que están en sintonía de vuestro Radio Vida 680M. Saludos especiales para todas mis hermanas y así también por los que están en sintonía por redes sociales, por Facebook. Saludo especial, hermana mía, Honorata Terzi Aimi, que nuestro Dios te bendiga, hermana Paulina Quispe, y así también Mayra Zaire Ron. Mayra Zaire, saludo especial para usted también, un saludo para mi mamita Victoria Aucaya Zaire, que está hoy día de cumpleaños. A ver, napaikui, kangunaspapas, pin watanto juntakusian, mamita ariki juntakusian, Victoria Aucaya. Un saludo especial para usted, hermana mía, que está cumpliendo un año más de vida. Que nuestro Dios te bendiga en todo, que te dé muchos años de vida y así también salud, y que te bendiga en todo, en espiritual, material, en todo.

Nuestro Dios que te bendiga, hay que agradecer a nuestro Dios por la vida que nos da. Un saludo especial, recibe saludos especiales de todos tus hijos y así también de tu hija Mayra Sarid, y así a ver, Lipilan familia seguramente es su hija, ya es que es su magna paikuita, perke rondo canche vitarixian que persona aquí. Y así también una mujer guerrera, a ver, hermana Fanicita, ¿cómo estás? Que nuestro Dios te bendiga, gracias por estar en la sintonía de Radio Vida. Un saludo especial para usted también, hermana Fanny Farfán Rojas, hermana Juvenal Chávez, hermano Juvenal Chávez Quispe, saludo especial para usted también, que nuestro Dios le bendiga. Hermana Virginia Piña Quispe, saludo especial para usted también, hermana Adela Champi Tintaya. Que nuestro Dios les bendiga, saludos especiales hermano Fidel Cárdenas para toda la familia, hay que seguir adelante con eventos y decoraciones Ebenezer. 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

Maisumar Kaitaki Kuipas, gracias hermanas mías por vuestra sintonía de Radio Vida. Saludos especiales a hijada Soledad Hermosa y a su amado esposo. Un saludo especial, que nuestro Dios les bendiga. Y así también, gracias hermana Edwiges Bolívar.

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Los días jueves está saliendo nuestro hermano Fidel Cárdenas y así también nuestra hermana Adela Champi. Los días viernes va a salir nuestra hermana Olimpia Maita con nuestra hermana Ana María Pantoja. 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

8 de junio, hermana Victoria Barrientos, Wilka, Guatequita, junto a Exianqui, en Tumi, Mosuk Yachta, Acumayo, saludos su padrino Alipio Ramos y toda la familia. 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Un feliz cumpleaños, así también. A ver, hermano Benjamín Apaza Puma, por los 50 años, me hizo majojaton bendición. 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Hermano Benjamín Apaza Puma, por los 50 años de vida en Pumacanchi, Acumayo, saluda a su esposa Sonia Oroche, hijos Washington y Jocelyn, sus hermanos David, José, Efraín, Natanael, Lidia y Yanet, su padrino Alipio Ramos. Napaikuita yachaski kuiches, un feliz cumpleaños, y así también un feliz cumpleaños, hermana Victoria Aulla. A ver, Victoria Aucahualpa, Zaire, en la comunidad Irque Rondocan, Acomayo, saluda a su hija Mayra. Reciban saludos, un feliz cumpleaños, hermana Victoria, persona de Equipajpas, así también hoy día está de cumpleaños, a ver, en Paruro, en Omacha, Paruro, hermana Victoria Pocori,

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Saludos, saluda a su esposo Pablo Cencia, Guaracayo, hijos Alex, Metodio, Evelina, Nelly, Delia y yernos, y la familia que un jepitar y hermana Conarik, seguramente hermano Conas, Victoria, Guatequichis, un saludo especial para cada uno de ustedes, un feliz cumpleaños. Que nuestro Dios les bendiga a cada uno de ustedes que están cumpliendo un año más de vida. 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
4: Que Dios le bendiga, amado hermano, hermana que se está conectando en este momento. Es un grato privilegio, como siempre, poder compartir estos momentos benditos y gloriosos de la Palabra de Dios con todos ustedes. Sabemos que hay un pueblo hambriento de la verdad, hambriento de la bendita Palabra de Dios, deseando de que Dios hable y trate con nuestra vida de una manera muy especial. Amén. Hoy voy a tener un tema muy, pero muy importante para todos los que amamos a Dios.

Dios. Y espero que esta palabra sea de muchísima, pero muchísima edificación para tu vida. Creo que hoy más que nunca lo necesitamos. El tema que voy a compartir con ustedes es el siguiente: cuidado con tu lengua. Sí, así como lo escuchaste. Exactamente eso es lo que Dios quiere tratar con nosotros hoy. Cuidado con tu lengua. La lengua es muy peligrosa. La lengua puede ser destructiva y también puede ser de muchísima edificación. Por eso el tema es cuidado con tu lengua. ¿Cómo la estás usando? ¿Está siendo tu boca de bendición, tu lengua de bendición para otras personas? ¿Estás edificando la vida de alguien con las palabras que salen de tu boca? ¿Estás bendiciendo a alguien? ¿Estás restaurando la vida de un hermano, de una hermana, de un amigo, de un familiar, de tu esposa, de tu esposa, esposo, de tus hijos? Medita, medita por un momento. Deja que el Espíritu Santo de Dios te redarguya, que trate contigo. Deja que el Espíritu Santo te administre. Porque yo sé y escucha lo que voy a decir. Porque acabo de estar orando antes de venir a compartir esta palabra con ustedes. Estaba orando delante de la presencia de Dios. Y sentí profundamente de parte de Dios en mi corazón compartir esto con ustedes. Hay cientos de personas destruidas, dañadas por la lengua de muchos cristianos. Escucha bien lo que estoy diciendo. Porque muchos, a nombre de la santidad, a nombre de la sana doctrina, hieren, destruyen. Y ya voy a compartir más adelante un texto de la Biblia para que tú oigas bien lo que dice la palabra de Dios. Hay muchísima gente que me está escuchando en este momento, que incluso están retenidos en su casa, resentidos, heridos, con raíces de amargura, con odio, por las palabras irresponsables de algunos que no han dejado que el Espíritu Santo de Dios lo guíe en lo que van a hablar. Ten cuidado con tu lengua. Tu lengua puede ser destructiva. Mira bien cómo la estás usando. Medita antes de hablar, piensa lo que vas a hacer, lo que vas a hablar, lo que vas a decir. Piensa si tus palabras van a edificar, van a bendecir al que te está oyendo, a quien le vas a dar una palabra, o lo vas a destruir, o le vas a causar un daño, una herida emocional que a veces es más destructiva que un golpe físico. Hay gente que han sido heridas y son heridas internas que la llevan en el alma. Hay personas, hay hijos, esposas, esposos que no han podido superar ese daño que les han hecho con la lengua. Escuche bien esto. Hay personas que han destruido ministerios, pastores, evangelistas, con su lengua, porque hablar mal de otro no cuesta. Restaurar el testimonio, la vida de esa persona que destruiste, eso es lo que cuesta. Y hoy vengo a recordarte: ten cuidado con lo que haces, con lo que hablas, porque Dios te llamará a cuentas de cada palabra que salga de tu boca. Un día estaremos delante de Dios. Imagínese cómo sería ese momento, que Dios me tenga delante de su presencia y me diga: fulano se fue al infierno, se apartó de los caminos de Dios, lo destruiste con tus palabras, por tu culpa se fue de la iglesia.

porque tú lo destruiste, porque tú le hiciste daño. Cuando la gente está envuelta en un momento emocional de ira, de enojo, no piensa en lo que va a decir. Por eso hoy yo te invito encarecidamente a que tengamos cuidado con nuestra lengua. La lengua está destruyendo, haciendo mucho daño dentro del Evangelio de Jesucristo. No hay algo más destructivo dentro de nuestras iglesias que cuando se empieza a vivir la murmuración, el chisme, dentro de nuestras congregaciones. El día que tú mires un defecto en tu hermano, no vayas a hablarlo con otro, ve y habla con él. El día que tú mires un defecto en tu pastor, no se lo cuentes al hombre que está fuera de los caminos de Dios. No vayas a la fábrica, al trabajo, a hablar mal de tu iglesia, de tu hermano, de tu pastor, de tu líder. Ve y habla con tu hermano y restáuralo para la gloria de Dios. No seas instrumento del diablo. Sé instrumento de Dios. Deja que tu boca la use el Espíritu Santo para bendición y restauración que tanto lo necesita la humanidad en estos días. Hoy más que nunca necesitamos hombres y mujeres que tengan la boca de Dios aquí en la tierra. Que sus labios, sus bocas, sus lenguas sean usadas por el Espíritu Santo de Dios para la restauración de miles y miles de personas que Satanás ha destruido en estos últimos días. Tengamos cuidado. Nuestra lengua es extremadamente peligrosa. Quizás nunca hemos medido las consecuencias. Hay tanta gente que ha sido destruida. Y lo digo con un dolor profundo, porque el Espíritu Santo de Dios me administra y me hace sentir todo lo que está pasando. Y me ha instado a que hable esta palabra. Y lo voy a hablar con infinito amor y respeto, esperando ser de edificación para ustedes. Oh, gloria a mi santísimo Señor. Oh, gloria a Dios. Deja que tu boca la santifique el Espíritu Santo. Deja que sea Dios el que restaure tu vida. No hables a la ligera. Piensa, reflexiona, recapacita si serás de edificación o serás de destrucción para esos que te oyen. Seamos instrumento de Dios. Seamos de bendición para la humanidad. Seamos de bendición para tantos que necesitan una palabra de vida. Una palabra que nazca del corazón de Dios a través de su palabra. Y que Dios te use para la gloria de tu nombre. Hermanito, es mejor ser usado por Dios que ser usado por el diablo. En la ira no habita Dios. La ira es provocada por Satanás. Y quiero invitarte, por favor, a que abras la escritura. Y vayas conmigo a disfrutar de este manjar bíblico que nos aconseja en el momento oportuno. Porque sé que con la ayuda del Señor y del Espíritu Santo, miles serán restaurados con esta palabra. Muchos de ustedes que están retenidos en la casa, porque los hirieron, porque alguien los destruyó con una palabra. Hoy te invito a que seas restaurado. Deja que el Espíritu Santo te restaure, te sane. Recuerda que el que te hirió fue un ser humano, no fue Dios. Dios nunca te ha fallado. Él nunca te ha hecho daño. Aleluya. A su nombre, gloria. Santiago capítulo 1. Quiero empezar por este texto de la Biblia, reflexionando bajo este tema. Cuidado con tu lengua. Mucho cuidado. No destruyas la vida de un ser humano. No destruyas ese pastor, a ese evangelista, a ese siervo, sierva de Dios.

No destruyas ese ministerio, que Dios te llamará a cuenta. Te llamará a cuenta. Ten cuidado. No hay nada más peligroso en un ser humano que su lengua. Escucha lo que acabo de decir. No existe nada más peligroso en la vida de un ser humano que su lengua. Dice Santiago capítulo 1, versículo 26. Esto es para nosotros, la iglesia. Y no insultes a nadie en nombre de la sana doctrina, porque eso no es sana doctrina. Oye lo que dice aquí. En el nombre del Padre, del Hijo y del Espíritu Santo. Si alguno se cree religioso, si alguno se cree cristiano, entre vosotros, dijo Santiago, si usted se cree que usted es un siervo de Dios, sierva de Dios, si usted es una persona que dice que ama a Dios, que sirve a Dios en santidad, que anda en obediencia delante de Dios, y dice Santiago, y no refrena su lengua, sino que engaña su corazón. La religión del tal es vana. Te lo voy a simplificar. No vale un centavo. Santo, santo, santo. Déjeme buscarlo en esta versión para que también ustedes lo tengan ahí. Santo su nombre. Bendito sea el nombre de Jesucristo. Escuchó, hermanito. Eso es palabra de Dios. De nada sirve que cargue Biblia. De nada sirve que seas de sana doctrina. De nada sirve que seas celoso de las cosas de Dios. Si no has aprendido a refrenar tu lengua, tu religiosidad es vana. Lo dice la Biblia, la palabra de Dios. Escucha cómo dice en esta otra versión. Si alguien se cree santo y no cuida sus palabras, así dice en esta versión de traducción del lenguaje actual. Escúchalo. Si alguien se cree santo y no cuida sus palabras, se engaña a sí mismo. Escuche esto bien. Y de nada le sirve tanta religiosidad. De nada le sirve cargar Biblia, de nada le sirve cantar coros, de nada le sirve que sea pastor, de nada le sirve que cante en la iglesia, que sea líder en la iglesia, de nada le sirve que sea el músico más usado en la iglesia, de nada te sirve si tú te crees santo y no tienes cuidado con lo que sale de tu boca. Esto es palabra de Dios. ¿Por qué Dios nos habla de esta manera? Porque Dios quiere sanar su iglesia. Porque no hay nada más destructivo que la lengua de un chismoso. De uno que le gusta hablar mal a espaldas de los demás. Sigue el orden bíblico. Y aquí no estoy defendiendo el pecado, porque yo soy un predicador de la santidad y predico contra el pecado. Usted puede escuchar todos los mensajes que yo predico y hablo en contra del pecado y defiendo la santidad por dentro y por fuera. Bendito sea el nombre de Dios. Pero no estoy de acuerdo con aquel que usa la Biblia fuera de contexto para destruir a otro. ¿Cuál es el orden bíblico? Si tú miras a tu hermano que está en una falta, que está en un pecado, ¿qué dice la Biblia? Llámalo a sola. Y habla con tu hermano. Si te oyeres, has ganado a tu hermano.

si no te oyere, dice la Biblia, llama a dos o tres testigos contigo y hazlo recapacitar. Si no oyere a dos o tres testigos, dilo a la congregación. Orden bíblico. Eso es el orden de Dios. Eso es el orden puesto por el Señor. Si no oyere la congregación y hace y sigue en pecado y sigue haciendo lo que le da la gana y practicando la maldad, tenle por gentil y publicano. Pero sigue el orden. La Biblia no dice, si miras a tu hermano en un pecado, ve y cuéntaselos a todos en la fábrica. Ve y cuéntaselos a los que no tienen nada que ver con la necesidad y el problema de ese hermano. No, hay un orden. Aleluya, ayuda a tu hermano. Ten cuidado con tu lengua, que tu lengua puede ser de bendición o puede ser de destrucción. Por eso la Biblia, bendita palabra esta que hemos leído esta, en esta hora, si alguno se cree religioso, en la otra versión dice, si alguno se cree santo, aleluya, entre vosotros, y no refrena su lengua, sino que engaña su corazón, la religión del tal es vana, no sirve de nada. Así estamos muchos lugares hoy. Así hay muchas congregaciones. Se canta, se predica contra el pecado, se habla de la santidad, pero hay una de esto, de chismes, de contiendas. Hermano, destruyéndose entre los mismos hermanos, porque no hay sabiduría de Dios. Hoy quiero compartir esta bendita palabra porque va a ser de mucha bendición para muchos hermanos. Hermanitos, radiquemos el chisme de la iglesia, saquemos, porque la lengua está destruyendo a muchos cristianos, está destruyendo los hermanos, está destruyendo los ministerios. Mire, hermano, ¿qué gana usted con hacer un video en las redes sociales hablando del pecado de fulano, de mengano y de sutano? ¿Qué gana? ¿En qué le beneficia el evangelio? ¿Por qué no seguimos el orden bíblico? Llame a esa persona solas, en privado, en orden. Recuerde la regla de oro que Cristo nos dejó en Mateo 7:12. Todo lo que quieres que hagan contigo, haz tú con los demás. Cuando tú mires a un hermano que ha fracasado, ponte en sus zapatos y piensa, ¿cómo me gustaría que me trataran a mí si fuera yo el que fracasé? Porque es fácil ponerle el dedo a los demás. Es fácil señalar las faltas de nuestro prójimo. Pero es difícil, ¿sabes cuál es lo más difícil? Reconocer nuestros propios errores, nuestras propias faltas. Casi somos nosotros, somos rápidos para juzgar, para condenar, para señalar, para hablar mal de otros. Pero cuando el defecto es en mi prójimo, pero cuando el defecto es en tu vida, no te gustaría que nadie hable mal de ti, pues no lo hagas tú de los demás. Si quieres ayudar a tu hermano, ve con la palabra de Dios y con el amor de Dios. La Biblia dice que con misericordia se corrige el pecado. Ve y corrígelo, pero hazlo con amor, porque tú no sabes si mañana seas tú el que necesite de misericordia. Y cuando uno no tiene misericordia de los demás, mañana que tú estés en un problema, nadie tendrá misericordia de ti, porque la palabra de Dios se cumplirá, que todo lo que el hombre sembrare, eso segará. Sea bendito el nombre de Dios. Entonces llévate esta palabra. De nada sirve que estemos cantando y aleluya, llorando en nuestros templos y glorificando a Dios y usando nuestra lengua para destruir a nuestro hermano que fue hecho a la imagen de Dios. Tengamos mucho cuidado. Son cientos de personas que se van a perder por la lengua, porque Dios nos llamará a cuenta. Y repito una vez más este texto, si alguno se cree religioso entre vosotros, si alguno se cree santo, si alguno se cree que es verdaderamente seguidor de Jesucristo y no refrena su lengua, sino que engaña su corazón, la religión del tal es vana.
De nada te sirve que cargues una Biblia, de nada te sirve que vayas a la iglesia, de nada te sirve que cantes en el coro, de nada te sirve que tú digas que eres el pastor más usado por Dios en el mundo, de nada te sirve que tengas una buena oratoria y prediques bien, de nada te sirve si no has aprendido a refrenar tu lengua. Ten cuidado, tú que enseñas la palabra, tú que predicas la palabra, tengamos cuidado porque nos llamarán a cuenta de lo que hablamos. Averigüemos bien si estamos siendo de edificación o de destrucción a la humanidad. A veces nos dejamos ir, hermanos, por el populismo, nos dejamos ir por los aplausos, por los likes. Nos dejamos ir, aleluya, simplemente porque a veces a la gente le gusta oír vulgaridades, ofensas en las redes sociales y nos gusta ese tipo de predicadores que son sin misericordia de nadie. Nos encanta y decimos, ese es de santidad. Eso dices tú porque no conoces el corazón. Mucha de esa gente habla de esa manera porque están llenos de resentimiento, de enojo. El verdadero siervo de Dios tiene a Jesucristo como ejemplo. Tiene misericordia, tiene amor, tiene unción, tiene el Espíritu Santo. Y el Espíritu Santo siempre te guiará a toda verdad y a toda justicia. El Espíritu Santo nunca te sacará de la palabra. La Biblia dice que de toda palabra ociosa que hablen los hombres, de ella darán cuenta en el día del juicio. Tengamos extremadamente cuidado. Cuidado con tu lengua. Sigamos, gloria a Dios, en otros textos más de las Escrituras. Escucha este consejo bendito de la palabra. Aquí mismo en Santiago capítulo 1, verso 19 en adelante. Dice la Biblia, llévate esta palabra en el corazón, querido hermano. Por tanto, mis amados hermanos, mire qué ternura. Santiago, que era uno de los hombres que cuando usted lee la carta de Santiago, sacude la conciencia de los seres humanos. Santiago, el que dijo en Santiago 4:4, oh almas adúlteras, no sabéis que la amistad del mundo es enemistad contra Dios. Y todo el que se haga amigo del mundo se constituye en un enemigo de Dios. Sí, ese hombre hablaba esas palabras, pero las hablaba con un amor infinito por las almas. Un amor infinito para que te salves, para que vivas en santidad, para que te apartes del pecado. Aquí nos dice ahora, por tanto, mis amados hermanos, todo hombre, escúchalo, todo hombre sea pronto para oír. Y oiga esto, tardo para hablar, tardo para airarse. Por eso, hermanito, Dios te dio dos orejitas y una boca para que oigas más y hables menos. La Biblia dice que en la abundancia de palabras hay pecado. Ten cuidado con tu lengua. Sé más propenso a escuchar. Escucha más. Enamórate de oír palabra de Dios. Hablemos menos. No hay nada más bello que ver un ser humano, un verdadero cristiano, un siervo de Dios, una sierva de Dios, con esa serenidad, con esa paz que distingue a los verdaderos siervos de Dios, que escuchan a los demás con respeto, con reverencia, que no solamente ellos hablan, sino que también aprenden a escuchar a su prójimo. Porque los verdaderos siervos de Dios, hermano, no es por el lindo mensaje que predican. No, es por la vida que viven, por el estilo de vida que llevan. Los hombres de Dios impactan más con su testimonio que con sus palabras. Porque de nada sirve que hablemos bonito, que tengamos una buena oratoria, un buen léxico, e impactemos masas con nuestros sermones si nuestra vida está desordenada delante de Dios. Por eso la Biblia nos invita a nosotros, los que predicamos, los que enseñamos la palabra de Dios. Por esto, mis amados hermanos, nos dice Santiago, qué llamada de atención más oportuna para nosotros, todos los cristianos. Escuche, mis amados, todo hombre sea
pronto para oír y tardo.

para hablar. Así debería de ser la iglesia de Jesucristo. Deberíamos ir a nuestros templos a disfrutar de la palabra de Dios, a oír la palabra de Dios. Hay gente que lo que le gusta, mire hermano, hay gente que va a los templos y cuando usted le da el micrófono, ellos, mire, pareciera que ya se van para el cielo. Usted lo ve lleno de gozo, lloran, gritan, cantan, alaban. Gloria a Dios, quíteles el micrófono. Y son un témpano de hielo sentado en la silla. Porque están acostumbrados solo a hablar. Pero a oír no les gusta oír a otro. Hay gente que solamente le gusta que los oigan a ellos. Pero ellos nunca oyen a nadie. A ellos les parece que el único sermón efectivo es el que ellos predican. Si no son ellos, el mensaje no sirve. Cuidado, ten cuidado con tu lengua. Aquí nos dice la Biblia que seamos más prontos para oír y tardos para hablar. Así son los verdaderos siervos de Dios. Y dice claramente la Biblia, porque la ira del hombre no obra la justicia de Dios, por lo cual desechemos toda inmundicia y toda abundancia de malicia. Recibid con mansedumbre la palabra implantada, la cual puede salvar vuestras almas. Recibe esta palabra. Querido hermano, recíbela. Recíbela. Dios quiere hacer algo grande con nosotros. ¿Y sabes qué dice la Biblia? Pero sed hacedores de la palabra. Verso 22 de Santiago capítulo 1. Pero sed hacedores de la palabra y no tan solamente oidores, engañándoos a vosotros mismos. Son cientos de personas que oyen la palabra, pero no viven la palabra. Predican la palabra, pero no obedecen la palabra. Por eso yo soy un fiel predicador de este mensaje. Que siempre le digo a cada predicador, a los líderes de nuestra iglesia, aleluya, que nosotros, el mejor sermón que predicamos no es el que se predica con un micrófono, sino el que se predica con tu testimonio, con tu vida, con tu diario vivir. Debemos de ser hacedores de la palabra y no solamente oidores. No se trata de solo predicar sana doctrina, se trata de vivir la sana doctrina. Porque hay una diferencia abismal entre predicar sana doctrina y practicar sana doctrina. Hay gente que dice, yo soy predicador de sana doctrina, pero no eres practicante de sana doctrina. Es mejor ser practicante que solamente predicador de la sana doctrina. Santo es el Señor. Porque si alguno, dice la Biblia, es oidor de la palabra, pero no hacedor de ella, este es semejante al hombre que se considera en un espejo su rostro natural. Escuche esto bien, porque él se considera a sí mismo y se va, y luego se olvida cómo era. Qué verdades más benditas las que hay en la palabra de Dios, hermano. ¿No ha pensado en esto usted algún día en su vida? Que usted sale de su casa, va al espejo, se peina, se arregla para irse para el templo y luego se le olvida cómo usted es. Así son aquellos que van al templo, oyen la palabra, escuchan el sermón, salen del templo y se les olvidó lo que se predicó. Se les olvidó que Dios les dijo, deja ese carácter que tienes. Deje ese vicio, deje ese pecado oculto. Deje ese chisme, esa contienda. Saque esa raíz de amargura. De eso es lo que está hablando Santiago aquí. Que muchas veces Dios nos habla a través de su palabra. Nos hace ver nuestros defectos, nuestros pecados. Pero lamentablemente nos vemos en el espejo de la palabra. La palabra revela lo que hay en nuestro corazón, lo que hay en nuestro ser. Pero una vez nos apartamos de la palabra, se nos olvida completamente que Dios nos dijo, sed santos porque yo soy santo. Seguid la paz con todos y la santidad sin la cual nadie verá al Señor. Mire cómo está viviendo la humanidad, mire cómo vive la iglesia de nuestros días. Una iglesia totalmente liberal, una iglesia depravada, una iglesia inmoral, una iglesia donde ya no se respeta la palabra de Dios, donde ya no hay temor de Dios, donde no hay reverencia en

lo que hagamos, ni de lo que prediquemos, ni de lo que cantemos, llega delante de la presencia de Dios. Aquí hay que buscar agradar a Dios, no a los hombres. A ti no te llamaron a ser estrella de púlpito, te llamaron a ser un siervo y sierva de Dios, santos, íntegros, hombres de santidad, hombres que amen a Dios más que a su propia vida. Nos llamó Dios para separarnos. La palabra santidad quiere decir separación. Dios te sacó del mundo, te sacó del pecado, te sacó de toda la inmundicia donde vivíamos antes para que vivieras una vida de santidad delante de su presencia. Para eso fue que Dios te llamó. Sea bendito el nombre de Dios. Es imposible hablar de este tema, cuidado con tu lengua, y no ir a Santiago capítulo 3, donde Santiago nos da una cátedra, una enseñanza, especialmente a los maestros, a los predicadores, a los que nos gusta hablar mucho, para que consideremos y tengamos extremadamente cuidado con nuestra lengua. Porque te lo repito, no hay nada más peligroso en ti que tu lengua. Nada. Hay padres de familia que han destruido la vida de sus hijos con sus palabras. Los maldicen, les llaman inútiles. Bueno para nada. Palabras destructivas. Y mañana ese muchacho se va para el mundo, a las drogas, a la calle, a la delincuencia, por la irresponsabilidad de esas personas que no saben cómo usar su lengua apropiadamente para la gloria de Dios. Si tienes que pedir perdón, pide perdón. Que el humillarse no es de cobarde, es de valiente. Si tienes que pedirle perdón a tu esposo, a tu esposa, a tus hijos, pídele perdón. Si tienes que ir a la iglesia y pedirle perdón a tu pastor porque hablaste a sus espaldas, pedirle perdón a tu líder porque estuviste criticándolo con otros hermanos o con gente del mundo, hazlo para que Dios te restaure, para que Dios te sane, para que Dios te perdone, porque vas a estar un día delante de la presencia de Dios. Y entonces será demasiado tarde. Hazlo. Hay iglesias completitas que tienen que reconciliarse. Reconciliarse entre ellos. Reconciliarse con sus líderes. Reconciliarse con su pastor. Reconciliarse con sus hermanos, con su papá, su mamá, su tío, su abuelo. Reconciliarse con ese hermano que tiene años de no hablarle porque está resentido con él. Reconciliarte con tus hijos. Porque no tuviste cuidado con tu lengua y los mataste espiritualmente, moralmente. Y hoy están perdidos. Y no culpes al diablo, no culpes. No. A veces, hermanos, somos nosotros los responsables, los culpables, porque no hemos tenido cuidado con nuestra lengua. Escucha bien lo que dice aquí, en este libro bendito, la palabra de Dios. Santiago capítulo 3. Atento. Te vas a dar cuenta en este día que no hay nada más peligroso en ti que tu lengua. Es por eso que hoy te exhorto a que tengas extremadamente cuidado. Extremadamente cuidado. Cuidado. Medita, deja que el Espíritu Santo de Dios trabaje contigo. Dice el apóstol, dice Santiago, hermanos míos, yo glorifico a Dios, hermano. De estos predicadores son los que necesitamos. No estarle diciendo a la gente insultos. No. Qué belleza, qué forma tan dulce, tan tierna. Da gusto escuchar a alguien que predique de esta manera, que enseñe de esta forma. Esto es el auténtico evangelio.
Yo no sé de a dónde la gente

Isaac, hermano, que porque Cristo le llamó a aquel hombre zorra, ya quieren convertir en doctrina la dicha zorra. No, mi hermano. No. Mire lo que dice aquí. Hermanos míos, no os hagáis maestros muchos de vosotros sabiendo que recibiréis mayor condenación. ¿Por qué? Porque daremos cuenta de nuestras palabras. Ten cuidado con lo que estás enseñando, cómo estás predicando, porque te van a llamar a cuenta. Deja de estar tirando indirectas en los altares. El altar es un lugar sagrado solo para predicar la bendita palabra de Dios, no para tirarle indirectas al que está en la banca, en la silla. No, el púlpito jamás debe de ser usado para decir lo que no podemos decir de frente. No, ese lugar es santo, es para predicar la Biblia, la palabra de Dios, para edificar al pueblo. Y ya te lo voy a probar con Efesios capítulo 4 verso 29. Es para edificación. Ese lugar debe de ser exclusivamente para compartir el mensaje bendito de redención de nuestro Señor y Salvador Jesucristo. El mensaje de la cruz, el mensaje de la gracia, el mensaje del perdón, el mensaje contra el pecado, el mensaje de la santidad, de la misericordia, el mensaje de la salvación a través de Jesucristo, de la Biblia. Pero lamentablemente, escucha esto. Hermanos míos, no os hagáis maestros muchos de vosotros, sabiendo que recibiréis mayor condenación. Porque se nos va a llamar a cuenta de lo que dijimos. ¿Estás edificando a tu hermano con lo que predicas? Sigue predicando. Estás haciendo que muchos vengan a los caminos de Dios, que otros sean restaurados, que personas vuelvan, aleluya, a los pies de Cristo. Síguelo haciendo. Pero si por tu culpa fulano se fue de la iglesia, no estoy diciendo que dejes de predicar contra el pecado. Debes de asegurarte que lo que predicas, número uno, esté en la Biblia. Número dos, predícalo con gracia. Predícalo con unción. Por eso está la recámara secreta. Enciérrate en tu recámara secreta y no salgas de ahí hasta que Dios te dé el mensaje. Los mensajes que nacen en la recámara secreta, donde los hombres oran y consultan a Dios cuál es la palabra que Dios tiene para ese pueblo, para esa iglesia, para ese momento. Esa es la palabra que edifica, porque viene de parte de Dios. ¿Por qué muchos predicadores no son efectivos? Porque solo pasan metidos en el celular, andan paseando por todos lados y de momento están subidos en un púlpito predicando y no han orado ni 5 minutos. Por eso es que tú terminas insultando, porque estás en la carne. Y te lo digo con mucho respeto y amor, pero no hay nada más destructivo que un hombre abra la boca en un púlpito andando en la carne, sin orar, sin unción, sin el poder del Espíritu Santo en su vida. Un predicador carnal hiere, ofende, insulta. Necesitamos más hombres que nazcan de las recámaras secretas, que se encierren con Dios y que le pregunten a Dios cuál es el mensaje que tú quieres que le predique al pueblo hoy. Por eso es que hay congregaciones que en lugar de crecer van decreciendo. Los miembros se están yendo porque la gente no es ignorante. La gente anda en busca de pasto verde, de palabra de Dios, de palabra que venga de parte de Dios a través de su siervo. Alabado sea el nombre de Cristo. Y recuerda que le vamos a dar cuenta a Dios. Ten cuidado. Esto de predicar no es simplemente agarrar un micrófono e insultar a la gente. No, te van a llamar a cuenta. Hay gente que, hermano, se para en el púlpito: aquí tengo al diablo bajo los pies. Y no has orado, no estás ayunando, no estás viviendo en santidad, no estás viviendo en obediencia. Y después terminas en el mundo, atado. Porque cuando viene el ataque del diablo, no estás preparado para ello. Asegúrate que cuando vayas a predicar la palabra, sea Dios el que te haya mandado a hacerlo. Y que Dios está contigo y que tú vives lo que estás predicando.

que tú obedeces la palabra que estás enseñando. Entonces, deja que Dios te use. Son consejos que te doy con amor para la gloria de Dios. Dice el apóstol, dice Santiago aquí, porque todos ofendemos. Escuche esto, me encanta. Santiago se incluye a sí mismo. Ay, cómo nos cuesta a nosotros reconocer, aleluya, que también nosotros nos equivocamos, que también nosotros ofendemos. Muchas veces, dice Santiago, porque todos ofendemos muchas veces. Por eso es que de vez en cuando a mí me gusta, hermano, hasta decirlo en el púlpito, hermano, si a alguien le he ofendido, perdóneme, soy imperfecto. Estoy, aunque yo anhelo, hermano, anhelo con toda mi alma ser perfecto. Pero mientras esté en este cuerpo, no lo soy. Deseo con toda mi alma serlo, para nunca pecar contra Dios ni ofender a mi hermano. Yo anhelo, yo lloro amargamente delante de Dios. Y le digo, perfecciona tu obra en mi vida. Quiero vivir tu palabra. Lloro todos los días de mi vida casi, pidiéndole a Dios que me ayude. Y por eso dice aquí Santiago, porque todos ofendemos muchas veces. Si alguno no ofende en palabras, este varón perfecto, capaz también de refrenar todo su cuerpo. Pero eso es difícil, que alguien no ofenda, hermano. Y muchas veces, por eso yo te digo hoy, ten cuidado con tu palabra, con tu lengua. Ten muchísimo cuidado. Escucha bien. Escucha bien, porque te vengo diciendo que lo más peligroso que tenemos es nuestra lengua. Y debes de cuidarla. Dice aquí la palabra bendita de Dios. Santiago 3:5. Vaya conmigo, dice este libro sagrado. Así también, dice Santiago, la lengua es un miembro pequeño. Oiga, oiga qué manera tan bella como lo enseña. Pero se jacta de grandes cosas. He aquí, mire la comparación que hace Santiago. He aquí cuán grande bosque enciende un pequeño fuego. ¿Sabe usted cómo empiezan esos incendios en los bosques de California? Con un pequeño fuego, con un fósforo, con una llamita insignificante y termina quemando cientos de miles de hectáreas de terreno, arrasa pueblos, ciudades, casas. Un pequeño fuego. Mire lo que es capaz. Santiago compara la lengua con ese pequeño miembro, ese pequeñito miembro, lo que puede ser capaz de hacer. Puede ser destructivo. Por eso tenle mucho cuidado. Piensa lo que vas a hablar. Piensa lo que le vas a decir a tu esposa, a tu esposo, a tus hijos. Piensa lo que vas a hablar en un púlpito. Porque puede ser destructivo. Mire lo que es capaz un pequeño miembro de hacer. Dice el verso 6. Y la lengua es un fuego. Mire cómo la compara Santiago. Es un fuego. Un mundo de maldad. Oh, bendito Dios. Déjeme verlo en esta otra versión que nos va a ayudar muchísimo. Santo es el nombre de Jesucristo. Un mundo de maldad. Tengamos extremadamente cuidado, mucho cuidado. A partir de hoy tu vida jamás debe de ser la misma. A partir de hoy debemos de ser instrumento de Dios, siervo de Dios. Santifica tu lengua, dásela al Espíritu Santo, entrégaselo. Si tú eres de fácil para hablar, qué rápido estás abriendo la boquita, entrégasela al Espíritu Santo. Si no tienes dominio propio, entrégaselo al Espíritu Santo. Dice la Biblia. Escucha atentamente cómo lo dice aquí. Las palabras que decimos con nuestra lengua son el fuego.

son como el fuego. ¿Y qué hace el fuego? Destruye, quema, calcina lo que encuentra a su paso. Y dice aquí, la lengua es un fuego, un mundo de maldad. La lengua está puesta entre nuestros miembros y contamina todo el cuerpo. Mire lo que hace la lengua, hermano. E inflama la rueda de la creación. Ella misma es inflamada por el infierno. ¿Sabes, hermanito? Tu lengua puede terminar siendo influenciada por el mismo Satanás. Dice que es inflamada por el infierno. Tu lengua no debe de estar en las manos del diablo, debe de estar en las manos de Dios. En este momento, habla con el Señor. No permitas que Dios use tu boca para destruir a alguien. No se lo permitas. No permitas que tu lengua sea un instrumento del diablo para destruir a los demás. No lo permitas. Ciérrale esa puerta a Satanás. Esta batalla la va a perder el diablo en el nombre de Jesús de Nazaret. Deja que Dios trate con tu vida. Ten cuidado con tu lengua. Ten mucho cuidado. Sé instrumento de Dios. A partir de este día, deja que Dios te use para la gloria de su nombre. Pero no lo permitas que tu lengua, que glorifique y exalta a Dios, que alaba a Dios, también sea usada por el enemigo para destruir la vida de los que están al lado tuyo. No se lo permitas. Sé sabio, sé inteligente. Bendito sea el nombre de Dios. Qué lindo sería, hermanos, que todos los cristianos que estamos en las iglesias, predicadores, maestros, evangelistas, tuviéramos la boca de Dios. Que nuestra lengua no esté siendo inflamada por el mismo infierno, sino que sea ungida por el Espíritu Santo para llevar palabra de vida, palabra de restauración a cientos de miles de personas que tanto lo necesitan en este momento. Por eso te digo, cuando la lengua es inflamada por el infierno, por eso es que hay cientos de cristianos destruidos, llorando por culpa de muchos que no saben usar su lengua apropiadamente. Hay ministerios que han sido destruidos. Hay iglesias que han sido destruidas por la lengua de una persona malvada que no ha tenido el sumo cuidado con su lengua. Ten mucho cuidado. No hables mal de nadie a sus espaldas. Nunca lo hagas. No le destruyas el testimonio a tu hermano. No le destruyas el testimonio a esa iglesia, a ese pastor, ese evangelista. Si está en pecado, ve y habla con ellos. Habla de frente, no lo hagas en redes sociales. No pongas, aleluya, comentarios en redes sociales, que allá hay de todo. Allá hay gente inconversa, allá hay ateos, allá hay enemigos de la fe que van a celebrar la destrucción de la iglesia, van a celebrar la destrucción de un ministerio, de un siervo de Dios. Ellos no van a glorificar a Dios. Por eso, ten cuidado con tu lengua. Ten cuidado con lo que decimos, con lo que hablamos. Hoy levántate como un siervo y sierva de Dios para la gloria de su nombre. Y por eso yo me maravillo, como lo dice aquí, las palabras que decimos con nuestra lengua son como el fuego. Nuestra lengua tiene mucho poder para hacer el mal. Puede echar a perder toda nuestra vida y hacer que nos quememos en el infierno. Hay muchas personas que van a ser llamadas a cuenta, que cargan una Biblia, que hablan de santidad, pero Dios le va a decir: por tu culpa se perdió fulano, mengano, por tu culpa se destruyó ese pastor, por tu culpa se destruyó esa iglesia, por tu culpa se destruyeron esos líderes, por eso aquella familia ya no viene al templo, por tu lengua. ¿Y qué piensas? ¿Que Dios te va a aplaudir? ¿Que Dios te va a decir: mi siervo amado, aquí está el cielo para ti? No, Dios nos llamará a cuenta. Ten cuidado, no hables a la ligera. Medita, reflexiona, recapacita. Sigue diciendo este libro sagrado, porque toda la naturaleza, escuche bien, porque toda la naturaleza debe

0: bestias, de aves, de serpientes y de seres del mar se doman y han sido domados por la naturaleza humana, pero ningún hombre puede dominar la lengua. Qué terrible es esto. Que es un mal que no puede ser refrenado. Llena, escuche esto. Verso 7 del capítulo 3 de Santiago. Esto es impactante. Perdón, verso 8. Llena de veneno mortal. Eso es lo que tienen muchos en la boca, en la lengua. Veneno mortal. Destruyen, matan. Matan con sus palabras. Matan la vida espiritual de otras personas. Destruyen la vida de los demás. Ten cuidado. Ten mucho cuidado. Esto lo dice la Biblia, porque ningún hombre puede domar la lengua, que es un mal que no puede ser refrenado, llena de veneno mortal. Hay gente que tiene una lengüita que es lo que cargan, es veneno mortal. Esos que usan su lengua con ese veneno, cuando destruyes una vida, cuando hablas mal de otro ministerio, dime si diste la llamada para restaurarlo. Dímelo. Solo esparciste el veneno mortal. El veneno. Y un día estarás delante de Dios. Créemelo. Tendremos que darle cuenta a Dios. ¿Qué cargas en tu boca? ¿Palabra de vida o veneno mortal? ¿Qué es lo que tú cargas en tu boca? ¿Qué es lo que tienes en esa lengua? Deja que el Espíritu Santo de Dios en este momento santifique tu lengua. Habla con Él, habla con Él. Dile, santifica mi lengua. No quiero que mi lengua sea veneno mortal. No quiero que mi lengua mate a mi esposa, a mi esposo, a mis hijos, a mi iglesia, a mi pastor, a mi líder. No permitas que Satanás ponga veneno mortal en tu boca. Y voy a ir cerrando con esto, porque esta es una palabra poderosísima en Proverbios, capítulo 12. Si tienes su Biblia, ábrala. Escucha bien lo que dice Proverbios, capítulo 12, versículo 18. Hay hombres cuyas palabras son como golpes de espada. Hay hombres que en lugar de edificar, destruyen cuando abren la boca. Ofenden, hieren, insultan. Y dice el proverbio, hay hombres cuyas palabras son como golpes de espada. Y escucha bien esto, mas la lengua de los sabios es medicina. Bendito sea Dios. ¿Estás edificando o destruyendo con tus palabras? Averígualo. Porque uno es consciente. Dios nos hizo inteligentes. Nos dio sabiduría, nos dio discernimiento. No me digas que tú no sabes, porque hay gente que ofende y dice, no, no, yo no sabía. No, te quieres hacer el ignorante, es una cosa, pero que lo seas es otra. Todos somos conscientes cuando hemos ofendido, cuando hemos herido a otro, cuando nuestra boca es cuando nuestras palabras son como golpes de espada. Haz que tu boca sea medicina para sanar esa gente que está destruida, herida, resentida, que ya no quieren volver al culto. No los critiques. Conviértete en lo que dice aquí: la lengua del sabio es medicina. Y repito, averigua si realmente estás edificando o está destruyendo o está sanando a esa gente que tanto lo necesita. Ten mucho cuidado con tu lengua. Muchísimo cuidado. Que Dios te bendiga, Dios te guarde. Espero que esta palabra sirva de muchísima edificación para la iglesia. Ha sido para mí un grato, pero grato privilegio haber compartido con ustedes la palabra de Dios. No olviden siempre orar por este ministerio, este servidor y su familia. Yo estaré orando por ustedes. Unámonos hoy más que nunca como iglesia a buscar a Dios para que podamos llevar este evangelio hasta los confines de la tierra. Que Dios te bendiga y te guarde hoy y siempre. Y toda la gloria sea para Dios. Un abrazo a la distancia y nos vemos en la próxima programación. Que Dios te bendiga.
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Una de la tarde con 7 minutos, una de la tarde con 7 minutos, hermanos, muy buenas tardes, tengan todos ustedes el día de hoy, 8 de junio, año 2026. ¿Qué tal, hermanos? Gracias, Santo Señor, en el nombre poderoso de tu Hijo amado Jesús, a esta hora de la tarde venimos, como todos los días, agradecidos, Señor, por tu amor, agradecidos, Señor, porque tú nos has protegido. Agradecido, Señor, porque el día a día con todo, Señor, los días que tú nos has dado son buenos, bendito Dios. Gracias, Dios Todopoderoso, Señor de los cielos, Jehová de los ejércitos, Dios vivo, santo, santo y tres veces santo, bendito Dios. Gracias porque en este día nos has dado nuestra vida, nos has dado el despertar y ver tu creación en este día. Señor, nos has dado alegrías, nos has dado aún tristezas, nos has bendecido con nuestra salud, bendito Dios, aún con las enfermedades, santo Señor. Gracias por ti, porque tú, Señor, nos has abrazado con ese amor. Señor, nos has bendecido también con esta emisora, Señor, a través del cual tú llegas a nuestros corazones, momento a momento, diariamente. Nos bendices con tu palabra, con tus alabanzas. Gracias por eso, Señor, que a ti sea la honra y la gloria por siempre, bendito Dios. Gracias, Santo Señor, en esta hora también nos ponemos en tus manos, bendito Dios, nuestro pensamiento, nuestra mirada, aún nuestro corazón. Gracias por eso, Señor, porque tú tocarás nuestras vidas, Santo Señor. Gracias por el Ministerio Vida, gracias por mis hermanos que tienen este programa también en esta emisora, bendito Dios. Tócales el corazón, que, Señor, el mundo ya no se difunda a través de tu

0: palabra a través de esta emisora, Señor. Solamente tú seas el centro, Señor Jesús. Solo tú, Señor, puedas ser dado a conocer tu amor, tu poder, Señor, puedas ser dado a conocer a través de esta emisora, Santo Señor. Bendito Dios, en el nombre de tu Hijo amado Jesús, te agradecemos, Señor Jehová de los ejércitos. Amén. Muy bien, 1:10. Esto es Vida Noticias, Radio Vida en el Cusco. 1:10, vamos a los titulares, Vida Noticias por Radio Vida. 1:10, Vida Noticias, Radio Vida en el Cusco, en los 680, en amplitud modulada en esta hora del día, lunes 8 de junio, año 2026, lunes 8 de junio de este año 2026. Vamos con los titulares, vamos con esta información. Exigen investigación y sanción ejemplar o presunto acoso sexual en el centro de salud de Ocongate. Más información. Junio es el mes jubilar por excelencia en Cusco y concita en más grande despliegue de alegorías en el Cusco. Más información, más titulares. Municipalidad de Cusco clausura dos locales nocturnos que operan sin licencia ni certificado de seguridad. Gobierno regional Cusco lidera gran jornada de limpieza interdistrital en la vía de evitamiento. Más información, más titulares, Vida Noticias, Radio Vida en el Cusco, en los 680 de la amplitud modulada. Calle del Centro Histórico se convirtió en urinario tras fiestas en la ciudad del Cusco. Otra información, Suti Canchi se revela contra ratificación de director de UGEL y anuncia movilización. Más información, carretera Yauri-Suquiutambo unirá Cusco y Arequipa con una inversión de 321 millones de soles. Más información, más titulares, Radio Vida. Pobladores denuncian maltrato y caos en el servicio de tren social hacia Machu Picchu. Más información, más titulares, Radio Vida. Cusco en los 680, en la amplitud modulada, 1:10. Última información, Roberto Sánchez con 50.008%, pasa a Keiko Fujimori con 49.992%, según OMPE, al 93.94%. Más información, más titulares, Radio Vida Cusco en los 680, la amplitud modulada en toda la región del Cusco. Daños materiales en choque de dos vehículos en la vía Huampar por hoy. Otra información, Vida Noticias, Radio Vida. Hallan sin vida a mujer en Santa Ana, cuerpo de mujer desaparecida que era buscada intensamente. Expareja sería el principal sospechoso. Muy bien, esos fueron nuestros titulares aquí en Vida Noticias. Regresamos después de la pausa comercial del programa y de nuestra emisora Radio Vida.
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Muy bien, 1:18 PM, hermanos. Muy buenas tardes a los que están en la sintonía de Radio Vida en esta hora de la tarde. Gracias a todas las emisoras que nos están retransmitiendo la señal de Vida Noticias y principalmente la señal de Radio Vida. Gracias en Puerto Maldonado, nuestros hermanos a través de la frecuencia modulada 96.7. Igual también en muchas provincias, distritos de nuestra región Cusco, están retransmitiéndonos la señal potente de Radio Vida esta hora del día. Muy bien, hermanos, vamos a nuestras informaciones, al desarrollo de informaciones a esta hora de la tarde. Radio Vida Cusco 680 en la amplitud modulada. Hoy 8 de junio año 2026, 8 de junio de este año 2026. Una de la tarde con 19 minutos, una con 19 minutos, información variada desde cualquier punto de la ciudad. Vamos con esta información, ponen a buen

0: Recaudo a menor de edad hallado extraviado en la vía pública, la avenida del Ejército en la ciudad del Cusco. El último viernes 5 de junio a las 9:30 de la noche, agentes de la Policía Nacional y serenos pusieron a buen recaudo a menor de 2 años que se encontraba desorientado, perdido en la vía pública en mediaciones de la avenida Ejército y prolongación Pera del centro de la ciudad del Cusco, siendo trasladados a la comisaría de la familia de Santiago hasta la localización de sus padres y progenitores. Ricona Vida Noticias, Radio Vida. 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comisaría de la familia Santiago Distritupi. Muy bien, vamos a otra información en esta hora del día. Radio Vida Cusco, varón herido tras sufrir mordedura de can en Sicuani. A las 18 horas del último 4 de junio, agentes policiales y serenos de Camino Real, por inmediaciones del hospital Alfredo Cayo Rodríguez de Sicuani, auxiliaron a un varón herido tras sufrir la mordedura de un can, siendo auxiliado y trasladado al área de emergencia de salud para recibir la atención médica. 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trasladado a Esalud. Tienen Casian información en esta hora de la tarde. Detienen a 2 requisitoriados por omisión de prestación de alimentos en Sicuani. El último viernes 5 de junio, a las 7 de la noche, agentes de la Policía Nacional detuvieron a Carlos Pinedo y Rebelino Champi por poner órdenes de captura vigente por el delito de omisión de prestación de alimentos, solicitado por el 7º Juzgado de Cusco y el Juzgado Penal Unipersonal de Islay Arequipa, respectivamente. Estos sujetos fueron detenidos y puestos a disposición de la autoridad judicial competente. 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Más información, más titulares. Choque entre 2 vehículos en la ruta Cusco-Congate deja varios heridos. Un violento accidente de tránsito se registró la madrugada del último viernes 5 de junio en la carretera interoscénica Cusco-Congate, a la altura del kilómetro 42. Pasando a la comunidad de la Hualagua, dejando como saldo varios heridos. Según reporte preliminar, 2 automóviles de color rojo colisionaron en por circunstancias que aún son investigados por las autoridades. Debido a la fuerza del impacto, los ocupantes de ambas unidades resultaron con diversas lesiones. Tras el accidente, pobladores y personal de emergencia acudieron al lugar para brindar auxilio a los afectados, quienes fueron evacuados al centro de salud de Ocongate. 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Vamos a otra información. Vida Noticias, Radio Vida a la una. Así es. 1:10, la última actualización de las elecciones, segunda vuelta. Roberto Sánchez con 50.008%, pasa a Keiko Fujimori con 49.992%, según la OMPE, al 93.94%. De acuerdo con los últimos reportes de la OMPE, Roberto Sánchez Vaca, Roberto Sánchez saca una ligera ventaja sobre su contendora Keiko Fujimori. En conteo rápido al 100%, Roberto Sánchez con 51.30% y Keiko Fujimori con 49.7%, según Ipsos. Mientras tanto, el último reporte de la OMPE, al 96.50%, muestra que Roberto Sánchez superó a Keiko Fujimori con 2.942 votos. La ligera ventaja a favor del candidato de Juntos por el Perú se da un día después de la segunda vuelta electoral. 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Mientras tanto, Riki Keiko Fujimori Tarso de Rikuna, 49.992%. Ainaya Riki, según OMPE de Rikuna, Panaikuna, Riki Anchaitan Ullarika Musianku, información Peo de Rikchay, Riki Kei, último reporte, OMPE 96.5%, Ainapia, Riki Roberto Sánchez, candidato de Riki Oegui, prácticamente Keiko Fujimorita Pasarapuman Carcan con 2.942 votos. En el Yarajia, Pisillaraj, Mriki Bejikuna, Panaikuna, que hay información, Jamusia, Ainan Kasia, información desde la ciudad, en este caso desde la capital de la República, a través de Radio Vida Cusco, en los 680, en la amplitud modulada, en esta hora de la tarde.
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0: Muy bien, 1:28, Vida Noticias, Radio Vida. En el caso de que hay candidatos también, Piraj Meriki Waikei gana y un capas, Perú suyo a nivel de todo el Perú, que hay Sierra Sur, Nescapija Waikeikuna, que hay candidato Roberto Sánchez Ainaya, Riki Keinanera Carupira Japapun señoracha, que hay Sofía Fujimori Paitaya, Riki en cambio en la capital de la República y el norte peruano, Nescapitán Meriki, Keiko Fujimori Waikei gana Muyanta Riki entre una diferencia del 60%. Riki, por ejemplo, Ejikuna, que hay norte, Nescapi, 84%, que hay sur, Nescapi, mejor dicho, Cheilactapita, Riki, Keiko Fujimori con más de 80%, Chei región Ilapita, Joaquín, Roberto Sánchez con apenas 24%. En Nancasa, Riki, información de Kei, Pirajmi Canja, solo sabemos, ¿no? Muy bien que Dios pone las autoridades y Dios también quita a las autoridades, pone o quita reyes. Ahí en casa Riki, justamente en la Biblia, o Ejikuna Panaikuna, Dios ninchisia churan autoridad junatapas, Riki Pai Munaspaka, Orcollanta, Riki autoridad junatapas. Muy bien, y al pueblo a obedecer, dice, a sus autoridades en la Biblia. Muy bien, Ejikuna Vida Noticias, Radio Vida Cusco en los 680, en la amplitud

amplitud modulada en esta hora del día. Muy bien, vamos a otra información en esta hora, 1:30. 1:30. Vida Noticias, Radio Vida en el Cusco, en los 680 en la amplitud modulada. Muy bien, vamos con esta información en esta hora del día, Radio Vida Cusco. Exige investigación y sanción ejemplar por presunto acoso sexual en el centro de salud de Ocongate, en la provincia de Quispicanchis. Pobladores de diversos sectores del distrito Ocongate exigieron la intervención inmediata de la fiscalía y de las autoridades de salud tras conocerse de denuncias por presunto acoso sexual que habrían sido cometidas por dos médicos que laboraron en este centro de salud de Ocongate. Las acusaciones señalan que las presuntas víctimas serían internas de medicina, por lo que demandan una investigación exhaustiva y sanción ejemplar para los acusados. De acuerdo con la denuncia, la jefatura del ministerio recorre, así es, Microred Ocongate habría tenido conocimiento de los presuntos actos de denunciados. Sin embargo, no se habrían aportado medidas administrativas oportunas para determinar responsabilidades. Esta situación ha generado cuestionamiento debido a que los profesionales involucrados habrían dejado sus cargos sin que se conozcan acciones disciplinarias en su contra. Las denuncias sostienen que la salida de los médicos no impide que el caso sea investigado por las instancias correspondientes. En ese sentido, solicitan a la participación de la Fiscalía, la Gerencia Regional de Salud y el Colegio de Médicos del Perú para esclarecer los hechos y garantizar que, de existir responsabilidades, se aplique las sanciones correspondientes. Rico y Ricuna, Vida Noticias, 1:32. 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Chinangasio de Picuna, Radio Vida Cusco en los 680, en la amplitud modulada en esta hora de la tarde. Bien, vamos a otra información en esta hora del día, Radio Vida Cusco, hermanos de la sintonía Vida Noticias, Radio Vida. Bien, vamos a otra información, hermanos, amigos de la sintonía Vida Noticias. Sutecanchi se revela contra ratificación de director de UGEL y anuncia movilizaciones. El Sutecanchi expresó un firme rechazo hacia la continuidad de Judith Javier Ramos como directora de UGEL Canchis, señalada por presuntas irregularidades, abuso de autoridad y ineficiencia en la gestión educativa.
Además,

Así es, demora en este beneficio afecta gravemente al sector magisterio. En respuesta a la problemática, el sindicato inició una jornada de lucha y movilización, advirtiendo que cualquier conflicto social que ocurra en la provincia será responsabilidad de Geredu y Minedu. 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Muy bien, Rikuna Panaikuna. Hay una casa de información en esta hora del día, Radio Vida Cusco en los 680 en la amplitud modulada a esta hora del día. Muy bien, Vida Noticias, Radio Vida. Vamos con esta información. Otra información, pobladores denuncian maltratos y caos en el servicio de trenes. El tren social hacia Machu Picchu desde Cusco. Pobladores y residentes locales expresaron su malestar por las largas colas y congestión que se registran diariamente para acceder al servicio de tren social hacia Machu Picchu. Según denuncia, los usuarios, cuando aumenta la demanda de turistas extranjeros, se habilitarían más coches de manera inmediata. Sin embargo, aseguran que no ocurre lo mismo con los pasajeros locales, quienes deben afrontar precios que van desde tan pocos hasta excesivos, quienes deben afrontar extensas filas y dificultades para conseguir un servicio hacia Machu Picchu. Los comuneros y residentes consideran que el tren social es un servicio esencial para quienes dependen de esta vía de transporte y exigen a las autoridades y de manera expresa adoptar medidas con presuntos abusos por parte de las empresas que tienen su recorrido hacia Machu Picchu. La situación ha generado diversas actividades y maltratos. Rico y Ricuna, Vida Noticias, Radio Vida. 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

30 hallan cadáver de persona adulta en el río Watanay, cerca del terminal terrestre. El cuerpo sin vida de un adulto fue encontrado la mañana del último lunes en el río Watanay, en las cercanías de la avenida Costanera, en el distrito de Huanchaj, específicamente los próximos al centro comercial El Molino y terminal terrestre de nuestra ciudad del Cusco. Al lugar acudieron efectivos de la Policía Nacional junto con el personal de bomberos y SAMU, quienes llevaron a cabo las órdenes y las labores necesarias para levantar el cadáver y coordinar las diligencias correspondientes. Según las primeras estimaciones, se trataría de un hombre de aproximadamente 60 años. Las autoridades se encuentran investigando los detalles y posibles casos, posibles casos de asesinatos. Rico y Ricuna Vida Noticias, Radio Vida. 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Muy bien, gracias a Justo Gilbert Janco, dice, en el distrito de San Sebastián, en la ciudad del Cusco, está en la sintonía. Nancy Vargas, también igual, Raquel Huamán Concha, está también en la sintonía, Radio Vida Cusco, en Villa El Sol, seguro por Independencia, más arriba, en la sintonía a esta hora de la tarde, a través del Facebook Radio Vida Cusco 680 en la amplitud modulada. Vamos con otra información. Varón herido tras sufrir mordedura de can en Sicuani. Así es, a las 18 horas del último jueves 4 de mayo, junio, agentes policiales heridos en camino real por inmediación del hospital Alfredo Cayo Rodríguez de Sicuani. Allá un varón herido tras sufrir mordedura de can. Rico y Ricuna, al Josiamu Kuyumangara, Runatariki, Sicuani, Suyupi. Muy bien, vamos a otra información. Policía detiene a tres sujetos por la presunta comisión de delito contra la ley orgánica de elecciones. Efectivos policiales de la comisaría de Calque intervinieron y detuvieron a tres personas presuntamente implicadas en el delito contra la ley orgánica de elecciones. Hecho registrado el día 6 de junio de este año 2026 a las 12:30 en las inmediaciones del mercado modelo del distrito de Calca. Rogel Rulfo, de 58 años, y E. de la Cruz, 22 años, Alberto H., de 32, son las personas intervenidas, quienes realizaban presuntas propagandas electorales durante el periodo de suspensión establecido por ley, utilizando para ello un megáfono y distribuyendo revistas con contenido alusivo a las elecciones presidenciales 2026. Tras el hecho, los agentes policiales procedieron con la detención inmediata de los sujetos e incautación del material de propaganda, las cuales habrían sido objeto de difusión indebida, efectuada afectando el normal desarrollo del proceso electoral y vulneración. 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

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Muy bien, vamos a otra información. Radio Vida Cusco en los 680 en amplitud modulada en esta hora del día. Muy bien, vamos a otra información. Vida Noticias, Radio Vida. Agreden salvajemente a parroquiano en el distrito de Santiago. Una noche de diversión estuvo a punto de terminar en tragedia en el distrito de Santiago. Vecinos transeúntes de la Alameda Pachacútec, a la altura del conocido Parque Urpicha, han alcanzado su voz de protesta y exigencia radical hacia las autoridades locales tras registrarse un violento pelea en las afueras de la discoteca de la zona. De acuerdo con los reportes de los ciudadanos, el altercado involucró a un grupo de jóvenes presuntamente en estado de ebriedad, quienes salieron del establecimiento, generando el altercado, el cual involucró a jóvenes presuntamente en estado de ebriedad. Y el incidente no solo alteró la tranquilidad del vecindario a altas horas de la noche, sino que también puso en peligro a los conductores y peatones que circulaban en la zona. 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Muy bien, 1:48. Vida Noticias, Radio Vida. Vámonos a otra información. ¿Nos vamos a dónde, hermano? Nos vamos a Puerto Maldonado, 760 en la amplitud modulada. En esta hora del día, Radio Vida Cusco. Hermanos, amigos de la sintonía, los 680 en la amplitud modulada, 760. 96.7 Radio Vida en Puerto Maldonado. Muy bien, hermanos, vamos a ver otra información en esta hora del día. Nos vamos a Puerto Maldonado para Radio Vida en Puerto Maldonado a esta hora de la tarde. Vamos con esa información entonces, hermanos, amigos de la sintonía Vida Noticias, Radio Vida. Fiscalía logra cadena perpetua para procesado por el delito de violación sexual a menor de edad. La primera Fiscalía Provincial Penal Corporativa de Tambopata logró que se imponga la pena de cadena perpetua para Henry F.S. tras acreditar su responsabilidad en el delito contra la libertad sexual en la modalidad de violación sexual en agravio de una menor de iniciales SJDR de 13 años. La sentencia fue obtenida gracias a la labor del fiscal unipersonal Luis Alberto Díaz Ugarte, quien sustentó la acusación con los elementos probatorios recabados durante la investigación y presentados en juicio oral ante el Juzgado Penal Colegiado Supraprovincial de Tambopata de la Corte Superior de Justicia. De acuerdo con la tesis fiscal, el sentenciado contactó a su agraviada a través del aplicativo Messenger de la red social Facebook, utilizado en una identidad falsa para generarse o ganarse su confianza. Posteriormente la convenció al de encontrarse personalmente en la ciudad de Puerto Maldonado. Las investigaciones permitieron

establecer que durante dicho encuentro el acusado condujo a la víctima hacia una zona apartada donde intentó prácticamente abusar sexualmente. Asimismo, el acusado condujo a la víctima hacia la zona apartada. Asimismo, se acreditó que luego de lo ocurrido el hecho, la agraviada comunicó lo sucedido a sus familiares, quien formuló la denuncia correspondiente, permitiendo el inicio de las diligencias fiscales y policiales. Así que Ricuna Vida Noticias, fiscal Cuna Huayquirica, que hay provincia, en este caso en Madre de Dios, fiscal provincial penal de Tambopato, Ricuna Riqui, de sentencia Munco, delito que hay violación sexual en escato de Ricuna a cadena perpetua. De aquí, según información que Fiscalía Provincial Penal Corporativa Tambopata, Madre de Dios, Chaymantayá, Riki Keirunata, en contra de Henry F.S., Riki Paitayao, Ejikuna, Riki Sentenciamunco, a pena de cadena perpetua. 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Riki de Imaraiku Kei, Riki de delito contra la libertad sexual, modalidad violación sexual, Chaitasiaro Amancarta, en contra de una menor de 13 años, de iniciales SJDR. Sentencia Carico de Ricuna Panaricuna, fiscal provincial Luis Alberto Díaz Ugarte, Paisiaro Vamos Mañarico de Ricuna, Riki Keiruna, sentencias a cadena perpetua Canampo de Ricuna, Riki Kei Cosco. 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Alerta de poblador de Sabaluyo permitió que especialistas de fauna silvestre rescatan ejemplar de ocelote en aparente estado de abandono, fortaleciendo los esfuerzos de protección y la biodiversidad. Un importante acto de responsabilidad ambiental y compromiso ciudadano permitió el rescate de un ejemplar juvenil de ocelote Leopardus pardalis en el sector de Sabaluyuk, distrito y provincia de Tambopata. Gracias a la intervención oportuna del personal de la Gerencia Regional de Forestal y de Fauna Silvestre, se pudo realizar este operativo por la Gerencia Regional de Forestal y Fauna Silvestre de Puerto Maldonado. El hallazgo fue reportado por un ciudadano de la zona, quien alertó a las autoridades sobre la presencia de un felino silvestre de aproximadamente 8 meses de edad, que aparentemente se encontraba solo y en situación de vulnerabilidad. Voy a Ricuna Vida Noticias, a Radio Vida. 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Ahí en casa, información en esta hora de la tarde. Maldonado, región Madre de Dios, Nizcamandapes, Ricuna, Panaicuna, en esta hora del día. 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

0: 1:55, 8 de junio. Muy bien, vamos a ver a la última actualización, hermano, acerca de las elecciones presidenciales, segunda vuelta. Así es, a la 1:00, a la 1:55 en estos momentos, la actualización al 94.182%. Roberto Sánchez Palomino, 50.045%, mientras Keiko Sofía Fujimori, Fuerza Popular, 49.955%. Así está el avance, la evolución del conteo de votos, en este caso ya prácticamente los resultados finales. Rico y Ricón, entonces, Vida Noticias, ahí en casa en información desde cualquier punto, Enrique Vejicuna también, o en cualquier punto o cualquier hora del día, Vejicuna, ya estamos con los resultados también de estas últimas elecciones, hermanos, amigos de la sintonía. Muy bien, vamos a la noticia más importante de Vida Noticias. El temor de Jehová es el principio de la sabiduría y el conocimiento del Santísimo es la inteligencia. Proverbios capítulo 9, verso 10. Muy bien, hermanos, eso fue Vida Noticias por Radio Vida 680, la amplitud modulada en esta hora de la tarde. Gracias a ustedes por escuchar Radio Vida, hermano, desde el Cusco para todo el Perú. Muy bien, gracias a Luis Alberto Chacón, Cuba, hermano en Cristo, también está en la sintonía en cualquier punto de nuestro país. Gracias, hermano, por escuchar Radio Vida a través del
1: Una Facebook. Y
0: muchas gracias por escuchar Vida Noticias. Estuvo con ustedes vuestro hermano en Cristo, David Ancoflor. Regresamos mañana, 1:00 p.m. Muy buenas tardes.
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Padre Santo, Padre nuestro, bendito eres tú, Señor mío, tú que estás allá en los cielos, tú que moras allá en la diestra del Padre. La honra, la gloria es solamente a ti, Dios mío, tanto aquí en la tierra, así también en los cielos. Tu nombre sea alabado, Padre Santo. Santo, santo, santo eres, Señor mío. En tus manos está nuestras vidas, en tus manos está el control de todo el universo. Nosotros dependemos de ti, Dios mío. Por eso la gloria, la honra es solamente a ti. En esta linda mañana, en este lindo día, un día inicio de semana, una hermosa tarde vengo delante de ti, Padre Santo, primeramente a pedir perdón por todos mis pecados, a decirte, a implorarte, Padre Santo, tu misericordia, porque soy un hombre falible, soy un hombre pecador, papá. En cada momento de mi vida, a cada instante de mi vida, papá, cometo pecado, cometo errores en contra de ti. Y eso es lo que no te agrada a ti, Señor. Por eso, papito Dios, te imploro, te ruego, Señor, que me perdones mis pecados, que me limpies mis maldades con esa sangre preciosa que un día derramaste. Te ruego, Padre Santo, que me escuches mi clamor. Te doy gracias, Señor, por la vida. Gracias por tu cuidado. Gracias por tenernos bien protegidos bajo esas alas protectoras. A pesar de todo, papá, todavía permites que podemos llegar a este día, a esta tarde, Señor. Gracias, Señor, por este ministerio. Gracias, Señor, por este trabajo que tú nos has encomendado. Gracias por este ministerio Radio Vida. Bendice, Padre Santo, quienes lideran.

0: esta emisora Radio Vida, en su vida espiritual, tanto en su vida material también. Bendice a su linda familia. Bendice, Padre Santo, a cada uno de mis hermanos, quienes hacen programa desde el amanecida hasta anochecer, hora tras hora. Bendice a ellos también, y bendice, papá, a cada oyente. Te ruego, Señor, la presencia de tu Espíritu Santo en este momento, en esta hora, que fluya, Señor, para que este programa El Fortalecedor sea de mucha bendición para cada oyente. Señor, a tus manos entrego todo. A tus manos dejo todo, papá, y todo que se haga según tu voluntad. Bendice a mis hermanos en otros países, aquí dentro de nuestro país, Perú, aquí en nuestra región de Cusco, tanto a mis hermanos que viven en las ciudades, a mis hermanas que viven en los campos, papá, bendícelos a ellos. Bendice a mis consiervos de diferentes denominaciones, bendice también, papá, al pueblo católico. Para ellos también, Padre Santo, este programa sea de mucha bendición. Que este programa, Señor, les sirva a ellos también. Y yo me pongo simplemente como un siervo tuyo, un instrumento tuyo, Señor. A través de mí puedes manifestarte, Señor. Puedes hacer lo que tú quieras, papá. Alabado sea tu nombre. Glorificado sea tu nombre. Te pido en el bendito nombre, tu Hijo amado Jesús. Amén. Amén, Señor. Amén.
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2: Dos y doce. Dos y doce.
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Bueno, 2:14 de las 2 de la tarde. Muy buenas tardes, muy buenas tardes, muy buenas tardes con cada uno de ustedes, mis hermanos en Cristo, mis fieles oyentes, tanto en la señal de 680 AM y asimismo también mis fieles oyentes por internet, a nuestros cibernautas. Las muchas gracias a ustedes, la paz, la misericordia y las muchas bendiciones de Papito Dios esté con ustedes. 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El día de hoy ya somos lunes,

inicio de semana, lunes, primer día de la semana, lunes 8 de junio. Aginatag, pusas, punchayan, que junio, quillapi, puricamusiam, es jubilar de nuestra ciudad imperial del Cusco, causachin cosco, jayi cosco, nispatag, ¿no es cierto? En el mes jubilar de nuestra ciudad imperial del Cusco. Mil bendiciones, mis hermanos, con cada uno de ustedes, este programa, El Fortalecedor, como todos los días, desde el lunes hasta el día viernes, de 2 de la tarde hasta las 3 de la tarde, nos estaremos acompañándonos con cada uno de ustedes. Mil bendiciones.

16 minutos de las 12 de la tarde, 16 minutos, cuarto de hora pasaron de nuestra programación. 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Por eso se dice año de las elecciones en nuestro país llamado Perú, Nispacha, ¿eh? 2:18, 2:18. 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Kunaña Tajichaka, último hace 10 minutos ha salido esta primicia. Ginás Panin, lo último, la última remontada histórica del Huaracocha Roberto Sánchez, que ya lo ubica en el primer lugar en el conteo de la OMP, Nispataja, oficina nacional. De procesos electorales, ajá, OMP, Paita, Juliarimón, el Huaracocha Roberto Sánchez acaba de remontar los resultados de la segunda vuelta de manera oficial y pasa a liderar con el 50% de votos, fue frente a los 49.9% para la señora Chenizumanchu Kamsrika, ajá, Kaiko Sofía Fujimori, que está con 93.99% actas contabilizadas por la OMP a los 93.9% a Jinañarik, Camusantos, Yali Musiami, Gana Musiami, Merique, Huaracocha, Roberto Sánchez, Yali Ramontag, se volteó la torta, Rimacuilla, Peningurik, Horno Punkuilla, Peñam, Antaru, para.

Puninkutaj, parece algo está pasando, ¿no es cierto? Entonces, el próximo presidente sería pues el Huaracocha Roberto Sánchez Sichari, provincia Cunamanta, Huaquín, departamento Cunamanta. Ojo, ojito, ya, no, no, chavo, que tal, muy presidente, ya nispa, si no. 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Rica, centros, Palos, Chey Cunamanta, Chemunca, centralizada Pungac, Yupay Pungac, Ancherachay, al 100%, pero mientras tanto, Chey Hinan casi en 50%, el lugar a coche, Roberto Sánchez, y 49.9% la señora Keiko Fujimori Chayhinataj, Huawei Chayhinan Panaika Kursian. Noticia nacional. 2 de la tarde con 21 minutos. 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Y a ver, vamos a escuchar esta entrega musical. 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

2:02 de la tarde con 27 minutos. Chejiretaja y caminito, caminito, viajero duro de caminar. Solo me falta un río para cruzar y aquella montaña para poder pasar. Cuando pase este río y cuando pase aquella montaña, y desde allá lo veré a la ciudad celestial, ahí me encontraré con mi amada esposa. 2:28 de la tarde con 28 minutos, 2:28 de la tarde con 28 minutos, el ministerio salmista quebrantado, Ajinaya. Saluditos, saluditos a distintas estaciones radiales y frecuencia modulada, Paikunata Chanyancherikusuman, Sohachay, claro que sí, cómo no, papá, y Maraikutahmana, Paikunata Chanyancherikusuman, gracias a ellos estamos arrasando en sintonía aquí en la región de Cusco, Mascaru Yaktakunama, Yaripunchis, Jineta, Jineta Riki, en las Aikuanes, en otros departamentos también, gracias a ellos también estamos con este programa y el Fortalecer en otros departamentos, ya, gracias, en la región de Ayacucho tenemos Radio Vida, allí en Reilave, Ayacucho, mi hermano Apolinar Pizija, y bendiciones, papá. Pernagip, Jojato, Marjarik. Abrazo de ovos, sonis, parín, siriki. Pernagip, tapas. Napaikamuika, yenjaikuiki, cosco, yachta, manta, pancha. Gracias también a Radio Vida, allá en la región de Puno, distrito de Santa Rosaja. Ajá. Centro Poblado, Cunurán, abajo. Anchei, mantan, huacherimun, Radio Vida, causa y radio para la región de Puno. Gracias, pastor Saulito, chinchiricoma, tapi. Gracias también a Radio Nueva Jerusalén, allá en Curahuasi, región de Apurímac. Ahí también nos enlazan a eso ahorita de la tarde. Mis hermanos de Saihuite, San Luis, Siminaya, Gapuanguich, Salianchaj. Mis hermanos de Concacha Alta, Medio, Joj, Alinchu, Alejliachu, Trancapata, mismo Curahuasi, Colpa, Napeico y Jangunap. Hasta donde estemos alcanzando, hasta donde estemos arrasando en sintonía. Radio Nueva Jerusalén, Curahuasi, Yachtamanta, Pacha, también allá en la región de Apurímac, Toambobambas, Cotabambas. Ahí tenemos Radio Cultural Tica. Payana, tica, payana. Ajina su tichasca radio, Cheipa, chau, pintapse, la saicuan, chinaca, chelopo, chenscuno y ericuachan. Saludos para ustedes, mis hermanos apurimeños, apurimeña, panachei, napeico y marjarico y jancunapa. Gracias, gracias también. Allí en la región de Madre de Dios, en Puerto Maldonado, tenemos Radio Vida, causa y radio, ¿Cómo están, mis hermanos? Allí en el departamento más caluroso, ajá, Chacao, calor, En AM tenemos Radio Vida. También ahora tenemos en frecuencia modulada en FM. Gracias a nuestro amado Dios. La obra de Papito Dios sigue expandiéndose. Son las regiones que estamos ahí arrasando con sintonía. Radio Vida, Cusco, Yachtamanta, Pachenche, Mantería. Que en la región de Cusco tenemos allí en la convención dos emisoras: Radio Cobamba, mi hermano Ubaldino.

Buenas tardes, mamá. Radio Jodambo y Arisiakunata, Bauchaikunata, Panaikunata, Yakmasikunata, Guenjarjokuna, señora Kuna, Yunkoyakup, Tiakokuna, Añe, gracias. Buenas tardes. Pastor Vidal Pérez, Radio Nueva Luz, Mozota Cancha Murcia, Santa Rosa, Lejamanta, Pancha, con la señal digital, Radio Nueva Luz, Napesca, Canguna, Caponguich, Añe, Enchasca, Caponguich, Yunkoyakup, bendiciones, Radio Unión Cristiana, en la provincia folclórica de Paucartambo, Paucartambino, Uncani, Ella Midias, Mikani, Nispan, Paikunapas, Puricuncu, saludos a nuestros hermanos allá en Josnipat, en Manucha y Cunapi, Maquita, Alinto y Ericuans, en toda la provincia, en toditita la provincia de Paucartambo, Chaymandarí. Otra provincia es la provincia de Canchi, Sicuani, Sicuani, Mantape. Ahí también tenemos Radio Vida, señal digital, Nikitu, Uyaniscata, Uyariguanchis, Chaypipas en la secuencia. Gracias al directorio de esta emisora, gracias provincia de Canchis, Jalcunamampas, Napeiqui, Añan, Chaco, y especialmente al director y a todos los oyentes también, Sicuani y Ajtamanta, Chayaripuchanchis, hasta provincia de Canas. Hablando de Canas, tenemos 12 emisoras, papá, Isque Emisora FM, Keitareico, Rasetaco, Bataicuanchis, Radio Ayo, Radio Familia, mi hermano Waldir Noé, mi tocayo lindo, Descanso, Kundurkan, Quillactapi, abracito, papá, para ti, Ana Peike, Persenequipa, Jliapaño, Yerajunapagpas, Radio Vida, allá en Centro Poblado, Cochapata, Tungazuca, Cheipitaj, provincia de Canas. Gracias, mi hermano Gabrielito Saico, saludos y agradecimiento, Persenequipa, Jajinatan, papá, Skeyasque Emisora Cura, en la Saicuanchis, Keitareico, Quilcanchis, el fortalecedor Rancheita.

22 minutos, 22 minutos ya pasaron de nuestra programación. 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Radio JRR, no caicurí, dice, no caicurí, ni taj, JRR, allá en Camante, 15.000. Urcos, yachtamanta, purelipun, casco, con gato y guasapera, pun, que marca pata. Más adentro está 15.000, Camante, 15.000. Ahí tenemos Radio JRR. Desde ahí, mi hermano Alberto, Luis Alberto Chacón, Cuba, pa'y muy aricuaric, mi rollo oyente. Ok, allí mi casa, por tal de Ispataj, gracias, gracias. Ya en Marcapata, mi hermana Nancy Vargas, ok, allí en Punin Casa, en Fortalecer de Ispataj, bendiciones, mi hermana Nancy Vargas, Napaikus Capuanqui. También a mi hermano, al pastor Wilber Condor y Jiménez Capuanqui, hermano, buenas tardes, dice, gracias, Dios te bendiga. De igual manera a usted también, Oropés, el Yachtapi, saluditos para Tamay, esposa Panay, Benita Mau, Napaikus Capuanqui, Siam, Napaikus, mis hermanos de la Iglesia Angélica Maranata, allí en Oropés, mis hermanos, allí en Saya Tipo. Chay Mantari, Wasau, Chay Kunapitaj, mis hermanos Alien, Sailla, Napaikuku y Han Kunapaj, gracias, gracias. Mi hermana Jenny Mamani, ella también dice Alim, y casi por tal ser Alim, Alim, Miñaupakman, Purizu, Nispataj, gracias, mi hermana Jenny, que Dios le bendiga grandemente a Ñay por la sintonía. Por ella está mi hermana Ermelinda Pilco Type, mi fiel oyente, lunes mantas del día viernes, Paejo, Yaricuan, Zapapuncha y Gina, muchas gracias, hermana mía. Yo ni chaca, usé ni kipu, muna y chacuch, tukuima, llanca, kuiniki, pero a kuiniki kunapi, yo ni Chispuni, Hatun Chasca, Yupa y Chasca, Cachun, APB, Monte Oreban, Cheipi, ajá, ahí está mi hermana Irmelinda Pilco Taipe, esposa, amada esposa de mi hermano Eliseo Álvarez, y profeta, mi hermano Eliseo, Ahí también está mi hermano Ernesto Pérez Chichi, oje Ernesto, buenas tardes, papá, saludos para Tomás, esposa, mi hermana Marlene Yucre Alvarado, Napaicus, Añan Chasca, por la audiencia. Que ya somos vecinos con él. Aquí cito nomás, APB Arcoiris, distrito de Santiago, Anchaipitaja, hablando del distrito de Santiago. Este miércoles 10 de junio está de aniversario, distrito de Santiago, Raimichacuy, Picapusen, que 10 de junio, Punchaita, miércoles Punchaita, ajá, Chayjinataj, Plaza de Armas de Santiago, Anchaipichari, que causachun Santiago, Nisparik, Nispacaparimunacan, así es, donde estará presente también la Iglesia Angélica Perona con su historia Getsemaní. A ver, todos los miembros de Getsemaní, este miércoles 10, tenemos que reunirnos ahí en la Plaza Mayor de Santiago, Chaypiñariki, como buenos cristianos, Munaita Nocanchispas, Rexerichicamusun, Munaita Nocanchispas, Kawarichicamusun, Distrito en Santiago, Raimi, Chaco y Nimpia. Ahí a ver, a quiénes, a ver, mi hermana Eva Evita Tapia, Jimena Yacapuanqui, buenas tardes, hermana mía, seguramente Ayayampuni, Nocacayayam, Miturain, Nispachariki, Nocapsayam, Casani, Panay, Evita. Bendiciones allí en APB.

Muchas bendiciones, tío Noé, dice, saludos desde Chayuahuacho, Apurímac, Tapiña, saludos para ti, hija, que Dios te bendiga, a tus hijos, a tu esposa, a esa linda familia, Ari, gracias, uy, Ari, Cuascaiquimanta, familia Avilés, saluditos allá en Chipiamar, Panay Maruj, y Minan Casianqui, Napaikusca, Capuanquit. Se ando a cerrar con 36 minutos, Achichau, son nuestros fieles oyentes, seguidores por redes sociales, Paikunatap siempre, Napaikunantis, Punia, Paikunatap siempre, Añanchayakunantis, Pacarink, 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Ando a certer con 37 minutos, sacucho, somos chañerito y resunchis, que piña, que sumas aquí, taquico y chañari, al ritmo del teclado, teclado huancaíno, el pastor César Flores, ni nunca un día cuando estuve en problemas, cuando estuve en medio de dificultades, dije ya no puedo más, pero ahí estaba el amado Espíritu Santo dándome fuerzas, animándome, diciéndome levántate y sigue caminando, nispa, el pastor César Flores en el volumen número 10, Paipataquicuininta, Uyarizones. 2 de la tarde con 38 minutos, 2 de la tarde con 38 minutos, vayan escribiendo los mensajes de texto, ya, Kunachayang Miriki, Napaikamusaikitsian, 2:38.

22 minutos de las 2 de la tarde, 42 minutos de las 2 de la tarde, 42 minutos, Che y Ginatag. En momentos difíciles dije ya no puedo más, pero ahí estaba el amor del amado Espíritu Santo, Nispach Ainerito y Elisar Hansen. Ahí todavía quiero un saludito, saber, Pai Kunatach Napero Kusuma, Mainena Pajarim Pachintera Kapunkumarik Kipanch Pipsri Mara Kapunkumam Pascha, mi hermano Francisco Jayo Guamam, dice hermano. Muchas bendiciones para tu programa. Estamos en full sintonía aquí en San Jerónimo. La palla familiante y un timo y dice gracias, mi hermano Francisco Cayo Amán. Saluditos, papá Yajo, Jachay Francisco, seguramente ahí en la casa, ¿no es cierto? Descansando después de haber trabajado. También saluditos a mi hermana Lourdes Achaui, gentaje hermano, buenas tardes. Bendiciones, saludos desde la región de Puno. Gracias, región de Puno, Añay, mis hermanos, mis hermanas de la región de Puno, Añay, Añenche, Cuiquichis, mi cancunata, Ricky Uyaricuas, Raikits Manta, Papayos Ninchis, Samin Chaikusun Kichis. Gracias, gracias, región Puno. Salúdamelo a mi papito Florentino y para mi mamita Basilia Nintaj. No, es otro, Maipin Kasen Che. A ver. Pacarukun, Miriki, a ver, acá está. Ya, aquí dice mi hermana. Desde Maimanta, desde la región de Puno, ¿no? Salúdamelo a mi papito Florentino y para mi mamita Basilia, que ellos se encuentran allí en Belimpato, Cuamboray, bien, Panachay Lourdes, región Puno, Anchay Pitiaco, ¿eh? Y un caballo copita, mi hermano Florentino, y mira, ya que se en Belimpato, Anchay, Piermana y Basilia, Napaikusca, ya están en full cosecho de café, Nintaj, café y chat, cosicharos, pues seguramente aquí era allí San Carlos Pariquín, ajá, riquísimo cafecito, ¿ya? Gracias, mi hermana Yanecita Baños, hermano, buenas tardes. Dios le bendiga siempre, hermano. Nosotros estamos a full sintonía de Radio Vida, causará un chisto y eripuseico de su programa El Fortalecedor, todos los días sin falta, Nita. Gracias, mi hermana Yanecita. Gracias, Panay, mi hermana Yanecita Baños. Gracias por la preferencia, de todo corazón te agradezco. Gracias, Uyaricuasqueiki Mamtanispa. Ahí también está mi hermana Elaina Gutiérrez Llamoca. Ok, allí en mi casa Fortalecedor dice, gracias mi hermana Elaina, gracias mamá, gracias por la sintonía, de todo corazón te agradezco y te animo a seguir en la fina sintonía de Radio Vida, ¿ya? También está mi hermana Adela Champi Tintaya, Jajapa Ejariki, Centro Poblado, Patabamba, Yachteo, Cheip, Asindeo, mi hermana Adela, gracias mamá, saludos también para Tomás Esposo, mi hermano Fidelito Cárdenas, saludos también para tus dos princesas mágicas, gracias, hermano, nueve bendiciones, siempre adelante, en full sintonía, saluditos, dice mi hermana Adela Chanti Tintaya, Cheijina, gracias por la preferencia. Napeiki que sienta a mi hermana Cleofe Ortiz, ñojaka zapaponcha y jinan uyerim shaiki kilkaikita dice, gracias mi hermana Cleofe Ortiz, ajay peaje, seilan chevrey, bien, gracias hermana mía, que Dios te bendiga, ya, chaimanta napeiki que sienta a mi hermano Ander.

son Huamán Rimachi Agampa y con Amonaito y Ericuán Salén Machu Picchu. Machu Picchu pueblo Ancheipitaj por vía internet. Mi hermana a mi hermano Anderson Huamán Rimachi. Siga adelante, papá. Iglesia Angélica Peruana. Ancheipino Gaikop Suñucuico dice gracias y saluditos para su abuelita, para su mamá grande Paulina Quispe Vargas y para su mamita Maruja Rimachi Quispe y para su papito Alejandro Huamán Pujura Maipi, comunidad campesina Huerta Alta, Pampaconga, Lima, Tamo, provincia de Anta, Anche y Llactapi. Gracias, gracias, Bocachay Alejandro Huamán, señor Samin Chasunki, esposaiki Maruja Rimachi, Jancunataya, Geniayeta, a su abuelita Paulina Quispe Vargas. Saluditos, gracias, Nispan Añanchaca Muikits. 2:00 p.m. con 45 minutos.

llega la parte principal de nuestra programación, al fondo, al platito del fondo, que es la poderosa palabra del Señor, Dios ninchis pachi aquel canmanta y a chacacun horas mantachi aramunchisari. Después de haber escuchado los saludos, los agradecimientos y las hermosas alabanzas también, con amichaca Dios pa que el canta jaurisunchis. Y mamantan rimamusianchis, rimamusianchis, miriki, ¿qué quiere Dios de ti y qué pide Dios de nosotros? Voy a repetir siempre zapatutamanta arik señor man mañecuy po junta calle expac mañecuy chiquita ita igua caicha hoy cuida hoy señor sami chau ita ita y ni spariki mañec sen señor canchis y miran persona que señor caps mañecuy sahina ya te papá Dios ni chis no canchis manta mañecuans y macunan casca andar en sus caminos. Él quiere que andemos en sus caminos. Pai pañan ninta purinanchistan muna. ¿Ya? Nirkanchis niriki. Que tenemos que andar en paz. Tajkaipim purinanch. Y meinan, señor ninchis Jesucristo, que dije el papa chapica, se aspa purirkan causarkan ajinatis purinanchis, porque nosotros somos hijos amados de Él. En paz. Tajkai. Kanchu tajkai causa en equipi. 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Hoy en día, mana kanchu. Kanchu es pisilla. Mana kanchu tajkai, mana kanchu paz son gonchis pina. 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No hay paz. Pero iñeg mi cristiano un cacone ni sianchista, pero no tenemos paz. Pero Dios va a calcanin, tajkaichu, falta sunki, mañacoy. Y achaichu, falta sunki, mañacoy, ñocan coscaiki, en abundancia, manamichak spaya, ñocan coscaiki, apaika muscaiki, ni parishaktarach, dice. Si no tenemos paz, hay que pedir para que ese paz venga de lo alto. 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Apóstol con Enrique Manchasca, junio nasca casar can, señor Jesucristo, amparampos. 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Paz con ustedes, panks, paz con vosotros. 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Panay kanchu tajkai ni kanchu paciencia iki. Muchas veces mana kanchu. Y maraikuchi que hija el papá chica osas hans ninkurik. Este me saca de quicio nispa. 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No saca de quicio. Y muchas veces no tenemos paz. Pero dice la palabra que

tenemos que pedir paz. Pero pimanta, que el papá está caída, no. Anahpachamanta, jamás está caída. Y dime, es un el otro punto, en Aspanín, cuidado en estar peleándose con todo el mundo. Si nosotros estamos caminando por los caminos de papá Dios, dice, tiene que haber gozo en nosotros. Tiene que haber gozo. Kusikui, señor Hans Pekakan. 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Kanch kusikui son koikipi. Seguramente ni ari, hermano. Kami kusikui son koipi. Kusikui en todo tiempo. Kusiskaya ponichkanki. Kusiskaya ponichkanchis. La gran parte de nuestra vida, sí. Pero siempre hay motivos, siempre hay causas para estar tristes, para estar acongojados. Hay tiempo para llorar. La palabra de Dios en Hechos capítulo 2, verso 28, Hechos, está en el Nuevo Testamento, Musojrimanaku y Anchipiña Gelkasha, Hechos de los Apóstoles, Nispaninchis. Atunta Kainiski, Uchita Kainiski, Chunka Pusagnio, dice: tú me enseñaste a vivir como a ti te gusta. Pita Tachaita Nisham, por supuesto, que Ipach, Hanapach, Kamar Dios Ninchista. Kami Dios Niyai, Kami Señor Ni, Kami Señor Jesucristo, Yachechiwarkanki. Y me inatachus kan munanki ajina causanaita. Señor Munan Manchu, chahuayapi, problema tras problema, queja tras queja, denuncia tras denuncia, anchepi causaranchista. Ese es lo que viene cuando no hay paz. Ese es lo que viene cuando no hay paz. Cuando no tienes paz, muchas veces, en un momento menos pensado, cometemos errores. Pero manachita, señor, uno. Manachita, chumuna. Tajkaimanta, chay paciencia, kaimanta, y más imagina, kajkaina, semana ya, noticia que cosco ya están chispicar, can. Oh, señora Ariki, mana un solvente niscata pasajita pagay cuita munascacha servicio urbano hinaka imata tabuletera ruara putkan macarapus Ariki. Hoy en día redes sociales al toque cascan rato celular firma erunku y hasta y esa denuncia llega al Ministerio de Transporte sinaka multa para esa empresa de transportes. Inhabilitación para el conductor, inhabilitación para la señora que trabaja como cobradora. En un momento. ¿Por qué? Porque no tiene paz. Manataje y cancho. Gineta Riki Lima Yachtapi. Warm Kari Purixak Centro Comercial Chaitarántico. Y Machamanta Chamana entienden algo con Kuchinak discutiendo a Kari. Aclaro con Chari que es posante, como todo está ahí firmado con cámaras, la tecnología hoy en día está así. Carita Japerapunco lo detenieron, lo llevaron a la cárcel, a la carceleta. En un momento. ¿Por qué? Porque no tiene paz, porque no hay paz. Pero ñojanchi ya una peja y mancanan casen. Tiene que haber paz. Chimi Dios Pajel Janiriki. Hechos de los Apóstoles, capítulos 2. Verso 28. Tú me enseñaste a vivir como a ti te gusta. Señor Nchisaman, gustan. Comprensión. Cuando hay paz, hay comprensión. Cuando hay amor, hay comprensión. Cuando hay amor, hay paz. Señor Nchisaman, tajkaipi causananchista. Por mi cariño, ¿qué pasa? ¿Qué pasa? ¿Qué pasa?

mana señor munanchu chahuaypi problema chaypi kasenanchis tuarme jari causa kuipips chaypi nin tú me enseñaste a vivir como a ti te gusta. Contigo a mi lado soy verdaderamente feliz. Porque es hermoso la palabra del Señor. Cristiano, Señor Pach Nyaninta Purinanskas. Y Señor Pach Nyaninta Purinanskas, Tajkaipi. Tajkai son con Jispikanangasianka. Ya, mil bendiciones que mi carcan Kilkanchi el Fortasor. Tupacunch, Tingucunch, 2 a 3 de la tarde, pero eso sí, papá, de lunes a viernes, temprano, ya, papá, antes de las 8 ya estoy en el centro comercial El Paraíso, está tu teca, punan horas cama, chay, 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Tupanacama, mil bendiciones. Aman cambiar un kich, aman jolao chaman, ebron kich, porque ya viene la siguiente programación con nuestro hermano Fidelito Cárdenas, Managina Cajtín Triqui, mi hermana. Adela, ¿ya? Hermano, no, bendiciones, siempre adelante, full sintonía, dice nuestros fieles oyentes. Tupanacama, tincunacama, okechaikuna.

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Buenas tardes, mis amados hermanos. Son 3 de la tarde con 8 minutos. Este es tu programa, la hora especial de tu Radio Vida. 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Buenas tardes a todos nuestros hermanos que están en la sintonía de su radio, Vida 680 AM. Que piña no capa esta locución, Eriki, a ver, man, esposo y tal locución, Chique Oraspi, de acá. Ya na pa iramos a Ari, que reemplaza iramos a, gracias, Señor Ninchisman. 3 de la tarde con 9 minutos. Nos vamos con esta bonita alabanza, mis amados hermanos. A ver, nos vamos con esta alabanza. A ver, hermanas Gutiérrez, taqui a capazunchis, que son más tardín, periqui. Cancunasuaña, que son más taquico y solamente en tu Radio Vida 680 AM.

3 de la tarde con 14 minutos. Gracias, saludos para mis hermanos que están en redes sociales. Gracias por su sintonía, a todos nuestros hermanos. Todos los días sintonizan su radio Vida 680 AM por redes sociales. Saludos para mi hermana, a ver, Lourdes Achawi. Buenas tardes, hermana mía, ¿cómo está? Que el Señor me lo bendiga. Saludos para mi hermana Hermelinda Pico Taipe. Saludos en Ored, para mi hermano Eliseo Álvarez. Buenas tardes, mis amados hermanos. Saludos también para mi hermano Ernesto Pérez Chichi y Meinayan Casianquichis, hermana Marlene Yucra. Buenas tardes, seguramente en el trabajo, claro que sí. Saludos para mi hermana Marta Choque Alcamar en Puerto Maldonado. Gracias, hermana mía, por la sintonía. También saluditos para mi hermana Gloria Gutiérrez. Gracias por la sintonía. Atayana paikuzunchi, na paikuzunchi, riki. Son hasta ya, oyarimo asianchis, nuestros hermanos. A ver, gracias, hermana Lourdes Achawi, que el caicamanchis. A ver, hermana Adela, buenas tardes. Saludos desde región Puno. Bendiciones, salúdamelo a mi papito Florentino Achawi. Para mi mamita Basilia Paco, se encuentra en Ocobamba, sector Belempata, está en full sintonía de Radio Vida. Natalia Pepskel Caigamanchis. Gracias, hermana Lourdes Achawi. Saludos, a ver, saludos desde región Puno.

para su papito Florentino Achawi y para su mamita Basilia Paco, que está en Ocobamba, sector Belempata. Están en full sintonía de su Radio Vida. Gracias. Son 3 de la tarde con 16 minutos. 3 de la tarde con 16 minutos. Nos vamos con esta bonita alabanza. Nos vamos a ver. 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

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Así es, mis amados hermanos, nos vamos con los avisos de tu radio vida.

Gracias, hermana Gloria Gutiérrez, allá Chayar Cachimanchiña, que hizo más huya cuiconatari, que hermana Gloria Gutiérrez de Ramos. Gracias, mamá. A ver, nos vamos. 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Saludos para Radio Vida en Puerto Maldonado. Saludos a todos nuestros hermanos que están en la sintonía de su Radio Vida. Muchas gracias por la sintonía. Que el Señor me lo bendiga en gran manera. Radio Vida en oficina en Quillabamba, Girón, Vicabamba, A6. Saludos para la convención Quillabamba. Saludos para mi hermano Vidal Pérez, gracias por el enlace. Somasta Chatay con Zapapun Chayjina. Gracias a Radio La Luz. Riki Somasta y Arimuación Chayunca Ojupipas, nuestros hermanos. Que el Señor me los bendiga en gran manera. 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Gracias, a ver, Chaymantapas, Caposayanchistami, Uyakuikuna, Kachtinka, Soyamashanchis, Centro Comercio, El Paraíso, Chayperiki, Hermano Chiscuna. A ver, Apoyo Chukasian, que somos Obrapa, Radio Vidapa, Chayar Capoechia, soy Amashanchis. A ver, B12 del hermano Abraham Rojas, Paime, soy Amashanchis, Ricky. Chaymantapas, B10 del hermano Lucio Lima, X12 del hermano Noé Rojas, Anatan, soy Amashanchis, Doranchis Kuna. Chaymantapas, Capusolian Stahmi, a ver, Banco de la Nación. Chaypuchantapas, a ti somos Yana Paikuita, que somos Obrapa. Que somos yo para ir con Ataya a Paricunquiche 04-161-97-24-15, Banco de la Nación. También tenemos YAPE, mis amados hermanos. A ver, número de YAPE 930-49-49-00. Recuerda a Radio Vida en tus oraciones. 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Que somos Obrapa, Maña Cuñiquismanta, Yana Peñiquismanta, Riki, gracias. 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A ver, la Junta Directiva de Plit Paruro convoca a una capacitación de y asamblea de ligas femeninas en el consistorio Chigia. Día 12 de junio se llevará estudio del libro de Colosenses, concurso de manualidades. Día 13 de junio, asamblea, para ello deberán participar la junta directiva y delegadas de cada liga femenina, asimismo traer sus informes, ofrendas de Plit Paruro. Son consistorios: Guanoquite, Rangracasa, Yaspay, Chijilla, Chanca, Rocoto, Huancahuanca, Enconay, Nihuascaya, Mancura, Carhuacaya, Comités, Molle, Molle, Roco, Vilcabamba, Pacaristambo, Caruspampa, Manqui, Perca, Parco, Grupo, San Juan de Taray, Cantuscaya, Huancarqui, otras ligas, hermana Maximiliana Ramos de Quispe, presidente, hermana Noemí Roque de Quispe, secretaria. 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
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Gran culto unido, actividad económica pro construcción del local del consistorio Rangracasa Yaurisque Paruro. Domingo 28 de junio habrá platos típicos como caldo de gallina, conejada, truchada, apullada, para lo cual invitamos a las iglesias de Huanoquite, Rangracasa, Yaspay, Chijla, Chanca, Rocoto, Huancahuanca, Enconay, Nihuacaya, Marcura, Carhuacaya, Molle Molle, Caruspampa, Iglesia Nueva, Huanimpampa, Angyarati, Huancarqui y otros. 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Así es, mis amados hermanos. Gracias, Kaisoma Huyaku y Kanamantapas. 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Se necesita un joven o una señorita con urgencia para ventas. No importa si tiene hijo. Ajá. Para mayor informe, llamar al número 974-59-41-94 con la hermana Jenny. Anaya, Soma Huillaco y Cachanriki. Yankakuita Munasian Kichischaekan y Shan. 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Guaguachayupas, Atiwajmi, Yankakuita, Nispaya. 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Gracias, la hermana Jenny. Payueta, Guajarirukuichis. Gracias. 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

3 de la tarde con 32 minutos. 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Así es, 8 de junio. 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A mi hermana Victoria Barrientos Wilca, en Hatun, a ver, en Tumi Mosojliachta, en Acumayo. Saluda a su padrino, doctor Alipio Ramos, y toda la familia Ramos. A Natayariki, Somajta Pasar Capay, hermana Victoria Barrientos Wilca. En Tumi Mosojliachta en Acumayo. Napaikui mamá, que hizo más punchainikipi de parte de tu padrino Alipio Ramos, toda la familia. Monacuyo Ampaikunapas, Napaikamos un kichis y que hizo más punchainikipi, chasquikuya Napaikuinikuta, somasta ya pasar capay, amawakaspa, mayakispa. También saludos para mi hermano Benjamín Apaza Puma, por los 50 años de vida en Pumacanchi, Acumayo. Saluda a su esposa Sonia Oroche, hijos Washington, Yoshelin, sus hijos David, José, Efraín, Natanael, Lidia, Janet y su padrino Alipio Ramos, toda la familia. Somasta pasar a Pai Toray Benjamín Apaza, que por los 50 años. Riki Somasta, señor Ninchi, Samin Chaykusunki, Chayara Chisunki, 50 años. Claro que sí, manaya fácil, chuchayeja, carjan, Riki. Carjan Yankunapi, Mayimana, pero señor Monacuinimpi, Chayarunki Toray, 50 años. Felicidades, que el señor me lo bendiga. Somasta pasar japay, que somas punchaipi. También para mi hermana Victoria Aucahualpa Zaire. Hermana Victoria Aucahualpa Zaire. En la comunidad Pirque Rondocan, Acumayo. Saluda a su hija Mayra. Anayana Paiku y Casian Arique, hermana Victoria Aucahualpa Zaire. En la comunidad Perque Rondocan en Acumayo, saluda a su hija, su hijita Mayra. Saluda a su mamá, su masta, pasa el capay que somas punchay piriki. A ver, chaymantapas, capaz ya instami. Cumpleaños, a ver, en Umacha, Paruro, a nuestra hermana Victoria.

0: 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Gracias. Qué piña ya que somos aquí, cuyacán con Azuaña. Feliz cumpleaños. Feliz cumpleaños. A ver, cumpleaños para el hermano Benjamín Apaza, en Pumacanche, de parte del hermano Roger Apaza. A ver, Oñizachaya de Turay, Benjamín Apaza. Uncheiniki, Piriki, Napaico, y de parte del hermano Roger Apaza. Anataya Napaico y Chayamusian. Somos hasta allá, pasar capachis que somos punchaipi. Feliz cumpleaños, despeya que somos hasta aquí. 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Somos hasta feliz cumpleaños, mis amados hermanos.
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Muchas felicidades para mis hermanos que están de cumpleaños. Especialmente para mi hermana Victoria Barrientos en Tuni, Mosojliajta, en Acomayo. Que el Señor me lo bendiga en gran manera, hermana mía. Somos hasta allá a pasar capay, familia Conaj. Muy gusta, o Conaj, muy gusta, Enrique. También mi hermano Benjamín a pasa por los 50 años de vida. Gracias al Señor en Pumacanchi, Acomayo. Somos hasta allá a pasar capay. 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Gracias, Dios, en chisma. También, a ver, felicidades para mi hermana Victoria Ucahuaypa, en la comunidad Perque Rondocan, Acomayo. Somasta pasar capoinchi, somaca y somas punchaipi. También, mi hermana, a ver. Mi hermana Victoria en Umacha Paruro. Hermana Victoria Pocori Yahma, ¿no es cierto? Entonces, son hasta ya pasar capaichis que guataiquichista que hizo más punchaipi. 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Gracias, señor Ninchisman. Que piña que somos hasta aquí, desde la tarde con 43 minutos. Desde la tarde con 43 minutos. Achacha.

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Qué rápido pasa la hora, mis amados hermanos. Tenemos en el libro Gálatas, capítulo 6, verso 9. 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Calipancha y Casian yapalan iñezcunapa, jariquio. Texto, calipancha y dice la palabra del Señor: no nos cansemos pues de hacer el bien, porque a su tiempo segaremos, si no desmayamos. 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Apóstol Pablo escribe a los creyentes de Galacia, animándolos a vivir guiado por el Espíritu de Dios. Que es más texto capo asianchir que el casca apóstol Pablo que el carcan iñas kunapaj. Animar kan pai kalpanchar kan riki. 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En este capítulo, mis amados hermanos, enseña sobre ayudar a otros. Sembrar para el Espíritu y las buenas obras, hacer las buenas obras. 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Señor tasuya kuspan saiku pushan niña nispa. A veces rima y pskan. No nos cansemos de hacer el bien. Dios nos llama a hacer el bien constantemente, servir, ayudar, amar, perdonar, obedecer su voluntad. A veces podemos cansarnos, mis amados hermanos. 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

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Porque no vemos resultados inmediatos, pero el Señor nos anima a continuar. 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El Señor nos dice, continúa, llegará el tiempo para que podamos cosechar lo que hemos sembrado. 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Les animo, mis amados hermanos, a seguir adelante, pase lo que pase. 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Pero hagamos el bien. Ama haikah pasma alintakaru asun churiki. Hacer el bien todo el tiempo. Se necesita, ¿qué cosa? Esfuerzo, paciencia. Aquella necesita paciencia wan yasu yeiku sunchis. Paciencia wan manichu. Manatajima pascancho alinru wakhtika. Mis panichos, sino siempre habrá recompensa de nuestro Señor. Un día Dios nos va a bendecir, mis amados hermanos. 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Con paciencia podemos lograr, mis amados hermanos. Podemos lograr. Chenata Señor Niwanchis. Dios ve cada obra realizada con amor. 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Pase lo que pase, continuemos caminando, haciendo el bien como para el Señor. Gracias, mis amados hermanos. Son 3 de la tarde con 55 minutos. 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
1: Yo voy a ser cristiano, yo voy a ser seguidor de Cristo. Solo los valientes, más los cobardes, los incrédulos, los hechiceros, jamás podrán lograrlo. Amado hermano, amigo, si la palabra del Señor dice, es necesario que todos comparezcamos ante el tribunal de Cristo, tenemos que preparar nuestras vidas. Si tú no quieres ir al tribunal de Cristo, si tú no quieres sufrir consecuencias, tienes que preparar tu vida ahora que estás con tiempo, ahora que estamos a tiempo, ahora que estás con vida. Tienes que prepararte, no solo tú, también tu esposa, también tu esposo, también tus hijos. Yo creo que, amado hermano, amigo, señora, caballero, no quisieras ser salvo tú solo. Porque Dios no envió a su único hijo a morir en la cruz solamente por ti, sino también envió a morir por tu esposa, por tus hijos, por tus tíos, por tus familias que están en diferentes lugares, aún por todo el pueblo, por todas las naciones de la tierra. El Señor Jesús murió por cada uno de nosotros. Y eso es lo que nosotros tenemos que entender y comprender y reconocer, que Cristo es el único camino, es el único salvador de nuestras vidas hacia la gloria eterna. Si nosotros no queremos sufrir consecuencias, tenemos que hacer cosas buenas y no las malas cosas. Así que, amado hermano, amigo, tenemos que esforzarnos, tenemos que levantarnos, la iglesia del Señor, a poder entender esta palabra del Señor y hacer lo correcto para un día presentarnos delante del Señor. Yo sé que en este mundo hay sufrimientos, es difícil ser un cristiano, es difícil hacer lo correcto, pero no difícil con el Señor. Todo se puede con Él. Entiende, compréndelo esta palabra del Señor, amado hermano, amigo. Si tú has entendido esta palabra del Señor, a que tú te acerques a la presencia del Señor de rodillas, a que tú puedes decir: Señor, estoy aquí, necesito de tu amor.

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3: Y la gloria de Jehová ha descendido con poder, con una gloria sobrenatural, ha descendido sobre este lugar. Las naciones comienzan a temblar, el diablo ya no puede resistir, porque el Espíritu Santo ha comenzado a tomar control, ha traído su luz admirable aquí a la tierra, y tu corazón está siendo tocado en este instante por el poder del Espíritu Santo. Escúchame bien, entiéndame bien, cuando el Espíritu Santo comienza a obrar, no hay pobreza que pueda resistir.

la tarde, 5 de la tarde con 6 minutos, lo hago desde mi casa hasta acá. Uy, ¿qué tal mis hermanos? Bienvenidos al inicio de semana, 8 de junio del año 2026. Nuevamente estamos en el programa cotidiano de lunes a viernes de 5 a 6 de la tarde, Vientos de Vida por Radio Vida. Bueno, ayer terminó las justas electorales y según la Oficina Nacional de Procesos Electorales, ya pues el sombrero se la está llevando de largo la señora acá, pues la señora acá. Listo, oremos por nuestra nación, el Perú. 5 con 7 minutos y así arrancamos. Vientos de Vida por Radio Vida.

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5 de la tarde con 10 minutos, era nada menos el grupo Kala, Kala con el toma, con el tema, perdón, uy, ¿qué me estarán diciendo? se me salió, cuando me equivoco, las hermanas del horario de las 10 y 11 de la mañana, ya rápido la crítica, ¿sí o no? Dale el programa de las mujeres. Ah, siempre le escuchamos, hermano. Esperemos que no se equivoque, me dicen. Chile, Bolivia, Kala de Bolivia, era nada menos el tema, hermanos. ¿Cómo están mis hermanos? Se extraña, ¿no? Cuando uno no congrega. En cierta forma, hermanos, no existe la izquierda. La izquierda ya desapareció hace años, hermanos, con Mussolini, con todos esos izquierdistas, ¿no? Si usted lee los 7 ensayos de la realidad peruana de José Carlos Mariátegui, no existe la izquierda, hermanos. O sea, que Cuba, por ejemplo, Cuba, Venezuela, hermanos, el peruano no, yo les digo, hermanos, Perú es una nación muy bendecida. ¿Quién no quisiera tener la costa, la sierra, la selva, el mar Mediterráneo? O sea, el gobierno no lo hace todo, para eso hay el Senado, para eso hay los diputados. O sea, hermanos, lamentablemente, les voy a ser franco y sincero, la prensa, que es el cuarto poder, la prensa es el cuarto poder. ¿Se han dado cuenta cómo esta señora Mónica Delta ha dicho que como los pobres, a los pobres no les afecta nada porque el pobre sigue siendo pobre? Ayer se lanzó ese discurso, o sea, la gente andina, o sea, nosotros, los de Puno, los de Cusco, nuestros hermanos de Tacna, Moquegua, o sea, todo el sur del Perú, hermanos, dentro de la estadística somos andinos. Y ayer la señora dijo, oh, bueno, a la gente andina no les afecta nada. Ese es, lamentablemente, hermanos, como les digo, la prensa es el cuarto poder, hermanos. Es el cuarto poder de lo que es...

0: está dentro de todo eso. O sea, si nosotros comenzamos a analizar, a ver todo eso, tenemos que ponerlo ahí al Poder Judicial, la prensa, tenemos que poner lo que es el salud, en qué término está, educación, en qué término está. Hay mucho, hermanos. Por eso, hermanos, tenemos que leer bastante, hermanos. 5 con 13, Vientos de Vida por Radio Vida.
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0: el spot. 5 con 13 minutos. Pero hermanos, a mal tiempo, buena cara, como dice el argot, ¿no? Entonces nosotros seguimos con la mejor música latinoamericana al estilo de Vientos de Vida por Radio Vida.

0: 5:18. Vamos a tener la palabra de Dios. A ver, vamos a ver cómo estamos acá. Nos han desconectado el Face. A ver.
1: Lo que damos a los otros es lo que vamos a recibir.
2: ¿Qué es lo que estamos dando? ¿Enojo? Si eso es lo que estás dando, eso es lo que vas a recibir. Lo que tú quieres que otros hagan contigo, haz con los otros. Esa es una ley.
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2: Visitando una leprosería en una isla del Pacífico, me sorprende que entre tantos rostros muertos y apagados, hay alguien que conservaba unos ojos claros, luminosos, que aún sabían sonreír y que siempre decían gracias cuando le ofrecían algo. Entre tantos cadáveres, entre tanta gente ambulante, solo aquel hombre se conservaba humano. Cuando pregunté qué era lo que mantenía a este pobre leproso tan unido a la vida, me dijeron que lo observara por las mañanas. Y vi que apenas amanecía, aquel hombre acudía al patio que rodeaba la leprosería y se sentaba enfrente del alto muro de cemento que la rodeaba. Y allí esperaba, esperaba hasta que a media mañana, tras el muro, aparecía durante unos cuantos segundos otro rostro. Una bella mujer que se paraba al frente y le sonreía con una hermosa y amplia sonrisa. Entonces el hombre comulgaba con esa sonrisa y sonreía él también. Luego la mujer desaparecía y el hombre iluminado tenía ya alimento para seguir soportando una nueva jornada y para esperar a que al día siguiente regresara el rostro sonriente. Era su mujer. Cuando lo arrancaron de su pueblo y lo trasladaron a la leprosería, la mujer lo siguió y se instaló a vivir en el pueblo más cercano a la leprosería. Y todos los días acudía para continuar expresándole su amor. Al verla cada día, decía el pobre leproso, sé que todavía estoy vivo. ¿Saben? Muchos viven gracias a tu sonrisa, a tus palabras, a tu esperanza, a las migas que damos a veces de cariño, a eso que puedes dar. Hoy, a través de esta dosis y de esta corta historia, pero profunda, te quiero invitar a que no bajes los brazos, a que no dejes de sonreír, a que no dejemos de tratar bien a los demás, a que seamos obedientes y hagamos caso al manual de instrucciones. Porque la palabra de Dios nos dice, dad y se os dará, una medida buena, apretada, remecida y rebosada, darán a vuestro regazo, porque con la misma vara que midas, se va a volver a medir tu vida. O sea, lo que Jesús nos enseña en Lucas 6:38 es que dice que con esa misma medida con que nosotros medimos, se nos va a medir. Y eso funciona en todas las áreas de nuestra vida. Ese es un principio que ha sido establecido por Dios. Lo que damos a los otros es lo que vamos a recibir. ¿Qué es lo que estamos dando? ¿Qué estás entregando? ¿Enojo? Si eso es lo que estás dando, eso es lo que vas a recibir. Si das amor, vas a recibir amor. Si siembras amargura, vas a recibir amargura. Pero si das paz, gozo y sonrisas, vas a recibir lo mismo. Creo que estamos llamados a dar compasión. Creo que tenemos que dar muchas cosas porque en algún momento vamos a recibir también de eso. Por eso Jesús dijo en Mateo 7:12, lo que tú quieres que otros hagan contigo, haz con los otros. Esa es una ley. También se trata de perdonar. Sí, porque con esa misma medida con que medimos, se nos medirá. No juzguemos, no condenemos, porque la palabra nos enseña que si juzgamos seremos juzgados, si condenamos seremos condenados. Tenemos que perdonar para ser perdonados, porque Dios solamente va a darnos la medida de perdón que nosotros demos a los demás. Y hoy estamos llamados a confesar nuestros pecados, porque Él, el Dios Todopoderoso, es justo para perdonar tus pecados, para limpiarnos de toda maldad.

Así que el hombre que quiere amigos se tiene que mostrar amigo, dice la palabra de Dios. Tenemos que sembrar en los demás. Démosle gracias a Dios por esta dosis y digámosle: amado Dios, gracias, gracias por lo que me enseñas hoy, porque lo quiero poner en práctica, porque lo voy a vivir, porque lo voy a experimentar. Te doy honor, te doy honra y gloria en el nombre de Jesús. Hoy te mando un abrazo, te bendigo y declaro en el nombre de Jesús que viene restauración en todas las áreas de tu vida. Amén.

5 de la tarde con 23 minutos. Preciosa la palabra de Dios, ¿no? Lo que uno siembra va a cosechar. Eso sí, es una ley. 5 con 24 minutos. Nos separan 24 minutos de las 17 horas.

0: 5 de la tarde con 27 minutos, 5 con 27 minutos. Nosotros ahora nos vamos. ¿Dónde nos vamos, Lionel? No, vamos a los anuncios.
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0: No vamos a los anuncios. Para el día de hoy, a ver, nos han enviado a nuestro WhatsApp, pero no lo vi en la pantalla. Hermana secretaria, ¿qué ha pasado? ¿Dónde? Listo. Ahora sí. 12 y 13 de junio del año 2026, la Junta Directiva de Plit Paruro. De Plit Paruro. Ajá, nos vamos a acomodar a mí. Convoca una capacitación y asamblea de ligas femeninas en el consistorio Chifia. El día 12 de junio se llevará estudio del libro de Colosenses y concurso de manualidades. El día 13 de junio, asamblea. Para ello deben participar la junta directiva y delegados de cada liga femenina. Asimismo, traer sus informes y ofrendas de Plit Paruro. Esta semana, ¿no? Está claro, esta semana. Ya, esta semana. Listo, hacen la invitación. La hermana Maximiliana Ramos de Quispe, presidente, nuestra hermana Noemí Roque de Quispe, no, es la secretaria. Nuestra hermana Maximiliana es la presidenta y nuestra hermana Noemí es la secretaria. Gran Cultunedo y actividad económica pro construcción del local del consistorio de Rangra Casa y Aurisque Paruro, domingo 28 de junio. Del 2026 habrá platos típicos como caldo de gallina, conejada. ¡Ay, qué rico una conejadita! Truchada y pollada, para lo cual invitamos a todas las iglesias de Guanoquite, Rangra Casa, Yaspay, todas las iglesias, hermanos. Oportunidad de trabajo, se necesita un joven o una señorita con urgencia para ventas. No importa si tienes hijo. Sí, porque hoy en día la mayoría tiene hijos. Para mayor información, contactos al 974-59-41-94 con la hermana Jenny. No importa si tienes hijo. 5 de la tarde con 30 minutos. Hoy día 8 de junio. La hermana Victoria Barrientos Wilca en Tumi, Mosogliacta, Comayo. Saluda a su padrino Alipio Ramos y toda la familia. Ah, está en cumpleaños. Happy birthday tuyo. Benjamín Apaza Puma en Pomacanchi, Acomayo, salió a su padrino Alipio Ramos y toda la familia. Cumpleaños, hermano Benjamín Apaza Puma, por los 50 años de vida en Pomacanchi. Saluda a Acomayo, saluda a su esposa Sonia Oroche, hijos Washington y Jocelyn, sus hijos David, José, Efraín, Tanael. Natanael, Lidia y Anet y su padrino Alipio Ramos Villares. Bien, hermanos, ustedes pueden solicitar los anuncios, nada menos, hermanos, en el Centro Comercial El Paraíso. Ahí está nuestro hermano Abraham Rojas, nuestro hermano Lucio Lima y nuestro hermano Noé Rojas. Vaya, mi hermano. 5 con 31 minutos. Vientos de Vida por Radio Vida.

5:37. Gracias, mi hermana Honorata Texi. Saludo para Carpintería y Mueblería Texi. Ahí está Juancito, ¿no? Juancito está ahí. Mi hermana Adela Champi. Adelita, Dios te bendiga. ¿Cómo está mi hermana Vilma Cuchigualpa? Bendiciones para usted, mi hermana. Saludo para su lindo esposo, su linda familia allá en Urbamba. Bendiciones para cada uno de ustedes. Gracias por la sintonía, hermano.

Un saludo en Araicaya para la familia Guamaní Guamán. Que Dios te bendiga ricamente, mi hermano. Ay, se te quita Maya. La familia Guamaní Guamán. Gracias, hermano. Fue muy lindo haber estado ya en tu linda tierra, en tu linda ciudad. El sábado estuvimos con la iglesia Maranata de Urcos.

0: En Sallaj, ahí estuvimos con el pastor Daniel Yucra, su esposa, sus hijos. Qué lindo, ¿no? Cuando el pastor va con la esposa, los hijos, a un ayuno, se ve precioso, se ve lindo, hermanos. Es de admirar, de verdad, el trabajo que viene haciendo el pastor Daniel Yucra allá en Urcos. Que Dios te bendiga, pastor Daniel. Gracias por la invitación que siempre me da, ¿no? Para poder estar con ellos. Así que, pastor Danielito, sigue adelante, Dios te bendiga. Sé que todo va a salir como el Señor quiere. El Señor dice, 10 veces más te daré de lo que te han robado, ¿no? El Señor te va a dar más, hermanos. 5:46, vientos de vida por Radio Vida, en la frecuencia de los 680 de la amplitud modulada. Saludos para el sillón. Costura, armado de mueble. Ahí están los hermanos, que tapiceros también, ¿no? En el sillón. 5:44. 5:44. Seguimos adelante en la frecuencia de los 680 de la amplitud modulada.
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5 de la tarde con 49 minutos. Me llega un comentario relacionado a un colega de radio también, César Farfán Quintase, el famoso Cefaki. Bueno, un saludo para ti, Cecita, nos viene sintonizando la radio, en una emisora muy conocida aquí en la ciudad del Cusco. Dice, ayer Mónica Delta dijo que la población más pobre no tiene mucho que perder, porque no tiene nada. Quiero responder esta expresión con una imagen del resultado al 100% de la provincia de Chumbivilcas, provincia cusqueña cuya situación de pobreza y extrema pobreza están presentes. Qué pena, ¿no? El racismo de Mónica Delta, de mencionar nada menos a nuestros hermanos chumbivilcanos, ¿no? La población más pobre no tiene mucho que perder, dice, ¿no? Porque no tiene nada. Qué pena, de verdad, el racismo. Yo siempre lo he calificado a esa señora como periodista bien racista, ¿no? Qué pena, ¿no? No hay, bueno, nuestros hermanos de Chumbivilcas tendrán que hacer un pronunciamiento, pero salió al frente nada menos Ruth Luque, la congresista, ¿no? La gente pobre no tiene nada, pero tiene dignidad y memoria. Pues ahora que están viendo, según los conteos de la OMPE, se está viendo de que el señor Sánchez está llevando la ventaja, porque la mayoría de las de los departamentos del sur, del centro y algunos en el norte, Áncash, Cajamarca, Huancayo, o sea, bueno, esto se, todavía está para llegar al 100% del conteo según la Oficina Nacional de Procesos Electorales. 5 de la tarde con 51 minutos. Nosotros nos despedimos hasta el día de mañana. Que Dios me lo bendiga ricamente. Bendiciones. Gracias por la sintonía prestada, porque usted nos permite ingresar a sus hogares, a su centro de abastos, en su unidad móvil, donde usted se encuentre. Mis hermanos del campo, ya es hora de descansar. Ya algunos recogiendo sus animalitos, algunos recogen sus leñitas para cocinar. Que Dios me lo bendiga ricamente. A nombre del programa de Vientos de Vida, por Radio Vida, vuestro hermano y servidor vuestro, Lionel Candia Dolmos, se despide hasta el día de mañana. Tupanacho, Ejaipanacuna, Ginaspa, Pajaría, Tupasuncho, Ejaipanachay. 5 con 52 minutos.

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Para mí es un gozo estar aquí en esta hermosa provincia de Acomayo y estar aquí para seguir compartiendo el Evangelio de nuestro Señor Jesucristo. El único propósito que tenemos nosotros como predicadores del Evangelio es de ser fieles al Evangelio que nuestro Señor Jesucristo nos ha dejado. Así que, hermanos, amigos, tengan cada uno de ustedes muy buenas noches en el nombre del Señor. Parece que no están aquí. Hermanos, con todos, muy buenas noches en el nombre de nuestro Señor Jesucristo.

No se preocupen, no voy a celebrar misa. La evidencia más grande de que alguien ha sido transformado por nuestro Señor Jesucristo, no se avergüenza de dar testimonio. Hace 23 años, Jesucristo hizo esta obra maravillosa en mi vida. Me llamó a su servicio para ya no enseñar doctrinas de hombres, ya no predicar tradiciones, ni costumbres, ni ritos, ni liturgias, ni Semana Santa, ni Cuaresma, sino predicar el Evangelio de Jesucristo. A su nombre. Voy a tomar un pasaje que se encuentra en el Evangelio de San Juan. En el Evangelio de San Juan, en el capítulo 8, versículos 31 y 32. Yo en mis manos tengo la versión latinoamericana. Aquí está. Porque hay mucha gente que dice ignorantemente que los evangélicos hemos cambiado las escrituras. Nadie tiene el derecho de cambiar las escrituras. La Biblia dice: maldito el que cambia, el que añade o quite algo a las escrituras. Y yo sé que en esta noche aquí hay un pueblo que está deseoso de escuchar la palabra de Dios. Póngase sobre sus pies. Vamos a leer dos versículos de la palabra de Dios. Dice así San Juan capítulo 8, versículos 31 y 32. Esto es lo que decía Jesús, y muchos creyeron en él. Jesús decía a los judíos que habían creído en él: ustedes serán verdaderos discípulos míos si perseveran en mi palabra. Y el verso 32 dice: y conocerán la verdad, y la verdad los hará libres. Hasta ahí la palabra de Dios. Puede tomar su lugar. Venimos, hermanos, de una gira muy larga. Estuvimos en el departamento de Huancavelica. Estuve en Huaraz, en la provincia de Sihuas, y Dios, por su misericordia, me ha permitido llegar aquí para cumplir el compromiso que teníamos con nuestro Dios. No podía dejar de venir a este lugar y declarar la verdad. Yo sé que cuando llegamos a este lugar del Cusco y sus provincias, sus distritos,
nos encontramos frente a una religión que ha pervertido el Evangelio de Jesucristo. No hay cosa más diabólica, no hay obra más satánica, no hay obra más perversa de cambiar las Escrituras. Por eso nosotros los cristianos tenemos como única fuente de revelación la palabra de Dios. Jesús no enseñó catecismo. Jesús no enseñó tradiciones humanas. Jesús lo que enseñó fue lo que Dios le ha revelado de los cielos. Por eso estamos aquí, para que nuestros pueblos salgan de la ignorancia. Y Jesús dice aquí, conocerán la verdad, y la verdad los hará libres. A su nombre. Oiga, parece que están asustados. A mí no me asusta nadie. A su nombre. Que se sienta que aquí hay un pueblo que alaba a Dios. A su nombre. Escuche. Jesús dice estas palabras: ustedes serán verdaderos discípulos míos si perseveran en mi palabra. ¿Entendí quicho o no entendí quicho? Guau, quicuna, panicuna. Dios bendice a hecho. Jesús claramente dice: los que son mis discípulos son los que guardan mi palabra. Hay gente que dice que es, me ayuda por favor, hay gente que dice que es cristiana, pero no sabe nada de la Biblia. Hay gente que dice que es discípulo de Jesús, pero no conoce a Jesús. Por eso que viven lejos de Dios. Pero Jesús dice estas palabras: ustedes van a ser verdaderos discípulos míos si perseveran en mi palabra. No en la palabra de un cura. No en la palabra del taita cura. Porque el taita cura es un hombre y puede fallar. No confiamos en palabras de una monja. No confiamos en la palabra de un papa. Y en la Biblia no hay papa, ni camote, ni yuca, ni mashua, ni oyuco. En la Biblia está Jesucristo como cabeza de la iglesia. A ese Jesús nosotros le damos cuenta. De Él somos sus discípulos, no de un hombre. Por eso que Jesús dice: van a ser mis discípulos si perseveran en mi palabra. Lo que nos hace cristianos, hermanos, amigos que están aquí en Acomayo, es perseverar, es estar firmes en la palabra de Dios. El perseverar en la palabra de Dios quiere decir que nuestra fe, escuchen hermanitos, amigos, quiere decir que nuestra fe tiene que estar basada en

en la Biblia, no en las costumbres. Usted llega al Cusco, todo es pura costumbre. Fiestas patronales, Semanas Santas, Cuaresmas, que no tienen su fundamento en la Biblia. Por eso que nosotros tenemos que compartir el Evangelio de Jesucristo. Porque cuando se comparte el Evangelio de Jesucristo, amados hermanos, escuchen con cuidado. Gracias, Padre. Cuando se comparte este Evangelio, Jesús en el verso 32 dice: van a conocer la verdad. ¿Cómo nuestros pueblos, cómo nuestra gente va a conocer la verdad si no hay quien les predique? Por eso que Dios tiene que hacer un milagro, salvar a un Taitacura para que diga la verdad. A su nombre. Por eso Dios salva monjas. Hoy hay muchos sacerdotes que están viniendo a los pies de Jesucristo porque han descubierto en Jesucristo la verdad. Y Jesús dice: y conocerán la verdad, y la verdad los hará, me escucho, libres, libres de la religión. Porque el instrumento que el diablo usa para engañar a los seres humanos es la religión. Hay gente que va a la iglesia, pero es un borracho. Su religión no los puede cambiar. La Biblia dice que ningún borracho entrará al reino de los cielos. Hay gente que va a la iglesia, pero es un adúltero. Hoy el Papa está bendiciendo matrimonios homosexuales. Hoy el Papa Juan Francisco dio permiso para bendecir las uniones homosexuales. Y la Biblia dice que ningún homosexual entrará al reino de los cielos. La Biblia dice: van a la iglesia y son idólatras. Y la Biblia dice: ningún idólatra entrará al reino de los cielos. Y a su nombre, gloria. Por eso el mundo está como está, porque en vez de adorar a Dios, se está adorando a las imágenes, a las criaturas inventadas por los hombres. Eso se llama perversión, porque Dios no es un muñeco, Dios no es una estampita, Dios no es una figurita para que usted lo cargue. Cuando Jesús se encontró con la mujer samaritana, Jesús le dijo a la mujer: mujer, Dios está buscando verdaderos adoradores que le adoren al Padre en espíritu y en verdad. Escuche, porque Dios es espíritu. A su nombre. Pero cuando usted viene al Cusco y va por muchos países, departamentos, provincias, usted encuentra al Señor de compadres, usted encuentra al Señor del trueno, al Señor de temblores, a la Virgen de Cocharcas, a la Virgen de las Mercedes, a la Virgen de Guadalupe, a la Virgen del Carmen, y etcétera, etcétera. Escuche, porque Roma

claramente en su palabra dice: no tendrás otros dioses fuera de mí. En el verso número 4 dice: no te harás imagen alguna de lo que hay arriba en el cielo y en la tierra y debajo de las aguas, porque yo, Yahvé, tu Dios, soy un Dios celoso a su nombre. Pero Roma, la iglesia católica a la que yo pertenecía, no enseña el segundo mandamiento. ¿Por qué no enseña el segundo mandamiento? Porque el segundo mandamiento es negocio para la iglesia católica. ¿De dónde sale el dinero? De la idolatría. ¿Cuánta gente ignorante celebra sus fiestas patronales y el sacerdote le celebra su misa? De eso mis bolsillos, de mi sotana, se llenaban de dinero. Porque Dios no respalda la idolatría. Dios abomina la idolatría. La Biblia dice que hay una maldición para todo aquel que cambie la adoración a Dios por las imágenes. ¿Y hasta dónde llega la perversión? Cuando nosotros en nuestras campañas predicamos: aquí nadie se emborracha, aquí nadie levanta un vaso de licor, aquí se alaba, se exalta el nombre de Jesús, porque Él se merece el respeto, Él se merece la honra. Pero en una fiesta patronal, delante de la parroquia, en la cara del cura, en la cara de las monjas, en la cara de las imágenes, la gente se emborracha y comete adulterio, comete fornicación. Eso no son fiestas en honor a Dios, son fiestas en honor a los demonios. Y Pablo dice en 1 Corintios 10:20 que estas fiestas son en honor a los demonios. Allá en Huancayo están celebrando la fiesta de Santiago. Vaya usted a ver las parroquias. Están celebrando las fiestas de Santiago para que la gente se emborrache, para que la gente se pervierta. Eso trae la religión. Eso trae la ignorancia de la Biblia. Pero Jesucristo nos dice: y conocerán la verdad, y la verdad los hará libres, y a su nombre gloria. Aplauda a Jesús. Amados hermanos, el hombre que usted ve aquí, a los 17 años tomé la decisión de ser sacerdote. El año 1994, porque hay mucha gente que dice: este cura es un mentiroso, es un engañador. Pero yo le doy evidencias. El año 1994, el 14 de agosto, fui ordenado sacerdote en el departamento de la provincia de Huánuco, por manos del monseñor Germán Artales Chancit. Ellos me designaron mi parroquia, ahí trabajaba, y mi oficio principal, es decir, la labor principal de un sacerdote, de un taitacura, no es predicar el evangelio. Escuche, cuando alguien le contrata, miren cómo es el negocio,

El cura no va porque tiene deseos de salvar las almas. Al cura lo buscan, ¿por qué? Porque solamente es un empleado, un trabajador, es un profesional. Y lo invitan, lo contratan, ¿para qué? No para predicar. Usted nunca va a encontrar a un cura predicando en las calles porque no le interesa tu salvación. ¿Cuándo usted ha visto a una monja predicando el evangelio en las calles? No le interesa tu salvación, porque al sacerdote solamente le invitan para celebrar misa. El cura cobra por la misa. La misa de cuerpo presente, la misa de semana, la misa de mes, la misa de 6 meses, la misa de año y de yapa por su cumpleaños. 6 misas por Pancho Pistolas. Es un negocio. Pero él no predica el evangelio para que la gente se convierta. La gente sigue viviendo en su pecado. La gente sigue viviendo en el adulterio. De ahí, amados hermanos, Dios me ha rescatado. Pero con la verdad no se ofende a nadie. Escuche, hay un principio que tenemos que tener bien claro, que con la verdad nadie se ofende. De repente aquí hay un catequista. De repente aquí por aquí está el sacerdote, la monja, el taita cura. ¿Dónde está? Si yo estoy hablando mal, si yo estoy mintiendo, que me diga en esta noche si yo estoy equivocado. Pero no está. Porque el evangelio, amados hermanos, se tiene que proclamar. Cuando Jesucristo cambia tu vida se transforma. Eres un hombre diferente, eres una mujer diferente. Escúcheme, eso es lo que trae el evangelio. Yo comía hostias en la misa. La hostia, amigos, no te salva ni te cambia. Es una mentira del diablo. Jesús no celebró misa jamás. Porque la salvación no se encuentra en la misa. La salvación se encuentra en Jesucristo. Cuando el carcelero de Filipo preguntó a Pablo y a Silas, señores, ¿qué tengo que hacer para ser salvo? Pablo y Silas le dijeron, cree en el Señor Jesucristo y serás salvo tú y tu casa. Jesucristo dijo, yo soy el camino, la verdad y la vida. Y nadie, escuche, nadie viene al Padre si no es por mí. No es a través de María. María jamás en la Biblia, ella se menciona como salvadora. Al contrario, la madre de Jesús, María, en Lucas 1:47, ella dice, y mi espíritu se alegra en Dios mi Salvador. María dijo, yo soy la esclava del Señor, hágase en mí según su palabra. ¿Cuánta gente hay que son, dice, devotas de María? Son más chismosas, son viejas cucufatas. María no engañó a su marido. María no fue una mujer borracha. María no fue una mujer pecadora. María fue una mujer santa que cumplió fielmente la palabra de Dios. Esa es la María que nosotros

nosotros le amamos. Ella es la sierva, la esclava de nuestro Señor. Ella no es la reina del cielo. Ella no es la mediadora, no es la abogada ni la intercesora, porque la Biblia dice que el único mediador entre Dios y los hombres se llama Jesucristo, y a su nombre gloria. Yo viví en ese engaño de la religión, bautizando niños, salvando a las almas que están en el purgatorio. Miren, otra mentira de Satanás. Roma inventó un lugar que se llama el purgatorio para seguir sacando dinero a los onzos, escuchen. Por eso que el cura vive bien. ¿Usted ha visto a un cura que está quebrado, que le va mal en la vida? Mentira, todo cura vive bien. Porque el del negocio de las misas, de rezar por las almas del purgatorio, el purgatorio, mi amigo, no existe. La gente ignorante va al cementerio el 2 de noviembre, el día de los muertos, para rezar por sus difuntos. El cura les cobra, usted tiene que pagar por los responsos. Pero la Biblia no enseña que hay purgatorio, amigo. La Biblia claramente dice en Hebreos 9:27 que está destinado que el hombre muera una vez, y después de la muerte viene el juicio. Usted tiene una sola vida, y depende de esa vida para que usted sea salvo, mi amigo. Y las buenas noticias, ¿cuáles son? Escuche. La Biblia dice, Romanos 3:23, por cuanto todos pecaron, están destituidos de la gloria de Dios. Escuche. No hay nadie que pueda ser salvo. Usted y yo merecemos la condenación eterna. Pero Dios envió a su Hijo, a Jesucristo, para que Él muriera en la cruz por nuestros pecados y Él nos diera la vida eterna. Por eso que por la salvación usted no tiene que pagar ningún sol. Oiga, escuche. La salvación es por gracia. Efesios 2:8 dice que la salvación es por gracia, no es por obras, para que nadie se pueda gloriar. Escuche. Ya usted no tiene que hacer ningún sacrificio. Hay gente que hace peregrinación, hay gente que va a la procesión, hay gente que camina de rodillas, hay gente que hace sus promesas, se van a los santuarios. Oiga, escuche. Ahí no está la salvación, amigos, hermanos. La salvación está en Jesucristo. Él ha muerto por nosotros en la cruz del Calvario. A su nombre. Y finalmente, alguien me ayude en el teclado. Escuchen. Tenemos mañana otros días también. Vine un poco mal, pero gracias a Dios que puedo al menos compartir algo. Yo tuve que dejar, ¿sabes por qué? La religión católica. Escúcheme. Roma prohíbe que los sacerdotes se casen. Escuche. Roma prohíbe que las monjas se casen. Y la Biblia no prohíbe el matrimonio, Dios no prohíbe el matrimonio.

y yo no era casado. Así que yo era un cura mujeriego, escuche. Porque la Biblia dice que doctrina diabólica es doctrina que prohíbe el matrimonio. Hay muchos sacerdotes en el mundo que el Papa Francisco tuvo que ir a pedir perdón públicamente de muchos sacerdotes que han violado niños y niñas. Escuche. Por eso es que cuando alguien, cuando viene a predicar un ex sacerdote, los curas se esconden, porque no les conviene escuchar. Hoy hay sacerdotes acusados de haber violado niños y niñas. Hoy hay sacerdotes homosexuales que están celebrando las misas, que han violado incluso a las monjas. Por eso que la gente católica ya tiene temor enviar a sus hijos a la catequesis porque son violados. Niños indefensos. Por eso que Dios instituyó el matrimonio. Y yo renuncié. Dejé este sacerdocio, escuche. Este es un traje. La Biblia dice que Satanás se disfraza como ángel de luz, escúcheme. A Dios, mucha gente piensa que cuando llevaba esta sotana, la gente besaba mi mano. Pensaba que era un hombre de Dios, pero era un hombre endemoniado. Pero hoy Dios, por su misericordia, Él me hizo libre para predicar su santo evangelio y a su nombre gloria. A Cristo no lo llevo en esta sotana, escúcheme. Jesús es real. Ese Jesús un día, después de 5 años, yo tengo mi esposa y tengo mis hijos. Nuestro hogar era un infierno. Te estoy hablando hace 23 años. Nuestro hogar era un infierno. Vivíamos en la maldición. Vivíamos en la pobreza. Y sabe que un día, un amigo me llevó a una campaña como la de hoy. En esa campaña, por primera vez, yo escuché este evangelio. Este evangelio que transforma. Este evangelio que cambia. Este evangelio que en esta noche puede transformar tu vida, mi amigo. Este evangelio transformó mi vida. Son 23 años en aquella noche. Yo le entregué mi vida a Jesús. Hasta el día de hoy, Jesús sigue siendo de nuestras vidas un instrumento de seguir predicando su evangelio. Amigo, tal vez tú pensaste que no puedes cambiar. Tal vez eres un hombre religioso, pero la religión no puede salvarte. La religión no puede cambiarte. Si la religión cambiara el mundo, el Cusco sería diferente, escuche. Tu hogar sería diferente. Tus hijos serían diferentes. Pero en esta noche Dios quiere bendecir tu vida. Amigo que estás aquí, el milagro más grande, ¿cuál es? Es la salvación de tu alma. Un día tú vas a morir. El cura no te va a salvar con la misa. Los responsos no te van a salvar. Tu religión no te va a salvar, porque la religión no salva a nadie. El que salva es Jesucristo. Yo quiero invitarte en esta noche. Ponte sobre tus pies los que puedan ponerse.

Yo quiero hacer una oración en esta noche. Incline su rostro y cierre su vista, amigo. No te vayas. Hoy es la última oportunidad que Dios tal vez te está dando. ¿Cuánta gente dio la espalda a Jesús? Y fue la última vez. Pero yo te invito en esta noche, ahí donde estés, cierra tu vista, inclina tu rostro y dile estas palabras a Jesús. Bendito Dios, te doy gracias. Señor, te doy gracias porque tu palabra dice: el que viene a mí, no lo echo fuera. Señor, en esta noche yo me acerco a ti y te pido perdón de mis pecados, dile. Dile, Señor, en esta noche yo te pido perdón. Y yo te abro mi corazón para que tú entres, Señor. Señor, entra en mi vida. Señor, cámbiame. Quiero que tú me salves, Jesús. Cuando al día, Señor, que yo muera, tú me recibas en el reino de los cielos. Jesús, aquí estoy, séllame con tu Espíritu Santo. Yo te entrego mi vida. Salva a mi familia, salva a mis hijos. Señor, toda maldición que haya llegado a mi vida, en esta noche, Padre, sácalo de mi vida. Y yo te entrego a ti todo mi ser. Y te doy gracias en el nombre de Jesús. Amén y amén. Dale un aplauso fuerte a Jesús. Aleluya. Por favor, si alguna persona que está aquí hizo esta oración conmigo, ahí en su lugar, le pido que levante su manito, por favor. Dios te bendiga. ¿Habrá alguien más que hizo esta oración conmigo? Levante su manito. Dios te bendiga. ¿Habrá alguien más, algún amigo que hizo esta oración? Levante su manito, por favor. No se avergüence. Levante su manito los que hicieron conmigo esta oración, por favor. Levante su manito. Dios te bendiga, mujer. ¿Alguien más? No se avergüence. Levante su manito los que hicieron conmigo esta oración. Amigo, tú que estás ahí, hiciste esta oración, levanta tu manito ahí. Dios te bendiga. Dios te bendiga, amigo. Dios te bendiga, varón. Por favor, los que levantaron su manito, voy a invitarles que pasen aquí rapidito. Quiero hacer una última oración antes de retirarme. Shamu y Kaipa, vengan rapidito a este altar. Aleluya. Mientras cantamos. Aleluya. Venga, mi amigo, salga de su lugar. Salga de su lugar. Venga, amiguita. Venga, Jesús. Aleluya. Corra, corra. Hay salvación para usted en esta noche. No todo está perdido. Jesús, la Biblia dice, vino a buscar y a salvar lo que estaba perdido. Aleluya. Venga, Jesús. Hoy es la única noche aquí. Hoy es la última noche. Venga, Jesús. Corra. Los que levantaron su manito, voy a esperar 2 minutos, por favor. Corra. Aleluya. Venga, venga. No se avergüence de Jesús. Él te promete la salvación, escuche. No hay mejor promesa que Jesús dijo. Yo soy, Jesús dijo, la resurrección y la vida. El que cree en mí y haya muerto, ¿qué más dice? Vivirá para siempre. Miren, no hay que tener miedo a la muerte. Vamos a morir, yo voy a morir. Tal vez moriré predicando, pero no importa la muerte. Apenas morimos, nos vamos con Jesús. Él allá nos está esperando, porque Él dijo: no se turbe vuestro corazón. Créete en Dios y créete en mí, que en la casa de mi Padre muchas moradas hay, y yo voy a prepararles morir.